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3: Hola, hola, amigas y amigos de La Nueva Amor 103.1, solo música romántica. ¿Cómo estás? Qué gusto saludarte. Oye, hoy estamos haciendo una jornada un poco más extensa de lo normal. Estamos contigo desde las 4 de la tarde, así que muchísimas gracias por permitirme acompañarte en tus diferentes actividades. A la gente que nos sintoniza en este momento, bueno, bienvenidísimos. Arrancamos este turno de aquí ya hasta las 10 de la noche. Hoy justamente los martes hablamos de relaciones de pareja y justamente estamos platicando de cómo la inteligencia emocional nos puede sumar muchísimo en la relación de pareja. Así que quédate conmigo aquí en La Nueva Amor 103.1. De esto estaremos hablando y te quiero dar la bienvenida con Camila. Esto es Todo Cambió. Así te doy la bienvenida en esta tarde de martes.

La Gusana Ciega en La Nueva Amor 103.1, solo música romántica, 6:08 ya de la tarde. Oye, hoy estamos platicando acerca de cómo la inteligencia emocional nos suma en las relaciones de pareja. Fíjate, y justamente esto se llamó Guantes Puestos de la Gusana Ciega, y justamente nuestro tema tiene que ver con cómo evitar que eso suceda en las relaciones de pareja. Por eso la inteligencia emocional es tan importante como una herramienta que puede servir de manera personal, pero luego también con nuestra persona favorita, porque entre otras cosas nos hace extremadamente conscientes de los cambios grandes y pequeños que vamos teniendo como personas, vamos teniendo como pareja y que la misma relación va teniendo. Entonces, esto permite que en la relación podamos tener, pues, uno, aumentar la intimidad, a mantener la conexión y construir un amor más fuerte y sólido, lo que haría, pues, que la relación durara más tiempo. Así que, bueno, de eso estaremos hablando. La verdad es que siempre luego es común que en este tipo de temas digamos, no, pero es que ella o él ya debería de saber qué quiero, o qué me gusta o lo que me hace enojar, y eso nos quita responsabilidad. Todo el tiempo estamos siendo responsables de esa relación de pareja, de los acuerdos, de la comunicación, de los detalles, de las palabras. Así que, bueno, de eso estaremos hablando en esta hora de las 6, seguimos hablando de ello. Por lo pronto, ay, Emanuel, todo se derrumbó. ¿Qué les digo? Bueno, seguimos en La Nueva Amor 103.1, solo música romántica.

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1: 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Por lo pronto, más de La Nueva Amor 103.1, solo música romántica.

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5: 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Por lo pronto, 6:21 de la tarde, fuiste tú, Ricardo Arjona, en esta tarde de lluvia en la nueva Amor 103.1, solo música romántica.

Fernández de Otro Planeta en la Nueva Amor 103.1, solo música romántica, 6:28 de la tarde ya. Ay, ay, ay, ay, ay, permíteme, Ricardo Montaner, un segundito. Vamos a explicar nuestro tema el día de hoy. 6:28 ya de la tarde. Oye, estamos platicando ya desde las 5, hablando de cómo la inteligencia emocional nos puede sumar en las relaciones de pareja. Veíamos que nos suma en lo personal y luego eso lo llevamos a la relación de pareja. Y también veíamos cómo el cambio en las personas, en nosotros mismos, es una constante. Por lo tanto, yo puedo cambiar, mi pareja puede cambiar y por lo tanto la relación de pareja puede cambiar. Fíjate, cualquier relación que no esté orientada hacia el tipo de crecimiento que tú quieres derivará en un cambio de otro tipo, tal vez uno que no deseas. Y por eso me he cansado de decirte esta tarde que todo el tiempo estamos siendo responsables de la relación de pareja que tenemos. No se vale decir, es que ya le dije, es que ya debería de saber, es que ya se lo he dicho. No, es que pues todo el tiempo se está construyendo la comunicación. Y de hecho, el estar consciente de esto nos implica también no echarle todo el tiempo la culpa a nuestra pareja. Por ejemplo, nos podemos preguntar, ¿será que nuestra pareja necesita algo nuevo de nosotros? ¿Necesitamos programar un tiempo para reevaluarnos juntos? O sea, es decir, ¿vamos hacia el mismo camino? O si las influencias externas están exigiendo un cambio en sus respectivos roles, a lo mejor alguien cambió de trabajo, a lo mejor alguien tiene un nuevo horario, a lo mejor alguien tiene nuevas responsabilidades, a lo mejor hay una situación, por ejemplo, de enfermedad en alguna de las familias, ¿no? Y, bueno, ¿cómo te vas sintiendo con estos cambios que se van dando? Así que, fíjate, la inteligencia emocional nos permite estar como bien conscientes de los cambios que se van dando en nosotros mismos, pero también en la relación de pareja. ¿Para qué? Para buscar generar acuerdos, comunicarnos mejor y la palabra que hemos repetido mucho en esta tarde, empatía con el otro, con esa persona que decimos amar. Bueno, seguimos platicando de ellos. Ya son las 6:30. Ahora sí, Ricardo Montaner llega. Esto es Bésame. En la Nueva Amor 103.1, solo música romántica. Soy Adriana Erandi, te acompaño hasta las 10 de la noche.

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4: 6:38 de la tarde, llega Thalía, esto es Equivocada.

Diana Vanoni, incapacitada en la Nueva Amor 103.1, solo música romántica, 6:45 ya de la tarde. Oye, vamos a ir cerrando el tema que esta tarde te propuse, que justamente estuvimos hablando de cómo la inteligencia emocional nos suma en la relación de pareja, primero para nosotros mismos y por ende, pues también para la relación de pareja. Dijimos que los cambios serán inevitables para nosotros, para la pareja y para la relación, y que ahí se encuentra la oportunidad de crecimiento y de aprendizaje. Y justamente con esto quiero cerrar. Las parejas que tienen una inteligencia emocional alta, desarrollada, que la van por ahí construyendo, ven los problemas como desafíos, no necesariamente como una situación tan negativa y tan complicada. De hecho, también acostumbran a no culpar a su pareja por cosas que han vivido en el pasado, sino como la oportunidad que los dos tienen para afrontar esta nueva situación de diferente manera, con lo que han aprendido, con lo que han construido, con los recursos emocionales que tienen, pero siempre teniendo en cuenta que ellos dos son pareja. Pueden pensar diferente, pueden opinar diferente, pero todo suma para salir avante en esas situaciones. Así que, bueno, espero que te haya gustado el tema y que si es de tu interés, bueno, pues lo sigamos leyendo, porque créeme que esto es lo que a mí más me gusta. Nunca dejamos de aprender y en esa medida nos vamos puliendo. El trabajo personal nunca acaba y no se diga para la relación de pareja. Entonces, mis queridos, pues siempre mucho ánimo, mucha fuerza, también mucha inteligencia. Bueno, vamos a ya cerrar esta hora con Pepe Aguilar. Esto es por Mujeres Como Tú. Yo soy Adriana Erandi y te acompaño hasta las 10 de la noche. Aquí en la Nueva Amor 103.1, solo música romántica.

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3: Hola, hola, amigas y amigos de La Nueva Amor 103.1, solo música romántica. ¿Cómo estás? Qué gusto saludarte. Soy Adriana Erandi y te recibo con muchísimo gusto en La Hora de Luis Miguel, esta hora que se convierte en un lugar de encuentro para grandes, pequeñitos, medianitos, todos juntos, porque somos muy fan de El Sol de México. Bueno, entonces, a partir de este momento, 60 minutos para cantar, para volver a recordar. Espero que ya tengas micrófono en mano, preparando voz y garganta para cantar como se debe. Aquí en La Nueva Amor 103.1.
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3: Oye, oye, hoy vamos a arrancar con un clásico de clásicos. Esto es Isabel. Bienvenidas, bienvenidos a La Hora de Luis Miguel.

Eres en la Nueva Amor 103.1, solo música romántica, 7:09 ya de la tarde. Oye, qué ritmo le metimos a esta entradita en la hora de Luis Miguel. Así vamos dándote la bienvenida. Así que muchas gracias por permitirme acompañarte. Si estás saliendo del trabajo, si todavía estás en la chamba, si estás en tu negocio, si estás con tus hijos, si estás preparando a lo mejor que la cena, que si estás de compras, que si estás en un trayecto, aquí ya estamos juntitos todos, oigan. Y como ya estamos juntitos, bueno, pues también muy importante que tú y yo ya estemos en contacto a través del buzón de la hora de Luis Miguel. Muy sencillo, me encuentras como Adriana Erandi Amor en Instagram y Adriana Erandi en La Nueva Amor en Facebook. Así búscame, me encuentras, me envías el mensajito. De hecho, ya me están llegando. Muchas gracias. Ahorita los voy a empezar a leer y establecemos contacto, ¿vale? Que si lo tuyo, lo tuyo es la voz, envíame un talkback a través de iHeartRadio y con mucho gusto por ahí te escucho. Así que bueno, pues seguimos. Ya abierto el buzón de la hora de Luis Miguel y nos vamos a ir con esta canción porque el tiempo que te quede libre, ¿qué? Pues pásalo conmigo, quédate conmigo, estate junto a mí, ahora sí. Bueno, vamos a cantar con todo el corazón esta canción de La Nueva Amor 103.1, solo música romántica, interpretada por Luis Miguel.

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2: El concepto de felicidad es muy diferente de unas personas a otras. Y aunque hay cosas y sensaciones que pueden ser comunes, los gozos de unos pueden ser la pesadilla de otros. Por ejemplo, para un escalador es feliz arriesgando su vida para vencer una montaña, mientras que para una persona normal sentiría pánico de ponerse y verse expuestos ante tales riesgos. Algunas personas son felices llevando una vida tranquila y segura, mientras que otras mueren de aburrimiento si no hay en su vida cambios, novedades y fuertes excitaciones. La felicidad depende más de lo que sucede dentro que lo que sucede fuera, de las ideas que tenemos sobre nosotros mismos y sobre la vida.
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3: Amigas y amigos de la nueva Amor 103.1, solo música romántica. 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Nos vamos ahora con esta canción, Deja que salga la luna, en la nueva Amor 103.1, solo música romántica.

Tú me acostumbraste en la nueva Amor 103.1, solo música romántica, 7:25 ya de la tarde. 7:25, ¿cómo estás? ¿Cómo te va en esta tarde de martes? ¿Cómo va el ánimo en esta semanita? Espero que muy bien, oigan. Resulta ser, déjame platicarte que como sabes, hoy entré un poquito más temprano acá a la estación porque hoy tuve una jornada diferente, a las 4 de la tarde entramos por aquí. Bueno, pues yo venía de mi casa por Boulevard Aeropuerto y que por ahí no llovió nada y que luego por acá, bueno, todo encharcado y yo casi no lo podía creer. Pero bueno, la verdad es que pues qué bueno que esté lloviendo. Y yo te pregunto, ¿cómo va tu tarde? ¿Cómo va tu ánimo? Pues para justamente saber cómo estamos. Mira, hoy me escribe Nicolás Soriano y me dice, buenas tardes, Adri, escuchando la mejor estación y la hora más romántica de regreso a casa. Muy bien. Oye, sí, que tengan un muy buen regreso, que les vaya bonito, vayan tranquilitos, vayan contentos también. Quizá acercando, ¿verdad?, lo que haga falta para la casa. Muchos saludos también para toda tu familia, mi querido Nicolás. Y también Gerardo López se hace presente y me dice, Adri, Isabel es una de mis canciones favoritas de Luis Miguel. Eso, pues qué bueno, me da mucho gusto que escuchen sus canciones favoritas, de eso se trata. Y bueno, a seguir disfrutando de esta hora de Luis Miguel. Ahora nos vamos a ir con algo muy romanticón, porque me gustas tal como eres en la nueva Amor 103.1, solo música romántica.

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5: 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Por lo pronto, más música en la nueva Amor 103.1, solo música romántica. Esto es No Me Puedo Escapar de Ti, en la hora de Luis Miguel.

No me puedo escapar de ti en la nueva Amor 103.1, solo música romántica, 7:38 ya de la tarde, 7:38. Oigan, muchos saluditos también para Alicia Renata, que me dice: hola Adri, saludos, la más fan de la hora de Luis Miguel, la hora que pasa más rápido de todo el día con hermosas canciones. Y me pone gracias. ¡Ay! Me encanta que lo disfruten tanto. Bueno, ¿qué les digo siempre al inicio? Que esta hora es una hora de encuentro musical para grandes, pequeñitos, medianitos. Luego los niños se las aprenden. Luego nuestros compañeros se las aprenden y así. Todo está genial. Entonces, qué bueno que nos guste tanto esta hora de Luis Miguel. Y pues a seguir disfrutando. Prácticamente vamos un poquito más allá de la mitad, pero siempre muy bien disfrutando. Mira, nos vamos a ir ahora con esta canción, este extraño. También nos vamos a poner nostálgicos un poquito. Aquí en la nueva Amor 103.1, solo música romántica.

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En la nueva amor 103.1, solo música romántica, 7:57 ya de la noche. Nos despedimos. Oye, muchísimas gracias por habernos acompañado. Recuerda que la hora de Luis Miguel es todos los días en punto de las 7 de la tarde, así que tenemos esta cita. Hoy nos vamos a despedir con una canción. Ay, ay, ay, que te vaya bonito en la nueva amor 103.1, solo música romántica. Soy Adriana Erandi y sigo contigo hasta las 10 de la noche.

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3: Amigas y amigos de la nueva Amor, qué gusto saludarlos y poderles dar la bienvenida en Luna de Amor, este programa dedicado a recorrer esos caminos del amor, de la nostalgia, de la añoranza, de la ilusión. Ay, porque nos encanta este espacio nocturno para escuchar la radio, para escuchar música romántica, lo mismo que melancólica. Así que ya llegamos. Déjame decirte que voy a estar iniciando este programa leyendo para ti un texto que habla sobre que hay personas con las que todo es más fácil. Así que quédate conmigo para saber de qué hablo aquí en la nueva Amor 103.1.
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3: Y hoy quiero darte la bienvenida con esta canción, Maná, Labios Compartidos, en esta luna de amor.

Amigas y amigos de La Nueva Amor 103.1, solo música romántica. Hoy quiero compartir contigo un pensamiento que leí y que la verdad me hizo mucho sentido. Y dice que hasta que no vacíes tu alma de todo aquello que te atormenta, o que te persigue, o que te cuesta soltar, no podrás llenarla de todo aquello que te hará feliz. Y mira, aunque es un pensamiento breve, me parece que hay mucho aprendizaje en él. ¿Cuántas veces estamos esperando a que tengamos el mejor momento, a que el tiempo sea el indicado? Y muchas veces ni siquiera nosotros estamos listos para eso. Ni siquiera, digamos así, nos hemos dado como ese bañito, esa limpia, esa renovación de energía, de mentalidad, de pensamientos, de emociones, de sentimientos, porque no creemos que sea importante el detenernos a pensar que todo eso, a lo mejor ese enojo, esa tristeza, esa decepción, esa frustración, pues sí, ahí está y ahí estuvo. Y en algún momento nos sirvió, tuvo su función, pero que no necesariamente al día de hoy nos define. Entonces, esperando el momento perfecto, nunca acabamos nosotros personalmente de estar a tiempo para el nuevo capítulo de nuestra vida, la nueva hoja, la nueva temporada. Y luego, si nos vamos más a lo social, estamos esperando esa época social, ¿no? El inicio de año o el cierre de año, o cuando sea primavera, el equinoccio. Entonces, hoy te hago esa invitación. A que vacíes tu alma de todo aquello que te atormenta, te persigue, te genera culpa, te genera un sentimiento que a lo mejor no es del todo lindo. Porque en la medida que sueltes eso, podrás llenarla de todo el abanico de posibilidades que la vida tiene preparada y preparado para ti. Espero que te haga sentido esto que te digo. Soy Adriana Erandi y te sigo acompañando en La Nueva Amor 103.1, solo música romántica.

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4: 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Por lo pronto, más de la nueva Amor 103.1, solo música romántica.
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2: Amigas y amigos de La Nueva Amor, hoy es martes de Amor de Divas, así que se hace presente el poder femenino. Te quiero recomendar esta estación, solo música de mujeres y para mujeres en nuestra aplicación de iHeartRadio. La encuentras como Amor de Divas. Es, por supuesto, una estación exclusiva de la cadena Amor. Ya son las 8:21 de la noche, llega Elefante, esto es De la Noche a la Mañana, en esta Luna de Amor.

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8:28 ya de la noche, 8:28. Esto fue Dolce Vita de Dana y de Belinda, aquí en la nueva Amor 103.1, solo música romántica. Continuamos en la nueva Amor 103.1, solo música romántica. Ahora quiero compartir contigo justamente un texto que me encontré en las redes sociales que la verdad me gustó mucho porque nos habla de aquellas personas con las que todo es más fácil. Así que lo voy a leer para ti con mucho cariño. Dice así: fiel creyente de que cuando algo es para ti, te va a hacer bien. Y a lo mejor no va a ser fácil, pero tampoco te va a costar. Te va a llenar de calma, vas a sonreír mucho, no vas a tener que luchar por atención. Te va a hacer brillar mil veces más el corazón. Te va a dar un millón de ganas de quedarte, de cuidarle, y se va a sentir como una corazonada bonita todo el tiempo. Ya sabes, como estar tomando la decisión correcta todos los días. Este es un texto de Emmanuel Zavala, quien justamente se describe como escritor urbano, poeta de tiempo completo, mezcalero por pasión y reggaetonero por amor. Así es como encontré esta descripción de él mismo en internet también. Te comparto con mucho cariño este texto de Emmanuel Zavala mientras seguimos en la nueva Amor 103.1, solo música romántica, disfrutando de la programación musical. Yo soy Adriana Erandi.

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1: 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Por lo pronto, Julieta Venegas, esto es Me Voy, 8:44 en esta Luna de Amor.

Amigas y amigos de la Nueva Por 103.1, solo música romántica. Quiero compartir contigo la palabra bonita que he elegido justamente para este momento. Y es singulomanía, que quiere decir o que refiere a ese fuerte deseo de tener a una persona en los brazos, es decir, de abrazarlo. Y es que, ¿qué tanto nos puede hacer sentir un abrazo? ¿Qué tanto puede comunicar? ¿Qué tanto podemos cobijar y cuidar, por ejemplo, a ese bebé que estamos por tener en nuestros brazos, que vamos a cargar, que vamos a saludar? ¿Qué tanto puede decirle un abrazo una mamá a una hija, a un papá a un hijo? ¿Qué se dice con un abrazo cuando una pareja está celebrando algún evento especial, o cuando se dan los buenos días, o cuando se despiden? ¿Qué tanto te ha sostenido un abrazo en esos momentos donde más lo has requerido? A mí me parece que los abrazos son de esos gestos importantísimos y con un poder muy especial en la vida. También me queda claro que hay personas a las que no les gusta que los abracen. Pero quienes disfrutamos de un abrazo, sabemos del poder sanador, solidario, y como si fuera una cobija de energía y de amor para ese momento. Así que hoy, la palabra bonita refiere a esto, singulomanía, fuerte deseo de tener a una persona en brazos, es decir, de poder abrazarlo. Yo soy Adriana Erandi y te sigo acompañando. Por cierto, te envío un abrazo mientras seguimos con la programación musical de la Nueva Por 103.1, solo música romántica.

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3: Amigas y amigos de La Nueva Amor 103.1, solo música romántica. Qué gusto saludarte, poderte dar la bienvenida a esta segunda hora de Luna de Amor. Ya, por cierto, la última en la que tengo el gusto y el placer de poderte acompañar. Así que déjame decirte que vamos a ir recorriendo los caminos del amor, de la nostalgia, de la añoranza, en compañía de este clima medio frío, ¿no? Un poquito, ¿no? Pero también acompañados de la luna. Voy a estar leyendo para ti la letra de una canción que se titula Preso, para que te quedes conmigo aquí en La Nueva Amor 103.1.
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3: Y vamos a arrancar con Shakira, Esto es Suerte, en esta luna de amor.

María José, respirar en la nueva Amor 103.1, solo música romántica. Qué bárbara la Josa, la verdad. Qué tremenda voz tiene. Ahí está. Bueno, ya son las 9:07 de la noche y yo he preparado para ti la letra de una canción que vamos a leer como carta, que se titula Preso. Vamos a ver si la reconoces. Y dice así: mira, si estoy loco por tu amor, que en lugar de huir de ti, te pido ayuda. Mira, si me has hecho enloquecer, que en lugar de aborrecerte, te deseo. Mira, si estoy tonto de verdad, que pienso que si obras mal, es culpa mía. Mira, si me has hecho no ser yo, que en lugar de hacerte daño, te protejo. Vamos a decirnos la verdad. Si te pudiera borrar, te borraría. Vamos a decirlo de una vez, tú me tratas como quieres, porque yo soy preso de la cárcel de tus besos, de tu forma de hacer eso a lo que llaman amor. Preso, abrazando tus cadenas, tus caderas, condenado a lo que quieras y hasta que quieras amor. Preso. Ay, ay, ay, ay. Esta es una de las canciones, yo creo que más románticas, interpretadas por supuesto por el príncipe de la canción, José José, y luego también por otros artistas, entre ellos Mijares, que te recomiendo también muchísimo la versión de Mijares porque es muy linda. Y bueno, pues es decirle a alguien que está rendido, ¿no? A su amor, a su cariño, a estar ahí. Y confesar que estás preso. ¿Qué más te puedo decir de una letra tan bonita? ¿Verdad? Bueno, ahí está. Te la quisimos compartir justamente para aquellos que se sientan así. Bueno, que la disfruten, que la vuelvan a poner y que en una de esas hasta la dediquen. Por lo pronto nos vamos a ir con más música. Llega ya Alejandro Sanz. Esto es Amiga Mía en la nueva Amor 103.1, solo música romántica.

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5: 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Bueno, llega ya RBD, esto es Sálvame, en la nueva Amor 103.1, solo música romántica. Ya son las 9:24 de la noche.

Bye Bye bailando a cargo de Flans en la nueva Amor 103.1, solo música romántica. Me gusta mucho esta canción, se me hace tan llena de energía. Me cae muy bien, me cae muy bien. Siento así, bonita vibra. Oiga, 9:31 de la noche, ya vamos acercándonos a la recta final de esta luna de amor, pero siempre creemos muy importante compartir contigo el decreto de la noche, porque siempre nos permite tener otro tipo de pensamiento que a lo mejor no hemos tenido. Hoy nos dice lo siguiente: soy independiente, libre y tengo la dirección de mi vida en mis manos. Asumo la responsabilidad para ser feliz todos los días. Ahora sí que es nuestra responsabilidad ser feliz, de nadie más. De nadie más es la responsabilidad de ser feliz uno mismo. Oye, está increíble este mensaje. Yo ya lo publiqué en Instagram como historia para que vayas por él, lo tomes, lo compartas, lo guardes y te lo lleves. Y sobre todo para que se convierta en un amoroso recordatorio. O sea, si hay algo que es nuestra responsabilidad, es nuestro bienestar. Si eso es igual a felicidad, vayamos por ella. Si eso es igual a estar alegres, contentos, plenos, con todo y todo, vayamos por ella. Bueno, llega Yacumbala, maldita vecindad, en la nueva Amor 103.1, solo música romántica. En Instagram me encuentras como Adriana Erandi, amor.

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7: 9:39 ya de la noche. Te sigo acompañando en esta luna de amor. Llega ya un consentidísimo de muchos de nosotros, Chayanne. Esto es Un Siglo Sin Ti. En la nueva Amor 103.1, solo música romántica.

Linda canción, Camila Fernández, no manches. 9:47. Nos vamos con algo ya más romantiquísimo. Amor, amor del príncipe de la canción en la recta final de esta luna de amor.

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4: Amigas y amigos de La Nueva Amor 103.1, solo música romántica, llega el momento de despedirme y de agradecerte enormemente que me hayas permitido acompañarte a lo largo hoy de estas 6 horas que estuve contigo desde las 4 de la tarde hasta ya muy cerquita de las 10 de la noche. Muchísimas gracias, la verdad que la hemos pasado muy bonito, muy alegres, aprendiendo mucho y bueno, sobre todo que por acá fue una tarde de lluvia un poco, pero después se compuso el clima. Espero que tú también lo hayas podido disfrutar. Oigan, bueno, pues me despido siempre recordándote que no dejes de sonreírle a la vida, porque créeme que bien vale la pena. Además, queridos, queridas, la vida es un ratito, así que hay que aprovecharla, hay que sacarle ese jugo, ese sabor a la vida, justamente para disfrutarla lo más que podamos. Oigan, y mañana vuelvo a estar contigo en punto de las 6 de la tarde, aquí en La Nueva Amor 103.1, solo música romántica. Hoy vamos a despedirnos de manera medio nostálgicona. Esta es una canción que a mí me gusta mucho de Cristian Castro y se llama Lloran las Rosas. Así que la vamos a poner para ti y cerramos con esto este día, este martes. Te envío un beso y un abrazo con muchísimo cariño. Yo soy Adriana Erandi y ya mañana nos volveremos a escuchar. Que tengas muy bonita noche. Chao, chao.

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1: ¿Qué te parece si solo por hoy, pues ya dejamos de insistir en algo que no funciona? O sea, a veces somos necios ternuritas. Es como querer ponernos un zapato que pues no es de tu talla, que no te sirve. O sea, te queda chiquito, aprieta, duele, causa ampollas y a veces literalmente hasta hace que te sangre el pie. Pero así de necios podemos llegar a ser. Por eso dicen que pues muchas veces en la vida tenemos que olvidar lo que queremos para empezar a recordar lo que verdaderamente merecemos.
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1: ¿Bueno?
2: Sí, sí, Talía, ¿hablas tú?
1: Sí, ¿quién habla?
2: Eric, ¿cómo estás?
1: Bien, ¿y tú?
2: Oye, pues hoy hay una función muy buena. Quería ver si querías ir al cine.
1: ¿Ahorita?
2: Pues, es a las 8.
1: Es que me da pena.
2: ¿Pero por qué?
1: Pues porque hace mucho no te veo.
2: Yo tampoco, pero vamos, ¿no?
1: No sé, déjame ver.
2: ¿Qué tienes que ver?
1: Tengo que ver, pues, pedir permiso.
2: ¿Y a quién pídele permiso?
1: Es que ahorita no está mi mamá.
2: Entonces, ¿me hablas o te hablo al rato?
1: No, háblame al rato.
2: Okay.

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0: 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Yo soy Alejandro Villalbazo en X, en TikTok, arroba Villalbazo 13. Es miércoles 7 de octubre, Iñaki Manero. Buenos días, Iñaki.
1: Buenos días, Alex Villalbazo, Alex Cervantes, amigos de la República Mexicana, de todas partes por iHeartRadio. Llegamos ya a la mitad de la semana aquí en Panorama.
0: 12 grados, el termómetro en la Ciudad de México. Se espera los días que ya hemos tenido, no hay sorpresa, ya está muy avisado por parte del meteorológico. Lluvia por la tardecita, Iñaki.
1: Sí, de hecho es el copy-paste de los días anteriores, Alex. Tenemos la temperatura de 12 grados, que es la mínima para hoy, la máxima de 21, o sea, se invierten, y

0: 70% de posibilidad de lluvia, todo nublado el transcurso del día para que lo vayas organizando.
1: Sí, de hecho, esta máxima que mencionas, así está, por lo menos programado, pronosticado, perdón, para hasta el próximo sábado, unas máximas rondando los 20, cuando mucho, ya sí, si nos va bien, los 23 grados, con mucho viento y las tardes muy frescas. Y sí, así ha sido, la verdad es que, por ejemplo, la tarde de ayer, ya por ahí de las 6:30, 7 de la noche, se empieza a sentir un aire muy frío, Iñaki.
0: Sí, de hecho, ayer al mediodía, abres la ventana para estar trabajando, además que entra airecito, el airecito ya venía frío. O sea, no es el aire cálido ya del verano. Ahorita ya estamos con un aire frío que me imagino que se va a extender, dicen los meteorólogos, hasta noviembre, o a lo mejor no, a lo mejor ya se sigue todo el mes de diciembre.
1: Sí, platicábamos ayer del famoso fenómeno de
0: Superniño.
1: El Niño, que es el que nos va a estar afectando a lo largo de este fin de año y los primeros meses del 2027. Ya estaremos recorriendo la República Mexicana en un ratito, el clima y la de 8, tráfico y clima cada 15 minutos. Mónica Villalobos.
2: Alejandro, gracias. Muy buenos días. Hoy nos circulan autos con holograma 1 y 2 de verificación, engomado rojo, terminación de placas 3 y 4. En unos minutos, más información.
0: Muchas gracias, Moni. La recomendación es usar protección solar de 9 de la mañana a 5 de la tarde. Ahorita está bajo el índice de rayos ultravioleta, pero tiene tendencia también a subir. Y la calidad del aire en este momento, por si quieres salir a hacer ejercicio con ropa reflejante, por favor, es buena. El Instituto Mexicano del Seguro Social destituyó a Roxana Blanca Rivera Leaños como delegada en Durango tras la muerte de 5 bebés en el Hospital General de Zona Número 1. En su lugar fue designado Saúl Nevares Jiménez. Él dará seguimiento a las familias afectadas y a las investigaciones en curso. 4 de los 5 bebés dieron positivo a la bacteria Klebsiella pneumoniae, aunque todavía se investigan las causas de los fallecimientos. 2 sujetos armados atacaron a tiros el Palacio Municipal de Santa María Mixtequila en el Istmo de Tehuantepec, en Oaxaca. Los agresores realizaron hasta 10 disparos contra la fachada y tras huir incendiaron la motocicleta en la que viajaban y dejaron una cartulina con un mensaje. La Fiscalía de Oaxaca ya investiga el ataque. Autoridades municipales señalaron que no tenían registro de amenazas previas contra el alcalde, que se llama Alfredo Valdés Mendoza. Un sismo magnitud 5 se registró durante la madrugada a 102 kilómetros al suroeste de Mapastepec, en Chiapas. La Coordinación Nacional de Protección Civil informa que el movimiento fue percibido de manera ligera en el estado y hasta el momento no se reportan afectaciones. Las autoridades ya mantienen labores de monitoreo. Dieron luz verde en San Lázaro a la nueva ley catastral, entre advertencias de la oposición por un posible predialazo. No posible. Isaac Castañeda.
3: El Pleno de la Cámara de Diputados aprobó la iniciativa presidencial por la que se expide la nueva Ley General para el Fortalecimiento y Armonización Catastral y Registral, que plantea la modernización, homologación e interrelación de los catastros y registros públicos de la propiedad. Mientras el oficialismo defendió que la ley catastral tiene como objetivo simplificar los trámites y aumentar la recaudación, en la oposición advirtieron sobre la posibilidad de predialazos. Habla el diputado por el PRI, Arturo Yáñez.
4: Una cosa es actualizar el predial y otra cosa muy distinta es que, bajo el argumento de modernizar el catastro, terminemos haciendo que el patrimonio de las familias tenga más valor y con ello pueda aumentar lo que pagan. Es el predialazo de Morena.
3: 88.9 Noticias, Isaac Castañeda.
0: Cosa que ya hemos estado platicando aquí en Panorama. Descarta la Secretaría de Hacienda que existen investigaciones de la Unidad de Inteligencia Financiera contra Amílcar Olán. Pepe Toño Morales.
5: Niega que la UIF investigue a Amílcar.
6: No hay, no existe, digamos, en este momento hoy, investigaciones en ese sentido por parte de la Fiscalía.
5: El secretario de Hacienda, Edgar Amador Zamora, fue cuestionado por la senadora Mayuli Martínez Simón, quien dijo que Amílcar Olán, alias El Amigo, es prestanombres con los medicamentos en el Insabi, Balastro del Tren Maya, Huachicol Fiscal y Pemex, con contratos de hasta 33.500 millones de pesos. El secretario compareció en el Senado y ahí aseguró que la Unidad de Inteligencia Financiera se apega a los procesos judiciales y administrativos y no hace excepciones. Para 88.9 Noticias, José Antonio Morales Díaz.
0: Amigo de los hijos de Andrés Manuel López Obrador. Advierten que el contrabando, la piratería y el robo de mercancías siguen golpeando la competitividad de la industria nacional. María Inés Camacho.
7: Industriales de la transformación, si bien reconocieron que existe una mayor empatía por parte de las autoridades para combatir el contrabando y piratería de mercancías, aún falta mucho por hacer, ya que estos delitos siguen impactando en la competitividad del país, afirmó María de Lourdes Medina Ortega, presidenta nacional de Canacintra, quien agregó que de acuerdo con estimaciones del propio organismo, los mexicanos gastan más de 63 mil millones de pesos al año en productos pirata.
8: Cuando entra al mercado una mercancía de contrabando o una falsificación, la empresa formal compite en desventaja frente a quienes evaden impuestos, regulaciones, derechos de propiedad intelectual y obligaciones laborales. Combatir el comercio ilícito es también defender a la industria nacional. Hoy, los retos del comercio ilícito utilizan nuevas rutas, nuevas tecnologías y canales de comercialización.
7: 88.9 Noticias, María Inés Camacho Romero.
0: Y en el desfile de los premios Nobel, hoy toca el premio Nobel de Química y es para el francés Henri Kagan y el japonés Kenzo Soai. Fueron galardonados con el premio Nobel de Química 2026 por sus investigaciones sobre la síntesis orgánica asimétrica. ¿Te quedaste igual que yo? Sí, ¿qué es esto? Bueno, cómo las reacciones químicas pueden favorecer una de dos moléculas que son imágenes en espejo. Esto es un fenómeno que en química se conoce como quiralidad y que tiene mucha importancia en los seres vivos. Vas a preguntar, ¿para qué sirve? Bueno, se puede aplicar mucho en la industria farmacéutica. ¿Por qué? Porque permite la producción más exacta y más precisa de moléculas usadas en medicamentos. Estos dos científicos van a compartir el Premio Nobel de Química este año. 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Vámonos a los deportes, saludamos a don Alex Cervantes. Muy buenos días.
9: ¿Qué tal, Iñaki, amigos? Muy buen día y gran miércoles para todos. 0 y van 4. Rafa Márquez no ha ganado con la selección mexicana. Anoche perdieron 2-0 ante Chile en el Memorial Coliseum de Los Ángeles, California. Alex Padilla arrancó como portero titular. En la defensa, Dagoberto Espinosa, Israel Reyes, Jesús Gallardo y Everardo López. En el medio campo, Eric Lira, Álvaro Fidalgo, Bet Vargas y Roberto Alvarado. En la delantera, Germán Berterame y Armando La Hormiga González. Previo al juego, hubo reconocimiento al exportero Guillermo Ochoa, que por cierto, fue por mucho lo mejor que mostró México. El siguiente compromiso del tricolor será ante Jamaica en los cuartos de final de la Liga de Naciones de la CONCACAF, eliminatoria ida y vuelta, que entregará uno de los cuatro boletos para las finales del torneo. Por ahora es todo en la información deportiva.
0: Muchas gracias, Alex. Alex Villalbazo, Alex Cervantes, Iñaki Manero, en Panorama Informativo en 88.9 Noticias. Información que sirve y por iHeartRadio. Moni Villalobos, tráfico y clima cada 15 minutos. Buenos días nuevamente, Moni.
2: Hola, Iñaki, gracias. Les comento que la línea 1 del cablebús entre Indios Verdes y Coautepec tiene horario de servicio de lunes a viernes de 5 de la mañana a 11 de la noche, sábados de 6 de la mañana a 11 de la noche y domingos entre las 7 de la mañana hasta las 11 de la noche. El costo del viaje es de $7. En unos minutos, más información.

0: Muy buenos y lluviosos días para este miércoles 7 de septiembre, nos dice el meteorológico. Las lluvias intensas estarán afectando Guerrero, Oaxaca, Chiapas, Campeche, Yucatán. Hablamos del sur de la República Mexicana, en el Pacífico y en el Golfo de México. Y las lluvias muy fuertes, cuidado, en ese mismo Pacífico mexicano, Jalisco, Colima, Michoacán, y ya hacia la megalópolis, el Estado de México, Morelos y Puebla. Vamos a empezar el recorrido en Guadalajara, Jalisco, 16 grados, Martín Beltrán, ¿cómo te va, Martín?
1: Buenos días, efectivamente, hoy amanecemos a 16 grados con cielo nublado, lloviznó parte de la madrugada. Para este viernes la máxima será de 26, hay pronóstico de lluvia durante el día. En Gómez Farías y Quitupan la mínima es con 8, en San Cristóbal de la Barranca y Autrán serán las máximas con 35. Este es el panorama.
0: Y la de 8, Martín.
1: Luego de que vecinos de las colonias se manifestaran en contra de la construcción del nuevo estadio del Atlas en el conjunto Belénes de Zapopan, la Universidad de Guadalajara avaló la construcción del inmueble que también albergará a los Leones Negros. La rectora general Carla Planter informó que la UDG no perderá ni un metro del terreno, no invertirá en la construcción, recibirá 18 millones de pesos anuales y será propietaria del 20% de la nueva sede de los Rojinegros y del equipo de la UDG. Este es el panorama.
0: Gracias, Martín Beltrán, desde Guadalajara, Jalisco. 26 grados para el bello devastado puerto de Acapulco. Hay lluvia, Adriana Covarrubias. Buenos días, vecina.
2: ¿Qué tal, vecino? Buenos días. Buenos días, Solerito. La máxima está de 30 grados. Se pronostican lluvias incluso todo el día en el puerto de Acapulco. También oleaje elevado por el fenómeno de mar de fondo.
0: Y la de 8, Adriana.
2: Te comento que la turbiedad que se registra en el cauce del río Papagayo debido a las intensas lluvias ocasionó que el organismo operador de agua Capama suspenda el equipo de bombeo en el acueducto Papagayo 2, lo que generó que desde este martes más del 50% de la población acapulqueña se quede sin suministro de agua potable en las próximas horas. Es el reporte.
0: Gracias, Adriana Covarrubias, desde el bello y devastado puerto de Acapulco. 6:15, una pausa. Panorama informativo 88.9, información que sirve. Volvemos.

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0: botellita de café que nos tomamos con lluvia en la República Mexicana. Tenemos además la tormenta tropical Isaías en el Golfo de México. Eso y otros factores estarán provocando lluvias importantes en el país. Cuidado, porque la alerta por lluvias fuertes alcanza Sinaloa, Chihuahua, Durango en el norte y para el centro del país, Ciudad de México y Tlaxcala. En el recorrido por el país, en Tuxtla Gutiérrez, en Chiapas, 21 grados, Fernando Cantón, ¿cómo te va, Fer?
1: ¿Qué tal, Alex? Muy buenos días. Hoy en Chiapas habrá lluvias puntuales intensas y temperaturas de hasta 35 grados. En Tuxtla Gutiérrez, cielo nublado con probabilidad de lluvia por la tarde y una temperatura máxima de 30 grados. Así es, clima en Chiapas.
0: ¿Y la de 8, Fer?
1: La Secretaría de Salud de Chiapas informó que 26 habitantes de la comunidad San Antonio en Las Flores, del municipio de Las Margaritas, fueron atendidos por síntomas compatibles por una posible intoxicación alimentaria. Los pacientes acudieron al Hospital Rural Guadalupe Tepeyac del IMSS Bienestar con náuseas, vómito, diarrea y fiebre. De acuerdo con la dependencia, todos se encuentran estables y bajo manejo ambulatorio. Ante estos casos, la Jurisdicción Sanitaria número 3, con sede en Comitán, desplegó acciones para determinar el posible origen de esta intoxicación alimentaria, entre ellos la búsqueda de nuevos casos, toma de muestras de alimentos e inspecciones sanitarias en viviendas y establecimientos. Así el panorama desde Chiapas.
0: ¿Dices que esto ocurrió en Las Margaritas, municipio de Las Margaritas, Fer?
1: Así es, en el municipio de Las Margaritas, en la comunidad San Antonio de las Flores.
0: Es que me quedé pensando, ¿a qué IMSS Malestar fueron los que se sintieron mal?
1: Al de Guadalupe Tepeyac, Hospital Rural Guadalupe Tepeyac del IMSS, que en su tiempo fue una zona zapatista.
0: No, es que me quedo pensando en ese hospital. ¿Cómo estará de fregado ese hospital? ¿Qué atención le podrán dar a la gente ahí? Si hoy hablamos de los centros médicos, esos nacionales, donde no hay nada, o también hablamos de los hospitales regionales, o de alta especialidad, y no hay nada. Ahora imagínense nada más, el hospital del IMSS Malestar, ¿en dónde, Fer?
1: En Guadalupe Tepeyac.
0: En Guadalupe Tepeyac. ¿Que este Guadalupe Tepeyac, qué es, otro municipio o una localidad, Fer?
1: Es una localidad del municipio de Las Margaritas, no. Bastante retirado de la cabecera municipal.
0: No. Las Margaritas es uno de los municipios más pobres de este país. Ahí está clavado ese hospital del IMSS Malestar. Imagínense nada más cuál es la atención ahí. Gracias, Fer Cantón, desde Tuxtla Gutiérrez, en Chiapas. Nos vamos a Cancún, Quintana Roo, 29 grados. Carlos Mendieta, ¿cómo te va, Carlos?
2: Muy bien, Alex, con bastante calor. Te platico que la máxima será de 32 grados centígrados. Espera algo de lluvia, Alex, aunque la probabilidad más alta es del 40%, más o menos a las 3 de la tarde, para que tomen sus precauciones.
0: La de 8, Carlos.
2: Pues ya se unieron empresarios, hoteleros y todo el sector para decirle al gobierno que no hay forma de poner este impuesto del derecho al no residente. Alex, es que era una conferencia de prensa, el Consejo Hotelero del Caribe Mexicano, en conjunto con distintas cámaras empresariales del estado, buscarán un diálogo con las autoridades federales y legislativas, además de alianzas con asociaciones hoteleras a nivel nacional para frenar esta alza. Piensan reunirse sobre todo con Hacienda para decirle, oye, no hay manera, esto se está cayendo en el turismo, en la realidad es que hay muchas problemáticas, y si encareces más con elevando el impuesto, pues nos das en la torre.
0: Bien, gracias, Carlos Mendieta, desde Cancún, Quintana Roo. Verónica Huerta, en Xalapa, Veracruz, amanecen con 18 grados, Vero.
3: Con calor, sí, Alejandro, Xalapa 18 grados, y por la tarde máxima de 24 y con lluvias por la tarde. Este es el tiempo, Alejandro.
0: Y la de 8, Vero.
3: Ante el pronóstico de lluvias de 150 a 250 milímetros en las regiones norte y centro de Veracruz para las próximas horas, los gobiernos federal, estatal y municipal habilitaron refugios temporales y mantienen perifoneos en localidades que se asentaron cerca de las orillas de ríos, arroyos y laderas para alertar a la población. En Poza Rica fue instalado el centro de comando permanente con autoridades de protección civil a fin de accionar de manera preventiva ante la evolución del disturbio tropical 92L y el frente frío número 1. Lamentablemente, Alejandro, estas lluvias registradas en la última semana de septiembre y la primera de octubre cobraron la vida de 2 personas en Jalapa y una en Songolica. Eso lo confirmó Protección Civil de Veracruz. Es la información, Alejandro.
0: ¿Dijiste cuánto va a llover, Vero?
3: Sí, de 150 uh-huh. a 250 milímetros en el norte de Veracruz.
0: Ay, Dios mío. 250 milímetros de lluvia, nada más. Es que de pronto esos valores como que no los tenemos muy claros.
3: Ellos equivalen... también señalaron que tienen lluvias muy fuertes a torrenciales.
0: Sí, de hecho, son lluvias extremadamente peligrosas. Cuando llueven 250 milímetros, eso equivale a que caen 250 litros de agua por metro cuadrado. En cada metro cuadrado se acumulan, en este caso, 250 litros de agua. Por eso son lluvias extremadamente peligrosas. Gracias, Vero Huerta. Eso les espera en algunas regiones de Veracruz. La Ciudad de México, 14 grados. René Ponce, adelante, René.
4: ¿Qué tal, Alejandro? Efectivamente, 14 grados para este día. Para la tarde se espera una temperatura máxima que alcance entre los 21 y 23 grados centígrados. Va a ser algo de frío y también se espera lluvia, Alejandro.
0: La de 8, René.
4: Pues un juez de control vinculó a proceso a Daniel N., alias El Esfera, por su probable participación en los delitos de homicidio calificado en grado de tentativa contra 2 personas, así como por el delito de robo agravado en pandilla por hechos ocurridos el 6 de febrero de este año en la alcaldía Iztapalapa. Este sujeto, Alejandro, es identificado como operador de la Glendiza, grupo delictivo que surge de la división de los Richie.
0: Bien, pues un malazo acaba de caer en la Ciudad de México. Gracias, René Ponce.
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0: 6:30, panorama informativo 88.9, información que sirve. Yo soy Alejandro Villalbazo, en X, en TikTok, arroba Villalbazo 13. Los mensajitos en el WhatsApp 5580-255-889. Muy buenos días para todos ustedes que se despiertan con nosotros 6:30 de la mañana con nuestra dulce y tierna voz a darle media semana ya miércoles 7 de octubre. El día va a estar en cuanto a lluvia, la mañana tranquila en el Valle de México, pero sí ya por ahí de la tardecita ya saben que se nos cae el cielo. Así va a ocurrir, como ha venido sucediendo en las últimas dos semanas. Estamos recorriendo justamente la República Mexicana con el clima y la de 8. Llegamos a Querétaro. Karina Buitrón, 14 grados por allá, Karina.
1: Hola Alejandro, buenos días. Sí, presentamos una mínima de 14 y se espera una máxima de 26.
0: ¿Y la de 8, Karina?
1: Te platico que María N. fue detenida el pasado 4 de octubre en el Aeropuerto Internacional Jorge Chávez en Lima, Perú, ya que contaba con una alerta migratoria y una notificación roja de la Interpol gestionadas por la Fiscalía de Querétaro. Esto por el fraude genérico. La mujer ya fue detenida en colaboración con las autoridades peruanas, por lo que se están realizando los trámites internacionales correspondientes para su traslado y ponerla a disposición de la autoridad judicial. Así el panorama desde Querétaro.
0: ¿A quién defraudó Sinergia Internacional y a quién defraudó María, Karina?
1: Mira, se dice que hay varias carpetas de investigación. No dieron un dato preciso ya que se siguen sumando. También van a verificar por qué delito es el que se va a juzgar, ya que como sabes, bueno, el delito, el fraude genérico puede abarcar diversos delitos.
0: Gracias, Karina Buitrón, desde Querétaro. En Monterrey, Nuevo León, 20 grados, Jorge Maldonado. ¿Qué cuentas, Jorge?
2: Muy buenos días, Alejandro. Con un cielo despejado hasta la de la mañana y espero una temperatura máxima para el día de hoy de 29 grados centígrados, Alejandro.
0: ¿Y la de 8, Jorge?
2: Una persona es detenida en el municipio de García, alejando la petición de otro individuo, sin especificar las causas. Los policías, al momento de hacer la detención, pues bueno, empiezan a revisar y le quitan todo el dinero a la persona que es detenida y posteriormente la dejan ir. El hombre, afectado de este robo por los policías, acude a las instalaciones de la policía de García para denunciar a esos malos elementos. Los policías que estaban en ese momento, al saber de la unidad que fue que cometió esto, la citan en la corporación policíaca y lo confrontan con el denunciante. Los policías todavía alegan que todo es mentira, Alejandro, pero lo que no sabían los informados es que la unidad que la que portaban, en la que andaban, tenía una cámara de video que estaba grabando constantemente, y al revisar las imágenes, efectivamente se ve cómo estos tres policías cometieron este asalto, se puede llamar así, a esta persona, y fueron detenidos esos tres policías y ya están a disposición del Ministerio Público, Alejandro.
0: Bien, gracias, Jorge Maldonado, desde Monterrey, Nuevo León. Así el recorrido por la República Mexicana, el clima y la de 8, tráfico y clima cada 15 minutos, Mónica Villalobos.
3: Alejandro, gracias. Por obras de mantenimiento, hay reducción de carriles en Avenida Insurgentes, entre Calzada Ticomán y Montevideo, hacia La Raza. La alternativa es Instituto Politécnico Nacional y Avenida Centenario. En unos minutos, más información.
4: Muchas gracias, Moni. Vámonos con el panorama. Y legisladores avalaron cambios a la ley aduanera para cerrar el paso a la evasión y al huachicol fiscal. Isaac Castañeda.
5: El Pleno de la Cámara de Diputados, con los votos de Morena, el Verde y el PT, aprobó reformas a la ley aduanera que buscan reforzar el combate a la evasión fiscal con mayores controles a la subvaluación de mercancías y multas más severas para enfrentar el huachicol fiscal. También se faculta a las autoridades aduaneras para embargar mercancías aun cuando la subvaluación sea menor del 50%. Aunque se contemplan medidas más severas para el combate al huachicol fiscal, en la oposición criticaron que también se deben identificar a los importadores, a quien transporta y genera facturas. Habla el diputado por el PRI, Cristian Castro.
6: Y sí, también hay que hablar del huachicol fiscal, pero combatirlo de verdad significa identificar quién importa, quién transporta, quién almacena, quién factura y sobre todo, quién se queda con el dinero.
5: 88.9 Noticias, Isaac Castañeda.
4: Advierten sobre el alto número de casos de cáncer de mama detectados en etapas avanzadas. Pepe Antonio Morales.
7: llaman a hacerse revisiones, tanto en lo particular como con especialistas.
8: En México, en el 2025, se registraron más de 31 mil casos nuevos de cáncer de mama, que representa el 27.9% de los nuevos cánceres entre mujeres.
7: En la Cámara de Senadores se llevó a cabo un foro sobre cáncer de mama. En ese espacio participó la senadora Maki Ortiz Domínguez, sobreviviente, dijo ella, de cáncer de mama. Y para la legisladora, lo más importante es que muchos de los diagnósticos son tardíos.
8: Que el 66.4% de los diagnósticos se realizan cuando la enfermedad pues ya está en una etapa muy avanzada.
7: Para 88.9 Noticias, José Antonio Morales Díaz.
4: Modifican en Jalisco el abasto de agua con un nuevo esquema de tandeo, Martín Beltrán.
9: El gobernador de Jalisco, Pablo Lemus, informó que para aplicar el nuevo esquema de tandeos, se dejará de extraer agua del lago de Chapala y de la presa Las Pintas.
10: Los expertos nos recomiendan que la mejor decisión es dejar de usar el agua de la presa de Las Pintas y el sistema antiguo de Chapala para abastecer de agua a la ciudad.
9: Dijo que durante este periodo, el CIAPA, la Comisión Estatal del Agua y los municipios coordinarán el abasto mientras avanza el acueducto de desvío de La Calera y la ampliación de la planta potabilizadora de Miravalle. Para Panorama Informativo desde Guadalajara, Martín Beltrán.
4: Allá en Guadalajara, Jalisco, nos hace el favor de escuchar a través de iHeartRadio. En el panorama de los espectáculos, los integrantes originales de Timbiriche alzaron la voz por la serie que está por llegar a la televisión. De hecho, enviaron un comunicado. Lalo González.
11: Nos han visto de nuestros mejores.
12: El próximo estreno de la serie Timbiriche viene cargado de polémica, y es que mientras que el productor Pablo Cruz sostiene que la serie está inspirada más no basada en hechos reales, los integrantes originales del grupo publicaron un comunicado para recordar que no autorizaron el uso de su voz, imagen o identidad para tal producción. En el texto también se sostiene que los cantantes están al tanto de que la serie mezcla ficción con hechos reales. En una parte del comunicado se lee esto: existe una enorme diferencia entre inspirarse en una época y construir una ficción alrededor de personas reconocibles y vivas. Para 88.9 Noticias, Lalo González.
4: Pero insisten en que ellos no les pregunten, ellos no. Nada que ver con esa historia. Vamos a los deportes, Alex Cervantes.
13: Muchas gracias, Iñaki. Leo Messi tuvo un emotivo homenaje en su último partido con Argentina. Derrotaron 3-0 a Benin en el Monumental de Buenos Aires. Messi marcó el tercero de penal. Fueron 126 goles con la albiceleste. El encuentro se detuvo en el minuto 10 para rendirle homenaje. Tenemos los resultados de partidos de preparación de fecha FIFA. Colombia vence 2-0 a Perú. Estados Unidos derrotó 1-0 a Canadá. Corea del Sur se quedó con la victoria 2-0 ante Uzbekistán. Uruguay golea 6-1 a India. Rusia y Nigeria empataron a 3. El español Carlos Alcaraz se quedó con el título del torneo de Tokio tras vencer en la final al checo Giri Lejewska. Hasta aquí la información deportiva.
4: Muchas gracias, Alex. Alex Villalbazo, Alex Cervantes, Iñaki Manero en Panorama Informativo en 88.9 Noticias. Información que sirve y por iHeartRadio. Moni Villalobos, tráfico, clima, cada 15 minutos. Platícanos, Moni.
3: Hola, Iñaki, gracias. Aún está cerrada la circulación en la carretera Xochimilco-Huastepec y cerrada de acueducto Alcaldía Xochimilco debido a manifestantes. Usen como alternativa Canal Nacional Chalco-Amecameca. En unos minutos, más información.
0: La trivia, Iñaki.
4: Gracias, Alex. Si me permite, con mucho gusto, la trivia de ayer. Hay algo que puedes encontrar en tu ensalada, en el plato de tu filete, que tiene que ver con que puedas navegar en internet, enviar mensajes, revisar tus redes, etcétera, etcétera, en lugares un poquito difíciles. ¿De qué estamos hablando? Bueno, este estudio se hizo en 2013 por parte de la compañía aeronáutica Boeing. Hizo un estudio para probar su Wi-Fi a bordo, y para ello utilizaron papas en los asientos de un avión en vuelo. Sí, papas, patatas, como le quieras llamar. ¿Por qué? Por la similitud que tienen las papas con los seres humanos para absorber estas ondas. Igual, tanto las papas como los seres humanos estamos hechos en más de un 90% de agua. Entonces, la absorción de este tipo de ondas es muy semejante. Entonces, con esto, la compañía de Boeing se dio cuenta de qué forma se podría distribuir la señal de Wi-Fi de una manera más equitativa en todas las zonas del avión. Uno de los grandes problemas que tiene el Wi-Fi en los aviones es que gente de algunos lugares o de algunos sitios o en algunos asientos no recibían la señal igual que el del asiento de al lado. Entonces se pusieron a pensar, pusieron allá las papas sentaditas bien seriecitas, e hicieron este estudio para poder graduar, ¿no? Para poder darle ahí un giro a la tuerca y poder distribuir perfectamente bien el Wi-Fi, dándole mejor servicio a los clientes. ¿Pero quién iba a pensar, ¿no? Que las papas iban a hacer ese gran servicio? Y ya decíamos ayer, no se preocupen, las papas después fueron donadas a un banco de alimentos. Vámonos con la trivia de hoy. Yo sé que no es jueves de palabras, es miércoles, pero esta también tiene mucho que ver con lo que hacemos todos los días. Fíjense que una de las primeras formas de hacer negocio, una de las primeras formas de dinero en el mundo, de ahí aparece una palabra que ha sido muy, muy importante en la historia de la economía. ¿Qué palabra es y por qué? ¿Qué forma de hacer negocios era una de las primeras en la historia antes de que apareciera la moneda o antes de que apareciera el billete? Ayúdanos con esta trivia. www.889noticias.mx 5582-5589 y el talkback a través de iHeartRadio, la respuesta en dos orejas.
0: Ok, ¿y esa palabra qué?
4: Esa palabra es una palabra muy, muy importante para la economía. Uh-huh. Y hoy la seguimos utilizando. De hecho, se maneja mucho en economía política, en muchas áreas más del conocimiento. ¿Qué palabra es? Y apareció por esto con lo que se comerciaba, con lo que la original, la forma primera en la que se empezó a hablar de dinero en el mundo. ¿Cómo se pagaba antiguamente? ¿Cómo se hacían las transacciones comerciales? Y de ahí aparece esta palabra que es importantísima dentro de la discusión económica.
0: Se me ocurre una, pero nada, está muy simple. Pues se estaría regalado eso, sería una papa. No.
4: ¿Sería una papa para Wi-Fi o no?
0: No. Ah. No, o sea. Pero no, o sea, hay que rascarla, hay que buscarla, hay que investigar. Sí. La investigamos, sí.
4: Porque viene del nombre, de parte de lo que se comercializaba en aquel entonces. Ok. La respuesta en dos horas. Sí. En una hora, pistas para esta trivia que no es negociable, 6:42.

0: ¿Qué pasó en la madrugada? ¿Qué nos cuenta René Ponce? Adelante, René.
1: ¿Qué tal, Alejandro Iñaki? Pues las fuertes lluvias que se registraron la tarde-noche de ayer provocaron inundaciones en distintos puntos de la Ciudad de México, principalmente al oriente. Es la alcaldía Tláhuac uno de los puntos más afectados, desde lo que es Paseo del Conejo hasta las inmediaciones del metro Zapotitlán. Ahí el agua cubrió varios carriles y alcanzó algunos vehículos que ya no pudieron avanzar. En la avenida Aquiles Cerdán, en esta alcaldía, también se reportaron anegaciones, mientras que a la altura de Periférico Oriente, el nivel del agua generó un fuerte caos. Ante estas afectaciones, autoridades desplegaron lo que es el operativo Tlaloque para atender los encharcamientos. Al menos 3 vehículos quedaron varados en la zona luego de que fueran cubiertos parcialmente por el agua, principalmente en la avenida Aquiles Cerdán. También la alcaldía Tlalpan con afectaciones. Hubo inundaciones principalmente sobre Periférico Sur y la calle del Puente. Los vehículos ahí tuvieron dificultades para avanzar por la zona, ya que el nivel del agua alcanzó a cubrir casi por completo el nivel de las llantas. Por otra parte, durante los primeros minutos de este día se registró un incendio al interior de un local comercial que se ubica en la colonia Lomas del Pedregal, en la alcaldía Tlalpan. Fue necesaria la presencia de bomberos capitalinos que sofocaron las llamas luego de unos 20 minutos de trabajos. Con esta acción se evitó que el fuego se extendiera a la parte superior del inmueble donde se ubican varios departamentos. Al menos 15 personas fueron desalojadas. No hubo intoxicados, tampoco lesionados. Por otra parte, durante la noche de ayer y madrugada todavía de este día, al menos un centenar de personas se mantuvieron al exterior del hotel donde se hospeda el cantante Robbie Williams sobre Paseo de la Reforma, en espera de que el artista pues saliera y les dedicara algún saludo, algunas palabras. Los fans se fueron retirando del sitio conforme pasaban las horas. Al final no se conoció que el cantante pues saliera a saludarlos. Mientras tanto, en la esquina de Javier Rojo Gómez y Eje 5 Sur, esta madrugada el conductor de una motocicleta fue arrollado por un automovilista que se dio a la fuga. El cuerpo de este motociclista que perdió la vida fue levantado por servicios periciales. Las autoridades revisan las cámaras cercanas a este sitio para dar con el conductor responsable de este accidente, que huyó con rumbo desconocido. Finalmente, con la presencia de elementos de Marina, se ha reforzado la vigilancia al exterior de las instalaciones de la Fiscalía Especializada en Materia de Delincuencia Organizada de la Fiscalía General de la República. Se espera que este día pudiera ser trasladado a este sitio Iván N., alias El Tanque, identificado como operador regional del cártel Jalisco Nueva Generación, y que, bueno, fuera detenido, recordemos, en Zapopan, Jalisco, Alejandro.
0: Oye, pero ya se tardaron en traerlo. ¿En dónde lo tendrán, René?
1: Pues al momento se sabe que está ya, su traslado fue a la Fiscalía General de la República en Jalisco, pero no se ha conocido que ya haya sido ingresado a algún penal.
0: No, o sea, hay que tener vigilancia extrema ahí por la importancia que tiene el personaje. Aguántanos tantito, son 7:15.
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0: 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Aún está cerrada la circulación, tómalo en cuenta en la carretera Xochimilco-Huastepec y cerrada de acueducto Alcaldía Xochimilco por manifestantes. Sigue labor de servicios de emergencia en la autopista México-Cuernavaca, a la altura del kilómetro 34 hacia Cuernavaca por caída de árbol. La temperatura al momento es de 14 grados. 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Soy Mónica Villalobos. 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

0: ¿Qué pasó en la madrugada? Estamos platicando con René Ponce. Como siempre, el recorrido que hacemos por el Valle de México de lo que pasó en la madrugada. Y llama la atención lo último que nos comentaba René, que Iván, alias El Tanque, este jefe de jefazos del Cártel Jalisco Nueva Generación, que era el mandamás en Veracruz, Oaxaca, Tabasco, Puebla, era el meromero del Cártel Jalisco Nueva Generación en toda esa zona, pero era además uno de los hombres más cercanos al fallecido Nemesio Ceguera Cervantes el Mencho. Recordar que este año fue el golpe en febrero, si no me falla la memoria, en cuanto al mes, en febrero fue el golpe en contra del Cártel Jalisco Nueva Generación que terminó con la muerte del Mencho. El Tanque era de los muy cercanos al Mencho. Entonces, por eso, claro que hay que voltear a ver la detención de este líder del Cártel Jalisco Nueva Generación. Pero también mucho se ha hablado de la relación de El Tanque con los hermanos Olán. Y los hermanos Solán son aquellos tabasqueños que son muy cercanos a Andy López Beltrán y que estarían presuntamente relacionados con todos los negocios sucios de los que se ha hablado. Entonces, por eso toma mayor relevancia pues, la detención de El Tanque. De hecho, por ahí hay audios donde presumen los Solán la relación de amistad, de cercanía, de cuatitud con El Tanque, René.
1: Así es, Alejandro, y también habría que recordar que este sujeto ya habría sido detenido en el 2015, posteriormente recuperó su libertad en 2016 y años después volvió a aparecer en investigaciones relacionadas con operaciones de este cártel Jalisco Nueva Generación. Además, en 2024, el Departamento del Tesoro de los Estados Unidos lo sancionó junto con personas y empresas que, según esa dependencia, formaban parte de una estructura que estaba relacionada con el robo y comercialización ilegal de hidrocarburos. Y bueno, el robo de combustible aparece como una de las principales actividades atribuidas a este sujeto, El Tanque, Alejandro.
0: Sí, la verdad es que aquí sí, pues ya no es una mera suposición, pero tal vez el apodo venga de ahí, ¿no? De su profesionalización en robo de combustible, porque pues El Tanque, ¿no? Ahora, ¿por qué llama la atención? Estamos platicando de él, René, porque decías que lo están esperando en las oficinas de la Fiscalía Especializada en Materia de Delincuencia Organizada de la Fiscalía General de la República, la famosa FEMDO, pero no ha llegado ahí porque a él lo detienen en Zapopan, allá en Jalisco, y tendría que darse un traslado, pensaría yo, vámonos, ¿no? De inmediato, ¿para qué queremos esta broncota aquí en las instalaciones de la Fiscalía General de la República, ya sea en Zapopan, en Guadalajara, en la regional donde esté la oficina? Pues mejor de una vez que se lo lleven a la Ciudad de México. Y pues ya pasaron, por lo menos del anuncio, ya pasaron 48 horas del anuncio de que fue detenido, 48 horas, y todavía no pueden trasladarlo, René.
1: Pues todo indica que no, Alejandro, por lo menos te digo, no se ha informado, tampoco se ha informado que ya se encuentre en algún penal, se esperaba que también fuera ingresado al altiplano, pero al momento, pues la Fiscalía General de la República no ha dado informes al respecto, Alejandro.
0: Híjole, pues debería de ser un tema a preocupar por el alto perfil del delincuente que estamos hablando. Estamos hablando de un tipo que puede ocurrir cualquier cosa, incluido que vayan a rescatarlo, Iñaki.
2: El capo de capos, ¿eh?
0: Sí. Sí.
2: Nada más probablemente el segundo de a bordo. Uh-huh. Lo hubiera seguido después del Mencho.
0: Sí, tal vez no hubiera estado en el escenario, uh-huh, el que se quedó como líder del Cártel Jalisco, que es el hijastro del Mencho.
2: Hubiera sido.
0: Tal vez hubiera sido El Tanque.
2: Uh-huh. Sí. Pero seguía haciendo lo mismo que hacía el Mencho, ¿no?
0: Sí, de
2: manejando
0: acuerdo.
2: Manejando lo mismo, el mismo negocio.
0: Con a un nivel poderío
2: internacional, sí.
0: Entonces, así sí, como sí, sí. Que, pues sí habría que preguntarse por ahí y por qué todavía no lo trasladan no a estas oficinas centrales, ¿no? O directito ya, pues a un penal de estos de alta seguridad.
2: La gente de menor rango, ¿no? Pues, se lo llevan directamente para allá, ¿no?
0: De inmediato.
2: ¿Y por qué a este, no?
0: Sí, está raro. Pero bueno, esperemos que todo marche bien, ¿no? Dentro de la rareza de que ya se tardaron algunas horas, que todo marche bien. Gracias, René Ponce, con lo que pasó en la madrugada o con lo que no pasó, ¿no? Porque finalmente esto de lo que estamos platicando no ha ocurrido. Oigan, ¿vieron la imagen de ayer? ¡Qué milagro, de vida! Yunuem, una mujer que se fue con todo y camioneta, cayó del segundo piso del estacionamiento de Plaza Galerías Cuapa, en la alcaldía Tlalpan. ¡Qué imagen! ¡Qué imagen! Ayer al mediodía, esta mujer, 49 años, trataba de estacionarse y en la que ya conocemos confundió el freno con el acelerador. Híjole. Y entonces se llevó la valla de contención metálica y cayó con la camioneta 2 metros. La camioneta, ahí están las imágenes, terminó llantas para arriba, a mitad de uno de los accesos para proveedores. Y otra vez, el milagro es doble, porque Yunuem la libró, y porque además no cayó encima de nadie. Encima de nadie cayó.

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3: 7 en punto, Panorama Informativo 88.9, información que sirve. Yo soy Alejandro Villalbazo en X, en TikTok, arroba Villalbazo13. Es miércoles 7 de octubre. Iñaki Manero, ¿cómo estás, Iñaki?
4: ¿Cómo estás, Alex Villalbazo? Alex Cervantes, amigos de la República Mexicana, de todas partes, por iHeartRadio. Muchas gracias por seguir en Panorama.
3: Los mensajitos son en el WhatsApp 5580-255-889. Cumpleaños esta mañana a las 7 en punto. Andy, felicitando a Rafael Arce Martínez por sus 48 años. Y el mensaje que te mandan, Rafa, es que valoran mucho el esfuerzo que haces. Todo lo que haces por tus dos Andys, por tu esposa y tu hija. Es un mensaje bien bonito, ¿eh?
4: Es un aliciente muy padre.
3: Cuando el mensaje es ese, oye, gracias por... pues por la friega que te paras. Gracias por la friega que te paras. Ya sé que a muchos podrán decir, pues es que no se tiene que agradecer, pues es parte de la dinámica de la vida y para eso estamos, ¿no? No, yo creo que siempre se tiene algo que agradecer.
4: Se siente calorcito en el corazón que te digan, oye, estamos valo, qué padre, gracias por hacer lo que haces. Sobre todo cuando eres cabeza de familia, que te digan, oye, muy bien, muchas gracias por hacerlo. Se siente bonito.
3: Sí nos damos cuenta. Sí nos damos cuenta de la friega que te
4: se siente parando. Shampoo para el alma. Sí, sí, sí.
3: David, felicitando a Fernanda Valencia. Dice, hija y hermana, que hoy cumple 18 años, hermosa, inteligente, perseverante, de gran corazón, en proceso de elegir carrera. ¡Ay, ay, ay, vaya proceso! Carrera y universidad, sí, vaya proceso. Digo, gracias a Dios tiene la oportunidad de elegir universidad, ¿no? Y bueno, ya la carrera, ahí hay que tomar pues la mejor decisión y elección, porque es a lo que te vas a dedicar en la vida, Fer. Entonces, sí tener bien claro el propósito. El mensaje para ti, de toda la familia, David, Valencia, te manda el mensajito de parte de Ale y de Monse. Entonces, fuerte abrazo y felices 18. Dalia, mañanitas para su esposo Héctor Miguel Dorantes, cumple 44. Claro que el regalo lo tienes que...

0: pidió Miguel que, como parte de sus regalos de cumpleaños, se dieran las mañanitas por parte de nosotros. Pues con mucho gusto.
1: Hombre, pero pues encantados de la vida. Uh-huh. Y gracias por confiar en nosotros.
0: Jessica Contreras, autofelicitación, cumple 47. Que sea, Jessica, como bien tú te lo autodeseas, el inicio de un año maravilloso. 7:04, tráfico, clima cada 15 minutos. Mónica Villalobos.
2: Alejandro, gracias. Les comento que por obras de mantenimiento hay reducción de carriles en Avenida Insurgentes, entre Calzada Ticomán y Montevideo, hacia La Raza. La alternativa es Instituto Politécnico Nacional y Avenida Centenario. En unos minutos, más información.
1: Muchas gracias, Moni. Vamos con el panorama. En el panorama nacional, familias tzotziles de fracción Sanembolom, en Chenaló, en Chiapas, pidieron auxilio a las autoridades al denunciar que un grupo armado al que vinculan con el cártel Jalisco Nueva Generación las mantiene amenazadas y les impide salir libremente de la comunidad. Acusaron que les exigen dinero para comprar municiones y que incluso obligan a niños y jóvenes a consumir droga. Por esto pidieron la intervención urgente de los tres niveles de gobierno. Un juez dictó prisión preventiva al médico Jesús Maximiano Verduzco Soto, acusado de homicidio culposo por presunta mala práctica en Sonora. Es investigado por la muerte de 8 personas y afectaciones a otras 12 tras la aplicación de sueros vitaminados. La Cámara de Diputados avaló reformas a la ley aduanera para endurecer el combate a la evasión y al huachicol fiscal. Los cambios contemplan mayores controles contra la subvaluación de mercancías, así como sanciones y facultades de comprobación más estrictas para la autoridad aduanera. También fue aprobada la nueva Ley General en materia catastral y registral. Esto busca modernizar y homologar los catastros y registros públicos de la propiedad. La oposición advirtió que la actualización de los valores catastrales podía derivar en aumentos al impuesto predial. Legisladores avalaron la nueva ley que busca disminuir de manera paulatina el uso del efectivo en el país. Isaac Castañeda.
3: La mayoría en la Cámara de Diputados, conformada por Morena, El Verde y el PT, aprobó la expedición de la nueva Ley de Economía Digital para Pagos Digitales y Electrónicos, con lo que el gobierno federal busca sustituir gradualmente el uso de dinero en efectivo. Los sectores prioritarios o estratégicos para comenzar esta transición son las gasolineras y las carreteras. Mientras en el oficialismo defendieron la transición hacia los pagos digitales, en la oposición hubo críticas a la reforma, pues aún persiste una brecha en el acceso a productos bancarios, conectividad y uso de dinero en efectivo. Habla la diputada por el PAN, Verónica Pérez.
4: ¿Por qué hacemos una ley como si todos los mexicanos y mexicanas tuvieran una cuenta bancaria, un teléfono inteligente, internet, una terminal y señal permanente?
3: 88.9 Noticias, Isaac Castañeda.
1: Revelan a Roxana Blanca Rivera de la titularidad del IMSS. Esto es en Durango, Moni Barrera.
5: El IMSS informa que el doctor Saúl Nevarez Jiménez fue designado como nuevo titular del órgano de operación administrativa desconcentrada del IMSS en Durango. A través de un comunicado se informó que su prioridad será la atención de las familias de los recién nacidos afectados en la unidad de cuidados intensivos neonatales, el cumplimiento en Durango de las medidas de comando interinstitucional para la atención de infecciones y resistencia a los antimicrobianos en UCIN y la colaboración plena con las auditorías e investigaciones en curso. En 88.9 Noticias, Mónica Barrera.
1: En el panorama internacional, el secretario interino del Ejército de los Estados Unidos, Adam Tell, anunció que el próximo 3 de diciembre realizará la ejecución por fusilamiento en contra de Nidal Malik Hassan. Él fue condenado por matar a 13 personas y herir a otras 32 en un cuartel de una base en Fort Hood, en Texas, y será en ese mismo lugar en el que se cumpla la sentencia de muerte, la cual será la primera ejecución militar en el país desde 1961. Ayer despertó Krista Pike tras sobrevivir al intento de ejecución fallido con 2 dosis de inyección letal de pentobarbital en Tennessee. Sus abogados dieron a conocer que Krista, de 50 años, está hablando y permanece esposada y con grilletes, a pesar de las lesiones importantes que quedaron en sus brazos por el procedimiento. Hasta el momento, el pronóstico de salud de Krista es incierto. Se espera que hoy sus abogados ofrezcan más detalles en una rueda de prensa. El Centro Europeo para la Prevención y el Control de las Enfermedades anunció que sigue de cerca la muerte de una trabajadora de un laboratorio que estudia patógenos peligrosos, esto en la región de Irkutsk, en el este de Rusia, ocurrida el 2 de octubre. por un posible caso de peste neumónica e informó que hasta el momento no hay informes de casos secundarios ni evidencia de transmisión sostenida entre humanos que pudiera causar una mayor propagación de la enfermedad. La Real Academia Sueca de Ciencias otorgó el Premio Nobel de Química 2026 a Henri Carrel y Kenzo Soai por el descubrimiento de efectos no lineales y autocatálisis en la síntesis orgánica asimétrica, es decir, sobre cómo las reacciones químicas utilizan una sola orientación en el espacio, la homoquilaridad, así le llaman, y cómo esta reacción se puede magnificar para hacerla más visible. Con esto, en suma, se pueden diseñar o manipular reacciones y han sido decisivos para la fabricación de productos farmacéuticos más precisos. Nos vamos a los deportes. Alex Cervantes.
6: Gracias, Iñaki. Arrancamos con resultados de la Liga de Naciones de la UEFA. España derrotó 2-1 a Croacia, mientras que Inglaterra superó 3-0 a Chequia. Están definidos los cuartos de final de la Liga de Naciones de la CONCACAF del 19 al 17 de noviembre. México se medirá a Jamaica, la ida en Kingston, en la vuelta en Monterrey. Panamá ante Curazao, Canadá contra Guatemala y Estados Unidos se medirá a Haití. Isaac del Toro figura en la prelista de su equipo de los Emiratos Árabes Unidos para disputar la carrera Gran Piemonte 2026, competencia que se celebrará el jueves en Italia, busca el bicampeonato en la clásica que conquistó el año pasado. Hasta aquí la información deportiva.
1: Muchas gracias, Alex. Alex Villalbazo, Alex Cervantes, Iñaki Manero, en Panorama Informativo 88.9 Noticias. Información que sirve por iHeartRadio. Moni Villalobos, tráfico y clima cada 15 minutos. ¿Qué hay de nuevo, Moni?
2: Hola, Iñaki, gracias. Les comento que hoy miércoles 7, mañana jueves 8 y el viernes 9 de octubre, la estación 416 Oriente de la línea 6 del Metrobús no brinda servicio por mantenimiento al carril confinado. En unos minutos, más información.

0: 7:10, panorama informativo 88.9, información que sirve. Yo soy Alejandro Villalbazo en X, en TikTok, arroba Villalbazo 13. Los mensajitos en el WhatsApp 5582558 89. Lo que le hizo el gobierno a los productores de frijol. Prácticamente los está matando. Los ha puesto contra las cuerdas. Fíjense nada más lo que hizo el gobierno con los productores de frijol. Compró y compró y compró y compró toneladas. Y luego ya no sabía qué hacer con esas toneladas. Las compró en el 2025. El gobierno compró a los productores de frijol 200,000 toneladas. Y les pagó un dineral. Pero el gobierno solo necesitaba para su programa de alimentación para el bienestar 30 toneladas. Pero compró 200 toneladas. ¿Y por qué hizo esa estupidez quien la haya hecho? Pues quién sabe. Pero el chiste es que después de eso, pues ya no sabían qué hacer con tanto frijol. Y para sacarlo, pues prácticamente después lo regalaron. Fíjense qué administradores tan imbéciles tenemos. Por eso. Compran caro y venden barato. Lo rematan prácticamente.
1: Los peores empresarios son el gobierno. El país que quieras, ¿eh?
0: Pero además provocas con una mala decisión de esas, provocas que un sector de la economía, que es importante, los productores de frijol, pues hoy le estén padeciendo.
1: Claro.
0: Porque si el gobierno está vendiendo barato, pues los compradores se van sobre esas toneladas y no sobre las que el productor está produciendo.
1: Que ya de por sí les dan nada por su cosecha, por su tonelada de frijoles.
0: ¿A quién se le ocurre? Al gobierno. ¿Y luego saben para qué? Para que nadie quiera ese frijol. Porque, bueno, ni en las tiendas del malestar
1: lo quieren.
0: Lo quieren. ¿Saben por qué? Porque es de mala calidad. Y la gente dice que no quiere el frijol que se surte en las tiendas del malestar, porque cuando lo pones en la olla, puede tardarse hasta 3 horas para estar, sí, hasta 3 horas para estar listos los frijolitos. Entonces nadie lo quiere. Es el círculo imperfecto.
1: Sí, ese frijol que todos estuvieron anunciando, que era mejor que la carne.
0: Ese mismo. Ay, puede ser. Son las 7:15. Ahorita vamos a platicar con los productores, con los consultores, para que vean en qué broncón están. 7:15.
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1: Y 20, panorama informativo 88.9, información que sirve. Yo soy Alejandro Villalbazo, en X, en TikTok, arroba Villalbazo 13, mensajitos en el WhatsApp 5582558.9. Broncón para los productores de frijol, y todo es culpa del gobierno. Isaac Castañeda, buenos días, Isaac.
2: ¿Qué tal, Alejandro? Muy buenos días a ti, a la audiencia. Así es, pues los productores de frijol en México se enfrentan a una situación crítica por la depreciación de la leguminosa hasta en un 63% al pasar de 27,000 hasta 10,000 pesos por tonelada en este año 2026 debido a la distorsión que comentabas de las condiciones del mercado provocada por el gobierno mexicano a través de esta institución Alimentación para el Bienestar. Así lo expuso en entrevista con 88.9 Noticias Juan Carlos Anaya, director general del Grupo Consultor de Mercados Agrícolas. Y es que el representante de este sector agroalimentario explicó que este fenómeno se produjo por una sobreoferta, pues en 2025 Alimentación para el Bienestar compró 200,000 toneladas de frijol a los productores, aunque solo requería 30,000 toneladas para satisfacer la demanda de sus tiendas. De esta forma, se ha visto obligada a rematar hasta 170,000 toneladas de frijol a un precio de hasta 10,000 pesos, lo que ha provocado una caída generalizada de los precios y afectaciones para los productores del sector.
3: Solamente adquirió Alimentación al Bienestar de ese 1,300,000 alrededor de 220,000 toneladas, y las necesidades de las tiendas de Alimentación al Bienestar son de 30,000 toneladas, lo que hace que haya un superávit que tienen que salir a subastar alrededor de 150,000-170,000 toneladas, y el precio de mercado oscilaba entre 10,000 y 12,000 pesos.
2: Pero esta compra excesiva de frijol también representó un daño para el erario público, Alejandro, equivalente a 1,200 millones de pesos que se perdieron.
3: Implica pues una pérdida para el gobierno, pero también para todos, porque es un presupuesto federal de alrededor de 1,200 millones de pesos.
2: Y en este sentido, tal como lo comentabas, este representante del sector agroalimentario indicó que muchos compradores han optado por sustituir la compra directa a los productores, esperando estas subastas o remates que promueve Alimentación para el Bienestar por esta sobreoferta de frijol, por haber comprado de más a lo largo de 2025.
3: El tema es que los compradores de frijol, al ver un precio de garantía que va a captar Alimentación al Bienestar, pues dicen, pues ¿para qué compro más? Me espero, compro lo que necesito a 10, 12 pesos y me espero, y cuando salga Alimentación al Bienestar, pues lo compro rematado, ¿no?
2: Y también agregó que en lugar de causar este tipo de alteraciones en el mercado del frijol, de otro tipo de leguminosas, de otro tipo de verduras, que se caracteriza en este caso por ser un producto de alta volatilidad, es necesario otorgar apoyos directos a productores en Zacatecas, en Sinaloa, en Durango, que se caracterizan por ser los principales centros de producción de frijol, que se proteja a estas personas, a estos productores, ante la depreciación de sus cosechas. Y también señaló que por esta especulación en el precio de la leguminosa en otras administraciones federales sí se han otorgado este tipo de ayudas financieras para tratar de paliar estos momentos de crisis o de alta volatilidad.
3: El programa debiera ser más darle un apoyo directo al productor de frijol pequeño, mediano, que estar distorsionando los mercados con un precio de garantía que distorsiona el mercado y que está representando una pérdida al gobierno federal, pero también un daño en cuanto al uso de presupuesto.
2: El panorama, Alejandro.
1: Alguien debería de voltear a ver este tema. A ver, ¿quién autorizó que se compraran 200 toneladas cuando necesitabas 30? Y después, ¿quién autoriza que remates ese excedente de 170 toneladas? Perdón, 170,000. Compraron 200,000 toneladas, necesitaba nada más 30,000, y luego remataron 170,000. ¿Quién autorizó que así ocurrieran las cosas? De eso no se habla, Isaac.
2: Hasta el momento no, Alejandro, sin embargo, sí es una conducta pues criticable que se ha señalado por parte de este grupo consultor de mercados agrícolas y también pues qué hay detrás, ¿no? Habría que revelarse también qué hay detrás de este tipo de compras excesivas, de esta sobreoferta, que quizá no es la única ocasión que se ha presentado en este caso del frijol y que altera por completo, ¿no?, todo este mercado. No sabemos si se ha presentado en otro tipo de frutas, de verduras, de leguminosas, y esto también ha provocado pues un alza, una caída de precios, una afectación directa a los productores, pero aquí también habría que pues destacar el por qué se realizan estas conductas y desde el gobierno, ¿no?, también provocando un daño al erario público, más allá de cómo se alteran los precios y cómo se afecta directamente a los productores, Alejandro.
1: Sí, que además la gente no quiere ese frijol, porque dice, es de muy mala calidad, huele mal. Cuando lo pones a la olla se tardan más de 3 horas. ¿Saben qué contestó el gobierno apenas en agosto pasado? Que no es cierto, que ese frijol, el bienestar, esté en malas condiciones y que se tarde 3 horas para su cocción.
4: Pues se tomen un plato de ellos, ¿no?
1: Me claro. Todo el mundo. A ver si totalmente de acuerdo. ¿Sí?
4: ¿Tú crees que ellos compran sus frijoles ahí? No. ¿Compran frijoles premium?
1: ¿Tú crees? No, la gente dice, ¿sabes qué? Yo ese frijol no lo quiero. Y lo dice la gente en Tapachula, Chiapas principalmente, y en Villahermosa, Tabasco. No queremos ese frijol porque nada más de olerlo, ya huele echado a perder. Ya está agrio. Son las 7:25.
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0: 7:30, panorama informativo 88.9, información que sirve. Yo soy Alejandro Villalbazo, en X, en TikTok, arroba Villalbazo13. Los mensajitos en el WhatsApp 55 82 55 88 88 9. En un ratito platicamos del predialazo. ¿Cuántas veces se los he venido advirtiendo en las últimas semanas? Viene el predialazo, viene el predialazo. Pues, ¿qué creen? Que ya llegó el predialazo. Ya lo autorizaron en la Cámara de Diputados. ¿Qué es eso del predialazo? Ahorita les platico para aquellos que no lo habían escuchado, que no estaban advertidos de cómo nos la van a dejar caer con el tema del pago del impuesto predial. Son las 7:32, tráfico, clima cada 15 minutos. Mónica Villalobos.
1: Alejandro, gracias. Les comento que van a encontrar que una camioneta detenida afecta a carriles centrales de Periférico, a la altura de Conscripto, con dirección a Fuente de Petróleos. En unos minutos, más información.
2: Gracias, Moni. Vámonos con el panorama. Y como ya es costumbre, el Aeropuerto Internacional de Ciudad de México, dólar y euro. ¿Cómo amanecieron? María Inés Camacho, muy buenos días.
3: ¿Cómo estás, Iñaki? Buenos días al auditorio. Iñaki, decirles que el dólar en las casas de cambio del Aeropuerto Internacional de la Ciudad de México esta mañana se compra en 17 pesos 64 centavos y se vende en 18 pesos con 23 centavos, mientras que el euro 19,50 pesos a la compra, 20 pesos 19 centavos a la venta. El panorama, Iñaki, muy buen día.
2: Gracias, María Inés Camacho, muy buen día. A las 9:30 de la mañana, ¿cómo abre la Bolsa Mexicana de Valores? El gasolinazo nuestro de cada día. 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Se espera una derrama económica de 100 millones de pesos por la venta de la flor de cempasúchil, la flor de muerto. Desde la ciudad de Puebla, Elizabeth Ortiz Eli, muy buenos días.
3: ¿Qué tal, Iñaki? Te saludo con gusto desde Puebla para comentarte que una derrama económica de 100 millones de pesos se prevé por la venta de 2.5 millones de maletas de cempasúchil. Esto lo dio a conocer la titular de la Secretaría de Desarrollo Rural, Ana Laura Altamirano, que mencionó que por esta temporada del Día de Muertos, el gobierno del estado impulsa acciones para vincular la producción del cempasúchil con la cultura y el turismo a través de la ruta del Mictlán. Del mismo modo, la funcionaria destacó que esta iniciativa reconoce el trabajo de quienes hacen posible que las flores de temporada lleguen a los hogares y también a los altares, además de generar nuevas alternativas de comercialización para la producción local y también contribuir al bienestar de las comunidades. Información desde Puebla, Iñaki.
2: Te agradezco mucho, Eli. Elizabeth Ortiz, desde la heroica Puebla de Zaragoza, la comadre, 105.5 de frecuencia modulada. Saludos a todos los amigos poblanos. Y el Congreso del Estado de Veracruz ha tipificado oficialmente el delito de rapiña, que de todas formas es un robo de toda la vida. Julio Escobar, desde el sur de Veracruz. Hola, Julio, muy buenos días.
4: ¿Cómo estás? Te saludo con gusto desde el sur de Veracruz. En efecto, te doy a conocer que el Congreso del Estado de Veracruz ha tipificado oficialmente el delito de rapiña, estableciendo penas severas para quienes aprovechen acciones y estos accidentes o siniestros para sustraer mercancías. Esta medida legislativa aprobada por la 67 legislatura este martes 6 de octubre de 2026 marca pues un precedente para todos estos accidentes que se han registrado en las carreteras de Veracruz. La reforma al Código Penal Estatal contempla la adición del artículo 208 bis, el cual define y castiga esta conducta delictiva. El nuevo marco legal estipula penas que van desde los 2 hasta los 5 años de prisión para los infractores que se apoderen de bienes transportados en vehículos públicos o privados durante situaciones de vulnerabilidad en estos accidentes. Es el reporte que tenemos.
2: Te agradezco mucho, Julio. Julio Escobar, desde Coatzacoalcos, Veracruz. Allá nos escuchas a través de iHeartRadio. Nos vamos con Toño Valdés. Comentario deportivo. Toño, buenos días.
5: ¿Qué tal, amigos de Panorama? Un placer saludarles. Un martes de mucho fútbol. La fecha FIFA fue muy intensa el día de ayer, con un muy mal resultado para la selección mexicana. Una fecha FIFA realmente muy, muy floja para la presentación de Rafa Márquez. dos empates, dos derrotas. Se pierde en el Memorial Coliseum de Los Ángeles con Chile 2-0. Maximiliano Gutiérrez y Vicente Pizarro hicieron los goles en la segunda parte para el equipo chileno. México tiene un primer tiempo aceptable, en donde tiene un par de oportunidades de gol, pero también los chilenos tuvieron las suyas, una defensa muy floja. El Tri, defensivamente hablando, exhibió muchas carencias, muchos problemas de coordinación. Me parece que sí, César Montes se extrañó mucho más de lo que uno hubiera pensado, y la verdad es que las cosas no caminaron en esta fecha FIFA. Hay mucha gente que pues ya empieza a sacudir el tema del Tri, y pensando que Rafa no es lo ideal. Hay que tener paciencia, por supuesto, apenas está comenzando un proceso, es una fecha FIFA que está prácticamente montada con el Mundial, en donde pues se fue muy intenso todo, en donde hubo demasiado tiempo de concentración de jugadores, de presión, etcétera, etcétera. Creo que hay que tomar las cosas con calma. Evidentemente a nadie le gusta que la selección pierda. Mientras tanto, Messi se despidió en el Monumental allá en Buenos Aires. Ambientazo, fue una gran fiesta, la verdad. Argentina le ganó 3-0 a Benín con un par de asistencias de Messi y un gol de penal. Pudo haber hecho un par de goles más, pero falló en una muy clara, y en otra el arquero hizo una gran atajada. Fue, la verdad, muy, muy emocionante lo que se vivió el día de ayer allá en Buenos Aires. 208 partidos, 126 goles con la selección argentina. Lionel Messi, se acabó toda una época. Y hablando acerca de lo que fue la Nations en Europa, el triunfo de España 2-1 en Croacia, muy apurado el triunfo del equipo español con los goles de Mikel Merino, pero bueno, España da un paso más y está ya con boleto asegurado en los cuartos de final de este torneo, llegando además a 42 partidos consecutivos sin conocer la derrota. Un saludo para todos ustedes, amigos de Panorama.
2: Muchas gracias, Toño. Alex Villalbazo, Alex Cervantes, Iñaki Manero en Panorama Informativo en 88.9 Noticias. Información que sirve por iHeartRadio. Moni Villalobos, ¿qué nos cuentas con el tráfico y el clima? ¿Por dónde sí, por dónde no?
1: Hola, Iñaki, gracias. Hay reducción de carriles en la autopista México-Cuernavaca, a la altura del kilómetro 63 hacia Cuernavaca, debido a un choque. En unos minutos, más información.
0: Pistas de la trivia, Iñaki.
2: Gracias, Alex. Si me permiten, y por clamor popular, la trivia de ayer, con mucho gusto. Hay algo que puedes encontrar en tu ensalada, en un plato de filete, que tiene que ver con que puedas navegar en internet y hacer todo lo que haces tú en internet, enviar mensajes, revisar tus redes sociales, que es en lugares de difícil acceso. Y estamos hablando de este estudio que hizo en 2013 la compañía Boeing, la compañía aeroespacial. Hizo un estudio para probar su Wi-Fi a bordo, y para esto usaron papas. Y es que el Wi-Fi a bordo de los aviones siempre ha sido un poquito irregular. Hay gente a la que le llega, hay gente a la que no. Incluso a tu vecino de asiento a lo mejor no le llega el mismo Wi-Fi que te está llegando a ti. Entonces, ¿qué hicieron los señores de la Boeing? Pusieron papas en los asientos del avión en vuelo. ¿Y por qué? Bueno, ocuparon todo un avión viejo, de hecho, le pusieron bolsas de papas en todos los asientos. ¿Por qué? Por la similitud que tienen las papas con los seres humanos para absorber estas ondas. Tienen más o menos la misma cantidad de agua las papas que los seres humanos, y esto permite la absorción de las ondas de Wi-Fi. Esta prueba duró un par de días, y con esto pudieron distribuir equitativamente esta señal en todas las áreas de la nave, mejorando desde luego el servicio a bordo, el servicio de Wi-Fi. Y nos vamos con la trivia de hoy, que no es jueves, no es jueves de palabras, pero pues también está bonita. Hoy una palabra muy importante para la economía, para la sociedad, para la política, incluso hasta para la literatura universal. Ahí les va. Surge del origen del comercio, las primeras formas de dinero antes de los billetes y las monedas. ¿De qué estamos hablando? ¿Qué palabra estamos hablando? www.889noticias.mx, WhatsApp 5580-255-889, tus mensajes de texto en TalkBack a través de iHeartRadio, y ya puedes encontrar la pregunta en nuestro sitio de X en @Iñaki Manero.
0: Okay.
2: duda, pregunta, receta de cocina.
0: Esa palabra la seguimos usando, pero sí, ya no con el mismo propósito.
2: Sí, claro.
0: Ah, el mismo.
2: Sí. Tiene que ver. Y era la forma en que, por lo que se comerciaba en aquel entonces, por la manera en que empezábamos a utilizar eso como dinero, de ahí surgió esta palabra. Es una palabra de origen latino, por cierto. Y la literatura es importantísima.
0: ¿Y la utilizamos en el día a día o es una palabra?
2: Se puede utilizar en el día a día.
0: Sin
2: problema en el día a día, ¿no? Sobre todo, por ejemplo, en el discurso económico, ¿no? O en el debate económico se puede utilizar mucho. En el debate político también se utiliza mucho.
0: Está bien.
2: ¿Qué palabra sea?
0: Le buscaremos.
2: Bueno, ¿les digo qué palabra no es?
0: No, pues por eso no. Te dije hace rato que esa no es.
2: No, pues no sé.
0: La que yo pensé desde hace rato. ¿Sí? Dila tú que no es.
2: ¿O nos la dices en una?
0: No, tú mejor. ¿No?
2: ¿Salario?
0: No,
2: es salario. Es que están contestando mucho salario. No es salario.
0: No, yo pensé en la forma más antigua de hacer negocio.
2: La forma más antigua, el trueque. Exacto. No es el trueque. Okay. O sea, la palabra trueque.
0: Sí, ¿verdad? Yo pensé en esa palabra.
2: Sí, de hecho el trueque era la forma más antigua. Y es una forma de trueque, ¿no? Sí. Antes de que apareciera el dinero, de hecho, se puede dar con trueque.
0: De acuerdo.
2: Aquí se comerciaba con granos de cacao. Uh-huh.
0: Pero no es eso.
2: No es eso. Okay. En una hora la respuesta.
0: Por eso ves que te dije, no, esa no, porque estaría muy papi.
2: Estaría muy fácil.
0: O sea, que hubiera sido esa la respuesta de la trivia. No.
2: Por cierto, ¿y dónde viene la palabra trueque? Ahorita lo vería.
0: Okay.
2: Sería buena trivia para dentro de un par de años. La respuesta en una hora, 7:43.

0: Ya son cuarto para las 8, panorama informativo 88.9, información que sirve. Yo soy Alejandro Villalbazo en X, en TikTok, arroba Villalbazo13. Los mensajitos en el WhatsApp 5580255889. Predialazo. Se los vengo diciendo desde hace semanas. Ya fue aprobado el predialazo, ese que les he platicado desde hace semanas en la Cámara de Diputados. ¿Por qué es un predialazo lo que se aprobó en diputados? Porque entre muchas otras cosas, lo que contempla la Ley General para el Fortalecimiento y Armonización Catastral es hacer un ajuste al valor catastral de tu propiedad. Y al ajustar ese valor, aumentará lo que tendrás que pagar de predial. Efectivamente, así como se los he estado platicando, así lo aprobaron. No aumentaron la tasa del impuesto predial. Porque además es una tabla que tiene ahí sus particularidades en cuanto al porcentaje que te cobran. Pero no le aumentaron porcentaje al impuesto predial. Por eso son mañosos y tramposos. Porque te dicen, claro que no aumenta el predial. No, la tasa del impuesto predial sigue siendo calculada de la misma manera. ¿Y saben qué? Que estrictamente así tienen razón. Sí, tramposos, nada más que lo que hicieron es que ahora con esta Ley General para el Fortalecimiento y Armonización Catastral van a revisar cuánto vale un predio y lo van a llevar al valor comercial lo más que puedan. Y ahí es donde nos la van a dejar caer. Es un cuarto para las 8.
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8: Predialazo, ya lo aprobaron los diputados. En la discusión, los de la oposición, pues, dijeron sus cosas, pero pues no alcanza con la aplastante mayoría que tienen los del partido en el poder. Y entonces, cuando los de la oposición argumentaban, los morenistas sonreían, pues porque ¿para qué discutir si al momento de levantar la mano, de todas maneras te dan la vuelta? Y es bien triste lo que ocurre, porque así no hay manera de que los ciudadanos tengamos a través de los legisladores algo que nos soporte. Aunque lo digan con claridad, Carmen Rocío González, diputada del PAN, lo dijo sin dejar una sola duda. Esto es un predialazo.
9: No tenemos ninguna duda de que esta iniciativa es un silencioso ataque a la propiedad privada. Van contra los esfuerzos de millones de familias que han forjado un patrimonio. Como lo plantea la iniciativa, como lo plantea este dictamen, viene un predialazo.
8: Y ahora escuchemos al priista Arturo Yáñez. Igual la misma historia. Esta actualización de valores catastrales te va a reventar la existencia.
10: Hoy lo que busca Morena es sanear sus fallidas finanzas a costa del patrimonio de ustedes, los mexicanos. Quieren meterle la mano al bolsillo de los mexicanos y de los mexicanos. Por eso, una cosa es que el gobierno actualice cuánto vale tu casa, y otra cosa muy diferente es que cuando lo actualice,
11: concluya, diputado,
10: cuánto más te puede cobrar.
8: ¿Y qué dice Morena? Ah, pues rapidito Morena contesta con Tatiana Ángeles Moreno.
9: Esta ley no está planteando ningún impuesto, tampoco modifica las tasas del impuesto predial de ningún municipio. Esto es algo que tenemos que tener claro, porque solo el municipio es la autoridad que regula y determina el impuesto predial, nadie más. Entonces no hay que confundir las cosas. La federación lo que hace, lo que hará en esta propuesta es garantizar un mejor inventario de los predios municipales.
8: Claro. Lo que va a ocurrir es que los municipios van a tener manga ancha para hacer este ajuste catastral a como mejor les convenga. ¿Para qué? Pues para tener más dinero. ¿Para qué? Pues para seguir fregándoselo. Términos constitucionales, el artículo 115 dice que los municipios tienen la facultad de administrar libremente los ingresos por el cobro del impuesto predial. Libremente. Una lana que deberían de destinar al alumbrado público, a la limpia recolección, al agua potable, a tener mejor drenaje, alcantarillado, a calles, parques, jardines limpios, seguridad pública, pues no. Lo pueden utilizar incluso para el pago de la nómina y ni quien les diga nada. Porque pueden utilizar libremente los ingresos que obtienen por el cobro del impuesto predial. De ese tamaño. Entonces no tenemos manera de exigirles que cambien el foco que está fundido afuera de tu casa. O que recojan la basura. O como lo que vamos a platicar al ratito que sucede en Guadalajara, Zapopan, Tlaquepaque y toda esa zona metropolitana de Guadalajara, donde el agua es una porquería y todo el año ha sido lo mismo. Agusanada, olorosa a caño. ¿O qué tal tus parques y jardines? ¿Hace cuánto no los podan? Oye, y la seguridad pública, importantísimo, ¿no? ¿Cómo andan tus policías municipales? ¿Andan? Porque luego ni eso. Bueno, pues, todo eso debería de cubrirse con el predial. No, no lo van a cubrir. Pero eso sí, viene el predialazo, porque van a ajustar el valor catastral de tu predio, y entonces nos van a cobrar más. En lo legislativo esto pasa al Senado. Y de ahí es una realidad. Ya son 5:55. Una pausa. 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Yo soy Alejandro Villalbazo en X, en TikTok, @Villalbazo13.
1: @Cervantes_Inaki Manero.
8: Pero nos da unos segunditos para unas mañanitas muy especiales. Este miércoles 7 de octubre. Mañanitas especiales para el ingeniero Villalbazo. Cumple 23, mi chamaco.
1: No sé quién esté más orgulloso ahorita. ¿Eh? No, pero ahorita no saben la sonrisa.
8: No, es que imagínate qué padre ahorita. ¿A dónde
1: qué
8: va?
1: Qué padre.
8: A la chamba.
1: Claro, puede ser. Muy bien.
8: Entonces, pues, qué padre. Muchas felicidades, campeón. Ya sabes, un fuerte abrazo, todo el amor. Y tal vez, una sorpresa al rato en la tarde. 7:55. El
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2: 8 en punto, Panorama Informativo 88.9, información que sirve. Yo soy Alejandro Villalbazo, en X, en TikTok, arroba Villalbazo 13. Es miércoles 7 de octubre. Iñaki Manero, ¿cómo estás, Iñaki?
3: ¿Cómo estás, Alex Villalbazo, Alex Cervantes, amigos de la República Mexicana, de todas partes, por iHeartRadio? Ya estamos a mitad del camino aquí en Panorama.
2: Los mensajitos son en el WhatsApp 5582-5588-889. Tráfico y clima cada 15 minutos. Mónica Villalobos.
4: Alejandro, gracias. Les comento que servicios de emergencia trabajan por un accidente en Periférico, pasando bordo de Xochiaca hacia el Eje 1 Norte. En unos minutos, más información.
3: Muchas gracias, Moni. Tres empacadores de aguacate, entre ellos un menor de edad, fueron asesinados en un centro de acopio de aguacate ubicado en la localidad El Querendal. Eso es en el municipio de Salvador Escalante, en Michoacán. De acuerdo con las primeras versiones, el grupo armado arribó a bordo de una camioneta con placas de Jalisco y atacó a los trabajadores mientras recibían cargamentos de aguacate. Otro menor de edad resultó lesionado. En Nuevo León, la Fiscalía Estatal realizó un cateo en un domicilio vinculado con el homicidio de una familia en la colonia Real del Valle. Esto es en el municipio de Montemorelos. Tres menores de edad murieron. En el lugar se aseguró una dosis de vegetal con características similares a la marihuana, cartuchos de arma de fuego de diferentes calibres, teléfonos celulares de diversas marcas, así como dos vehículos. En Chiapas, el Congreso local nombró como alcaldesa a la cuarta regidora del Ayuntamiento de Suchiapa, Daniela Guadalupe Flores Chanona. Esto en sustitución de Jorge Lorenzo Lara Cordero, detenido el pasado 3 de octubre al ser señalado por presunto abuso de autoridad, corrupción y asociación delictuosa. Oaxaca lanzó el programa de actividades de Día de Muertos. Desde la Bella Antequera, Giselle Melchor. Hola, Giselle, buenos días. A ver, ¿no está? ¿No la tenemos? Entonces, vámonos con... ¿No? Bueno, vamos con Rebeca Morales, o con deportes. Vámonos a los deportes. Alex Cervantes.

0: Gracias, Iñaki. Amigos, continuamos con más información. Fue aprobada la construcción del nuevo estadio de los rojinegros del Atlas. Este miércoles será la presentación del proyecto. Cristiano Ronaldo utilizó sus redes sociales para contar su versión de lo sucedido con el técnico Jorge Jesús y la selección de Portugal. El bicho se dijo traicionado. Su molestia viene de promesas no cumplidas y acuerdos rotos. Se disculpó con la afición portuguesa y sus compañeros, asegurando que está dispuesto a seguir vistiendo la camiseta de su país. El serbio Novak Djokovic ganó el torneo de China tras la retirada en la final por lesión del australiano Alex de Minaur. Hasta aquí la información deportiva. Regresamos con más en 30 minutos.
1: Muchas gracias, Alex. Vámonos a Querétaro porque padres de familia se manifestaron al exterior de la primaria Independencia y Revolución Mexicana. Esto es en la colonia La Pradera. ¿Cuáles son las exigencias? Cecilia Rubalcaba, desde Santiago de Querétaro. Ceci, buenos días.
2: ¿Qué tal, Iñaki? Muy buenos días para ti y el auditorio. Padres de familia de la primaria Independencia y Revolución Mexicana, ubicada en La Pradera, en el municipio del Marqués, se manifestaron para exigir la salida de la directora del plantel, a quien están señalando por presuntos malos tratos y una supuesta agresión en contra de una alumna. El bloqueo del acceso generó diferencias entre las propias familias, ya que otro grupo de padres de familia reclamaba que se permitiera el acceso a los estudiantes para no afectar así sus clases. Ante esta situación, la Unidad de Servicios para la Educación Básica aquí en el estado de Querétaro informó que ya se abrió una investigación para poder deslindar todas las posibles responsabilidades y asimismo atendieron las inquietudes planteadas por madres y padres de familia. Escuchemos. La UCEBEC, por su parte, confirmó que no se suspendieron las clases, el plantel permaneció abierto, el servicio educativo se desarrolló de manera normal y las autoridades educativas también han reiterado que la prioridad es garantizar la educación y seguridad, además de bienestar de las y los alumnos. Esto mientras avanzan las investigaciones para poder determinar si es que existe alguna responsabilidad que se derive de estos hechos denunciados. El panorama desde Querétaro.
1: Te agradezco mucho, Ceci. Cecilia Rubalcaba de Santiago de Querétaro, 106.5 Mix. Y de ahí pasamos a la capital del Estado de México. Restauranteros y productores de alimentos condimentados lanzaron la campaña Sabores que Cambian Historias. ¿De qué se trata esto, Rebeca Morales? Buenos días.
3: ¿Qué tal? Muy buenos días. Pues en torno al mes de octubre y de esta concientización sobre la importancia de la detección y atención oportuna del cáncer de mama, la Cámara de la Industria Restaurantera lanzó esta campaña Historias que Cambian Vidas y tiene que ver justamente con esta campaña de apoyo desde el sector restaurantero. Esto es para unidades económicas tanto afiliadas como no afiliadas a la cantidad que busquen sumarse con la elaboración de un platillo pues relacionado justamente a este tema, y es que sea de color rosa. Puede ser un postre, un platillo salado, incluso una bebida que pueda ser parte del menú durante este mes de octubre, y la cuenta de cada una de las personas que estén consumiendo alguno de estos productos, una parte de esta cuenta será donada a una fundación al final del mes, justamente en torno al cáncer de mama. Cristian Muñoz, el presidente de Caridad en el Estado de México, señaló que pues la expectativa es que se sume el mayor número de unidades económicas, superior a 300 de ellas, sin embargo está abierto al total de los establecimientos en el Estado de México, y hacer conciencia justamente sobre el poder detectar y atender esta enfermedad. Señaló, pues se está haciendo además una aportación económica con el objetivo de que las personas que tienen pocos recursos puedan de todas formas tener una atención especializada, y dijo, este ya es el tercer año en el que se lleva a cabo esta campaña a nivel nacional, que hoy se está reproduciendo también en el Estado de México. El panorama desde territorio mexicano.
1: Muchas gracias, Rebeca Morales, desde el Estado de México. Ahora sí, recuperamos a Giselle Melchor en Oaxaca. Las actividades de Día de Muertos por allá, que son muy, muy bonitas. Hola, Giselle.
4: Gracias, muy buenos días. Te comparto que Oaxaca presentó el programa oficial de Día de Muertos 2026, que contempla más de 100 actividades del 26 de octubre al 3 de noviembre, con lo que el estado se prepara para una de sus temporadas de mayor actividad turística. La celebración incluirá comparsas, altares monumentales, conciertos, exposiciones, concursos, rutas a campos de cempasúchil y actividades gastronómicas y culturales en Oaxaca de Juárez, Mitla, Santa Cruz, Jocotlán, Huatulco y distintas comunidades de los valles centrales, Istmo y Cuenca del Papaloapan. El sector sector turístico busca superar los resultados del 2025, cuando durante esa temporada se reportaron 86.900 visitantes y una derrama económica de 383 millones de pesos. De acuerdo con la Secretaría de Turismo Estatal, para este año se estima que 75% de los visitantes sean extranjeros y 25% nacionales, lo que refleja el creciente peso internacional de esta celebración. Entre las actividades principales se encuentra la verbena Xandú, la gran comparsa de Día de Muertos, el concurso de Catrinas, 30 altares monumentales en el Zócalo de Oaxaca y el circuito Flores que Guían el Alma, con recorridos hacia comunidades productoras de cempasúchil. El gobierno del estado de Oaxaca afirmó que la entidad está preparada para recibir al turismo. Restauranteros, artesanos, hoteleros y prestadores de servicios también se preparan para esta temporada, que busca establecer un nuevo récord de visitantes y derrama económica para el estado. Es el panorama.
1: Te agradezco mucho, Giselle Melchor, desde Oaxaca, en donde nos hace el favor de escuchar a través de iHeartRadio, Alex Villalbazo, Alex Cervantes, Iñaki Manero, en Panorama Informativo, en 88.9 Noticias, información que sirve, y por iHeartRadio. ¿Qué nos platicas, Moni Villalobos? ¿Por dónde sí, por dónde no?
5: Iñaki, gracias. Hoy miércoles 7, mañana jueves 8 y el viernes 9 de octubre, la estación 416 Oriente de la línea 6 del Metrobús no brinda servicio por mantenimiento al carril confinado. En unos minutos, más información.
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1: 13. Es la temperatura que tenemos en este momento.
6: Ok, 7, pues es el cumpleaños de mi hijo.
1: 6, sigo con la meteorología. A las 6 de la tarde empiezan las lluvias.
6: Me parece perfecto. Voy a poner el 3.
1: 3. Nada más porque. ¿Así?
6: Porque es del 2003. ¿No?
1: Ah,
6: entonces,
1: pues claro, exactamente. 21 es la máxima temperatura para mí.
6: Perfecto.
1: ¿Tú? ¿La última?
6: Me voy a quedar con el 36.
1: 36.
6: Porque es el inicio de 163 millones.
1: Muy bien.
6: 36. 13, 7, 6, 3, 21 y 36.
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0: 8:15, 8:13, panorama informativo 88.9, información que sirve. Yo soy Alejandro Villalbazo, en X, en TikTok, arroba Villalbazo 13. Los mensajitos en el WhatsApp 5580-255-889. Se las voy a recordar.
1: ¿Buena onda?
0: No. ¿Mala onda? Sí. A los rateros.
2: Ah, sí.
0: De la política. El dinero que se recauda del impuesto predial lo deben de utilizar para cubrir funciones municipales. Alumbrado público, recolección de basura, disposición de esa basura, parques y jardines, el estado y mantenimiento de las calles. Y algo muy importante, drenaje, alcantarillado y agua potable. Qué importante, ¿verdad? Y ahí andamos pagando el predial. Y viene el predialazo. Pero cuando, en este caso último, agua potable, abres la llave y lo que sale es agua maloliente, verdosa, cafezosa, agusanada. Entonces te preguntas, ¿y dónde quedó mi dinero? Eso se preguntaron todo el año en Guadalajara y zona metropolitana. 8:15.
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0: 8:15, 8:17, panorama informativo 88.9, información que sirve. Yo soy Alejandro Villalbazo, en X, en TikTok, @Villalbazo13. Paciencia, porque van a ser 6 meses bien complicados, le dicen a la gente de Guadalajara y zona metropolitana. Paciencia. Tienen todo el año siendo pacientes. Empezó 2026, Iñaki.
1: Sí.
0: Y la demanda era, abrimos la llave del agua y sale amarillenta, verdosa, cafezosa. Eso sí huele a caño, decía la gente. Nada de eso, contestaba la autoridad municipal, dependiendo de esa zona metropolitana donde les tocara, Guadalajara, Zapopan, Tlaquepaque, Tlajomulco. Y la gente se seguía quejando. Hasta que llegó el momento en el que le recomendaron algo a los habitantes de esa zona metropolitana de Guadalajara. No se laven ni los dientes con esa agua potable. Eso les dijo la autoridad, ¿eh?
1: Y la gente comprando garrafones, sacando dinero de saber de dónde.
0: Ah, y pagando su cuota por el agua.
1: Y además tiene que seguir pagando, ¿eh?
0: Por eso les recordaba ahorita cuáles son las funciones municipales. Y entre otras, está calidad del agua potable. Eso quiere decir que no han cumplido con sus funciones constitucionales. Y a pesar de eso, aguantadores que somos, pues la gente ha seguido quién sabe cómo sobreviviendo. Pero ayer ya les dijeron que por favor sean más pacientes todavía. Porque si las cosas podrían solucionarse, se van a tardar más de 6 meses. Hijo. Martín Beltrán desde Guadalajara, Jalisco. Buenos días, Martín.
2: Buenos días. Efectivamente, y en medio de toda esta crisis que lleva el año, y las manifestaciones están siendo cada vez más fuertes. Por segundo día consecutivo, lunes y martes, las manifestaciones están bloqueando avenidas importantes, incluso están metiéndose a las vías del tren ligero en la línea 1. Han suspendido el servicio porque la gente está harta de esta situación, y en ese sentido de las manifestaciones, en medio de todo esto, el gobierno del estado anuncia que regresa al sistema de tandeos. Le llaman rotación en el suministro, pero va a durar otro medio año, así lo dice el gobernador. Escuchemos.
3: Estimamos que serán 6 meses en una primera etapa, en lo que concluyen las obras del acueducto de desvío de la Calera y la primera etapa de la ampliación de la planta potabilizadora número 1 en Miravalle.
2: El mandatario explica los movimientos que realizarán para que las condiciones de líquido mejoren en la ciudad. Escuchemos.
3: Los expertos nos recomiendan que la mejor decisión es dejar de usar el agua de la presa de Las Pintas y el sistema antiguo de Chapala para abastecer de agua a la ciudad.
2: Es decir, ya no se va a traer agua de Chapala, porque es la que viene contaminada y se termina de contaminar en donde llega a poco antes de llegar a la planta potabilizadora. Pero hay algo que dicen que debemos estar tranquilos los usuarios. El gobernador aseguró que las acciones no implicarán aumento en las tarifas, privatización del servicio ni contratación de deuda pública. Así el panorama.
0: Oye, Martín, tú lo has vivido y te lo hemos preguntado cada que platicamos de esta crisis. ¿Y cómo sale el agua, Martín? ¿Y a qué huele el agua?
2: Pues el agua huele a caño, huele a aguas negras, y en los últimos días regresó el agua amarillenta y otra vez estamos padeciendo al poniente de la ciudad nuevamente este problema.
0: Oye, ¿cómo ha estado y cómo han solucionado el problema antes de estos tandeos que anuncia el gobierno del estado para ayudar a estos municipios que no han podido cumplir con su función básica, que es un buen servicio de agua potable? ¿Cómo han cubierto esto, Martín?
2: Definitivamente con la compra de garrafones. La compra de garrafones de marca, que están arriba de los 50-55 pesos, pues ha sido imposible mantener esa situación. La segunda opción ha sido acudir a estos negocios de rellenado de garrafón en tiendas de conveniencia o en pequeños negocios que son obviamente un poco más baratos, a poquito menos de la mitad, pero con la compra de garrafones se ha solucionado y lo ha hecho pues mucha gente en la zona metropolitana.
0: Sí, pero entonces doble gasto, porque compras garrafones, pero sigues pagando tu tarifa del agua, Martín.
2: Efectivamente, y este año subió 10 pesos, y no ha dejado de, es decir, no hemos dejado de pagar el recibo. Si bien han aplicado un descuento de 80%, a partir de este mes empezaron a aplicar ese descuento de 80%, lo que corresponde a ese descuento, pues no alcanza ni siquiera para dos garrafones.
0: Entiendo que los garrafones los usen para, ¿qué, Martín? ¿Lavar trastes? ¿Asearte, lavarte los dientes, las manos? ¿Para qué más, Martín?
2: Un método es, obviamente, para cocinar, para lavarse los dientes, y en ocasiones para terminar de bañarse, echarse unos jicarazos de agua de garrafón para quitarse pues todo eso que dejó el agua de la llave, o para después de lavar los trastes, remojarlos en agua de garrafón.
0: Es que justo ella lleva mi pregunta, y qué bueno que lo pones así, Martín, porque te dicen, no te laves los dientes con esa agua que sale de la llave que debería de ser potable, pero que sale hasta con larvas. Y entonces, ¿con qué agua te bañas? Porque es la misma. Y fíjate lo que nos acabas de decir. O sea, si se bañan, pues con esa agua abres la regadera y sale esa agua verdosa, cafezosa y olorosa a caño. Y ya de una vez que te bañaste con esa agua, terminas de darte una limpiadita con agua de garrafón, Martín.
2: Pues sí. Porque si no lo haces, entonces va a empezar la picazón, van a empezar las ronchas, y pues también queda uno medio maloliente con esa agua.
0: Y todo esto porque hay gobiernos municipales que durante años no han hecho su chamba, no han invertido el dinero del predial en tener mejor calidad de agua potable, pero siguen cobrando el predial. Y lo ligo por lo que viene, 2027, predialazo. ¿Y ustedes creen que van a mejorar las condiciones de vida de los servicios públicos que nos ofrecen los municipios? Gracias, Martín.
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0: 8:30, panorama informativo 88.9, información que sirve. Yo soy Alejandro Villalbazo en X, en TikTok, arroba Villalbazo 13. Mensajitos en el WhatsApp 5582558 89. ¿Cómo andan ustedes ahí en su municipio, en su alcaldía? ¿Cómo andan con los servicios públicos? ¿Qué tal el alumbrado público? ¿Cómo está? ¿Cada cuándo pasa el camión por la basura? ¿Cómo sale el agua cuando abren la llave? Al ratito, en estos días, les vamos a presentar una muestra del agua en Iztapalapa. ¿Cómo sale el agua en Iztapalapa? ¿Cómo están sus parques y jardines? ¿Cómo andarán? ¿Podados? ¿Limpios? Seguridad pública. Sus policías. Miren, más allá de que esta seguridad pública, de que te sientas en paz en tu municipio, ¿cómo ves a tus policías? Porque son un gran reflejo tus policías. ¿Cómo los ves? ¿Traen buenos uniformes? ¿Cómo traen sus patrullas? ¿Cuántos hay?
1: ¿Están entrenados?
0: ¿Están, bueno, capacitados? Sí, sí, sí. Porque eso se refleja en tu seguridad pública.
1: Por supuesto.
0: ¿Le pusieron palomita a algo de todo esto que les dije? Yo no. Yo no. Allá en mi pueblo, en Naucalpan, todo lo que les acabo de decir tiene tache. El alumbrado público, pelas. El camión de la basura pasa cada siglo. Parques y jardines parecen selvas. Y los policías, pobres. Sufren para ponerle gasolina a las patrullas.
1: ¿Y qué tal el pavimento?
0: Deshecho, despedazado.
1: Como si fuera guerra.
0: Pero ¿qué tal el dinero del predial? Entonces, ¿en qué lo usan? Porque ahí viene el predialazo, ¿eh? 2027. Va a estar impagable el predial de tu casa. Impagable, sí, porque si hoy está impagable y está en un valor catastral menor al valor comercial, lo que quieren hacer es llevar el valor catastral lo más cercano al valor comercial. Y entonces, bajo ese valor ahora, voltear a ver cuánto tienes que pagar de impuesto predial.
1: Decía mi mamá, piensa mal y acertarás, que viene en el 2027. De las elecciones más importantes en la historia reciente.
0: Claro.
1: Gubernaturas, y además Congreso. Cambio de Congreso. Y son los que pues toman las decisiones, ¿no?
0: Entonces, pues necesitan, ¿no?, dinero, pero sí,
1: a
0: manos llenas. Uh-huh. El voto no es barato.
1: No.
0: No, el voto no es barato, ese está muy caro.
1: Y todavía se molestan con la decisión esta de Trump de comprar el voto a $500. Pues, ¿qué han venido haciendo estos desde hace, desde los últimos 7-8 años?
0: $500, vamos a ponerlo para que no se vayan a molestar con el tipo de cambio a 18. No, vamos a ponerlo a 18. Sí, porque si les dices a 20, uy, no está 20.
1: Un superpeso.
0: 9,000 pesos. ¿Sí? Nada más súmenle cuánto se paga aquí de beca, pensión, ayuda. Nada más.
1: ¿Y eso no es compra de votos?
0: Lo aceptó así, ¿se acuerdan? López Obrador lo dijo.
1: No estamos mintiendo ni inventando nada, ¿eh? No, ahí está grabado incluso.
0: Con total claridad él lo dijo. Nosotros les damos ayuda social, ustedes nos votan. Así de sencillo. Son las 8:34, tráfico y clima cada 15 minutos. Mónica Villalobos.
2: Alejandro, gracias. Se concentran manifestantes en la zona de la banqueta de Insurgentes, a la altura de Cracovia, Colonia San Ángel. En unos minutos, más información.
1: Muchas gracias, Moni. Vámonos con el panorama. Hacienda anunció más recursos destinados a la salud para 2027. Pepe Toño Morales.
3: asegura que aumentarán los recursos en 2027 para el sector salud y medicamentos.
4: Para el 2027 tenemos un incremento de 278.300.000 millones de pesos, un aumento de 11.3% nominal.
3: Se trata del secretario de Hacienda, Edgar Amador Zamora. Él compareció ante el Pleno del Senado de la República como parte de la glosa por el segundo informe de gobierno. En ese sentido, aseguró que el presupuesto que se solicitó a la Cámara de Diputados para 2027 con relación al sector salud y a los medicamentos creció considerablemente. Además, el secretario dijo que las perspectivas de crecimiento para el país son positivas. Para 88.9 Noticias, José Antonio Morales Díaz.
1: 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En la Cámara de Diputados cuestionaron los pendientes en materia laboral. Isaac Castañeda.
5: En medio de la comparecencia del titular de Trabajo, Marat Bolaños, en la Cámara de Diputados, la diputada por Movimiento Ciudadano y secretaria de la Comisión de Trabajo, Patricia Mercado, exhortó a dicha institución a reforzar las inspecciones en las empresas para vigilar el cumplimiento de distintas reformas clave en materia laboral. La legisladora naranja enumeró la ley Silla, la reducción de la jornada laboral o la reforma para garantizar seguridad social a trabajadores de plataformas digitales, como algunas que requieren mayor seguimiento en los centros de trabajo.
6: La reforma sobre vacaciones dignas, la regulación del trabajo en plataformas digitales, la ley Silla y la primera reducción gradual de la jornada laboral ordinaria a 40 horas exigen fortalecer la presencia del Estado en todo el territorio con instrumentos preventivos y correctivos.
5: 88.9 Noticias, Isaac Castañeda.
1: 5 mexicanos fueron detenidos en California, Gibran Casas.
7: La Administración de Control de Drogas, la DEA, desmanteló un laboratorio clandestino de metanfetamina en una zona rural de Central Valley, en California. Agentes de la DEA en San Francisco, en coordinación con la policía local, aseguraron más de 900 kilos de droga, aproximadamente 260 en cristal y 710 en estado líquido. También confirmaron la detención de 5 hombres, todos ellos mexicanos y originarios de Sinaloa, a los que se les aseguraron armas y miles de dólares en efectivo. Debido a la alta concentración de químicos que había en el sitio, fue necesaria la presencia de la unidad de materiales peligrosos del Departamento de Bomberos del Condado de San Bernardino. Para CIR Noticias, Gibran Casas.
1: Y ayer se inauguró el CRIT Teletón en Colima, Memo Juillé.
8: México es de los pocos países en el mundo que tiene en su constitución dos obligaciones del Estado mexicano con las personas con alguna discapacidad.
9: La primera, una beca a toda persona que tenga discapacidad permanente. Esto lo logramos con una fusión entre las entidades de la República y el Gobierno de México. El gobierno aporta las becas universales para todos los niños y niñas y jóvenes de 0 a 29 años.
8: Así lo manifestó la presidenta Claudia Sheinbaum al inaugurar un centro de rehabilitación integral Teletón en Colima y asegurar que cada centro es una muestra de amor al prójimo, sobre todo a las niñas y niños de nuestro país. Por su parte, Fernando Landeros, presidente y fundador de Teletón, dijo que este CRIT es el número 26 y el próximo año será inaugurado uno más en Veracruz. 88.9 Panorama Informativo, Guillermo Jiville.
1: Vámonos a los deportes, Alex Cervantes.
10: Iñaki. Continúan los playoffs en el béisbol de las grandes ligas. El reporte con nuestro compañero Gabriel Ayala.
11: En las series divisionales del béisbol de las grandes ligas, los Dodgers de Los Ángeles se pusieron a un juego de avanzar a la serie de campeonato de la Liga Nacional al derrotar a Atlanta 3-1 para ponerse arriba en la serie 2-1 con una gran labor del japonés Yoshinobu Yamamoto, quien lanzó 7 entradas donde permitió 4 imparables y una carrera, dio una base por bolas y ponchó a 10 bateadores. Por su parte, San Diego venció 4-3 a Milwaukee, que sigue arriba en la serie, pero ahora 2-1. Para este miércoles se realizará el juego 4 de cada serie. También para hoy, pero en la Liga Americana, Cleveland visita a los Medias Blancas de Chicago, que están arriba 2-0, y Tampa Bay, con la serie también a su favor 2-0, visita a los Yankees de Nueva York. Asir Deportes, Gabriel Ayala.
10: El Clásico 97, entre auténticos Tigres y Borregos Tec Monterrey, se disputará el 3 de noviembre a las 19 horas en el Estadio Gaspar Más, tras la suspensión por lluvia el fin de semana pasado. Hasta aquí la información deportiva.
1: 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Alex Villalbazo, Alex Cervantes, Iñaki Manero en Panorama Informativo. 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Moni Villalobos, tráfico y clima cada 15 minutos. ¿Qué hay, Moni?
2: Hola, Iñaki, gracias. Hay cierre la circulación en calle Canela, a partir de Añil, debido a manifestantes. Usa de alternativas, canal de Tezontle y viaducto. En unos minutos, más información.
0: La respuesta de la trivia, Iñaki.
1: Muchas gracias, Alex. Y platicamos hace una hora o hace dos horas, depende a qué hora amablemente nos has estado escuchando aquí en Panorama. Una palabra muy importante para la economía, para la sociedad, para la política, incluso para la literatura, surge del origen del comercio, las primeras formas de dinero antes de los billetes, con qué se intercambiaba una cosa, con qué se compraba, el trueque que ya mencionaba Alex hace un ratito. Antes de los billetes y las monedas, ¿de qué hablamos que hizo que naciera esta palabra que viene del latín?
0: No.
1: ¿Qué palabra? Bueno,
0: dale.
1: Antes el dinero estaba en forma de ganado, de cabezas de ganado, ¿no? Uh-huh. En las zonas, por ejemplo, en las zonas del Medio Oriente, Mediterráneo y demás. ¿Qué si las ovejas, qué si los camellos, qué si otro tipo también de. Si los cerditos. Es una de las primeras y de las formas más viejas de dinero. Bueno, cada cabeza de ganado le llamaban caput.
0: ¿Cómo, perdón?
1: Caput.
0: Caput.
1: Cabeza, ¿no? Uh-huh. Caput, cabeza. Que en latín quiere decir, sí, exactamente, cabeza. Una persona con mucho ganado tenía mucho caput. Tenía mucho capital, tenía muchas cabezas. Entonces, el capital, ¿no? El capital, que es una palabra que te habla de cuánto tienes, ¿no? Incluso en la literatura, pues, digamos, una obra de tres tomos que le dio la vuelta al mundo y que fue una respuesta a los abusos de la revolución industrial por parte de Marx y Engels, fue El Capital, ¿no? De Karl Marx. Uh-huh. Entonces, que habla de los abusos del capitalismo y la respuesta que se le podía dar a ese capitalismo rampante que estaba siendo parte de la revolución industrial. La palabra capital se ha convertido en una palabra del día a día para ver cuánto tienes y en qué lo gastas. Finalmente es una palabra fundamental para que el mundo siga girando.
0: Y para que tu economía, de hecho, gire.
1: Para que tu economía gire. Uh-huh. ¿Cuánto capital tienes? ¿De cuánto capital dispones? O sea, ¿de cuántas cabezas? Uh-huh. ¿No? O sea, que per cápita, igual, la expresión per cápita quiere decir por cabeza. ¿No? ¿Cuánto le toca por cabeza? ¿Cuánto le toca per cápita? Pues igual también caput, por las cabezas de ganado que tienes. Ese era tu valor. Uh-huh. Ese era tu riqueza. Y la podías intercambiar por otro tipo de bienes, como semillas, muchas cosas más, dentro de lo básico de la economía primitiva.
0: Sí, finalmente la palabra general era lo del trueque.
1: Sí.
0: Pero ya de manera particular es cómo se da ese trueque, ¿no? ¿Qué me das a cambio de?
1: Uh-huh. Y de ahí proviene esta palabra. Uh-huh. Esta palabra que define. Todos los días, miles de millones que se intercambian entre un país y otro, entre una persona y otra, ¿no? Entre una asociación y otra, entre una empresa y otra. Okay. El capital.
0: Estaba buscando qué tantas cosas sirvieron, ¿no?
1: Para,
0: sí. Como moneda de cambio.
1: Sí.
0: Granos de cacao.
1: Sí.
0: Tú dabas tus granos de cacao. Y era una manera de pagar por algunos productos.
1: El cacao era bien, bien importante porque era, pues, el alimento del emperador.
0: Uh-huh. Las mantas de algodón en el México prehispánico. Uh-huh. Era también un medio de cambio.
1: El arte plumario, que se podía hacer con plumas. Uh-huh. Era lo que comerciaban los mexicas, que no solamente era un pueblo conquistador, era un gran pueblo que hacía economía. Uh-huh. con otras latitudes, ¿no? De Mesoamérica, por eso se le conocía hasta Perú.
0: Plumas de pato rellenas de polvo de oro.
1: Hijo.
0: En el México prehispánico.
1: Uh-huh.
0: Primeros años de la conquista. Uy, ahorita cuántos me salieron ronchas, ¿cómo pronuncié esa palabra? No, bueno.
1: Sí, es que ahorita sí está en debate.
0: Pues que no debería.
1: Que no debería. No debería. Finalmente somos eso, ¿no? Somos producto de eso. Para bien o para mal, aquí estamos gracias a eso.
0: ¿Y de cuántas cosas nos hemos beneficiado? Así de es. Esa conquista.
1: Y a seguir adelante, ¿no?
0: Como cuántas cosas también se aportó gracias a la conquista.
1: Por supuesto. aquí estamos en la negación de que fueron 300 años de un virreinato, no de una colonia, porque eso no era una colonia, era un virreinato, en donde se hicieron grandes adelantos, que es lo que nos tiene hoy como país.
0: De acuerdo. Eran, entre otras cosas, con lo que también se comerciaba.
1: Ese era el capital. ¿Cuánto contabas?
0: ¿Cuántas cabezas de ganado tienes?
1: ¿Cuántas cabezas?
0: Podría ser una pregunta. Sí. ¿Qué? Sí, tu capital. ¿Cuánto?
1: ¿Ya cuántos alimentas hoy?
0: Cuarto para las 9.
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3: 10 para las 9, Panorama Informativo 88.9, información que sirve. 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
3: Son 5 para las 9.
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2: 9 en punto, Panorama Informativo 88.9, información que sirve. Yo soy Alejandro Villalbazo, en X, en TikTok, arroba Villalbazo 13. Es miércoles 7 de octubre, Iñaki Manero. ¿Cómo estás, Iñaki?
3: ¿Cómo estás, Alex Villalbazo? Alex Cervantes, amigos de la República Mexicana y de todas partes por Eje Radio, una hora más de Panorama.
2: Los mensajitos en el WhatsApp 5580-255-8888-89. Tráfico y clima cada 15 minutos. Mónica Villalobos.
4: Alejandro, gracias. Siguen cierres a la circulación en 20 de noviembre a la altura de República de Uruguay, así como en Venustiano Carranza desde 20 de noviembre, debido a manifestantes en la zona. Usen de alternativas Bolívar, 5 de febrero y 5 de mayo. En unos minutos, más información.
3: Muchas gracias, Moni. Vámonos al panorama nacional. 4 exfuncionarios municipales de Santo Tomás de los Plátanos, Estado de México, y 3 personas sin cargo público fueron sentenciados por ayudar en la evasión de Pedro Luis N., alias El Huicho. Él iba a ser detenido como parte de la operación Enjambre en diciembre de 2024, cuando rendía protesta como presidente municipal. Las condenas de entre 4 y 14 años derivaron de un procedimiento abreviado corresponden a los delitos de evasión, abuso de autoridad, robo con violencia y daño en los bienes. Un juez federal ordenó a las autoridades de los 3 órdenes de gobierno encabezar una búsqueda inmediata de 7 campesinos de la comunidad del Balcón en el municipio de Ajuchitlán del Progreso. Ellos fueron privados de su libertad el 24 de septiembre en la Sierra de Guerrero. De acuerdo con el documento judicial, 8 habitantes fueron secuestrados, entre estos 2 menores de edad. Uno de ellos, Jordi N., de 12 años, fue liberado el jueves pasado con un mensaje de los captores, quienes condicionaron la entrega de las otras 7 personas solo si se le permite al grupo criminal La Familia Michoacana asumir el control del territorio. Y lo dicen que no. La Secretaría de Gobernación dio a conocer en el Diario Oficial de la Federación el convenio de coordinación con la Universidad Autónoma del Estado de Hidalgo para utilizar un enfoque inclusivo, adaptado a las realidades de grupos doblemente vulnerables, en particular la niñez y la adolescencia indígena y afromexicana, utilizando la infraestructura de comunicación y los medios radiofónicos universitarios para difundir contenidos informativos en lenguas originarias y acercar el conocimiento de los derechos a las comunidades. El Senado avaló la constitucionalidad de la reforma contra la doble nacionalidad para candidatos. Pepe Toño Morales.
5: Limitan la doble nacionalidad.
6: La Cámara de Senadores declara aprobado el decreto por el que se reforman y adicionan los artículos de la Constitución en materia de nacionalidad única.
5: Así, en voz del presidente de la mesa directiva, Higinio Martínez, el Senado declaró aprobada la reforma constitucional tras recibir respaldo de 22 congresos estatales. La modificación establece que quienes aspiren a la presidencia del país, gubernaturas o la jefatura de gobierno de la Ciudad de México deberán ser mexicanos por nacimiento, no tener otra nacionalidad o renunciar a ella antes de solicitar su registro. El decreto fue enviado a la Cámara de Diputados y posteriormente al Ejecutivo para su publicación en el Diario Oficial de la Federación. Para 88.9 Noticias, José Antonio Morales Díaz.
3: En septiembre aumentó la venta de autos nuevos, María Inés Camacho.
7: En septiembre se produjeron 301.803 autos nuevos en México, se exportaron 277.369 y se vendieron 129.

0: 9.274 unidades. Esta última cifra representó un aumento de 7.9% respecto a los autos vendidos en septiembre del 2025, informó el INEGI, quien en un comunicado destacó que durante los primeros 9 meses de este año se produjeron 2.946.943 unidades, lo que representó una variación de menos 2.4% respecto al mismo periodo del 2025. En su reporte sobre el registro administrativo de la industria automotriz de vehículos ligeros, el organismo destacó que Estados Unidos fue el principal destino de las exportaciones de vehículos ligeros con el 76.4%. 88.9 Noticias, María Inés Camacho Romero.
1: Demandan que sean desclasificados en su totalidad los archivos sobre Jeffrey Epstein. Lalo González.
2: Una vez más, Robert De Niro despotricó contra el presidente de Estados Unidos, Donald Trump. En esta ocasión, la estrella de Hollywood lo acusó de ser el protector en jefe de Jeffrey Epstein y le exigió la publicación inmediata de los archivos restantes sobre el caso de este hombre acusado de pederastia y diferentes delitos sexuales. Durante un mitin celebrado en Nueva York, el actor de 83 años expresó su admiración por varias de las víctimas del fallecido empresario. El protagonista de Taxi Driver calificó la negativa de publicar los archivos restantes como una categoría propia de maldad. En el evento también se recibió un camión que transporta 3.5 millones de documentos sobre Epstein. Para 88.9 Noticias, Lalo González.
1: 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Vámonos a los deportes, Alex Cervantes.
3: Muchas gracias, Iñaki Tocayo. La última y nos vamos, no sin antes recordarles que la selección mexicana de fútbol perdió anoche en el Memorial Coliseum de Los Ángeles, California, 2-0 frente a Chile. Es decir, Rafa Márquez no ha ganado en este arranque de proceso con el equipo tricolor 0 y van 4. Leo Messi tuvo un emotivo homenaje en su último partido con Argentina. Derrotaron 3-0 a Benin en el Monumental de Buenos Aires. Messi marcó el tercero de penal. Fueron 126 goles con la albiceleste. El encuentro se detuvo en el minuto 10 para rendirle homenaje. Y el español Carlos Alcaraz se quedó con el título del torneo de Tokio tras vencer en la final al checo Jiří Leješka. Hasta aquí la información deportiva. Que tengan un excelente miércoles.
1: Igualmente, muchas gracias Alex. Alex Villalbazo, Alex Cervantes, Iñaki Manero en Panorama Informativo 88.9 Noticias. Información que sirve por iHeartRadio. Moni Villalobos, te asomas y ¿qué encuentras con el tráfico y el estado del tiempo? Adelante, Moni.
4: Hola Iñaki, gracias. Les comento que hay concentración de manifestantes en la zona de la banqueta de Avenida Juárez, a la altura del hemiciclo a Juárez. En unos minutos, más información.
5: Nueve y 10, panorama informativo 88.9, información que sirve. Yo soy Alejandro Villalbazo, en X, en TikTok, arroba Villalbazo 13. Los mensajitos en el WhatsApp 5582558.9. Predialazo, ahí viene el predialazo, aprobado ya en la Cámara de Diputados. Ese engaño que nos están jugando. No, no va a aumentar el impuesto predial. Sí, efectivamente, el porcentaje que te cobran, cómo se calcula el pago del predial, no va a aumentar. Lo que van a aumentar es el valor catastral de tus propiedades. Y entonces tendrás que pagar más por ese impuesto predial. Ya aprobado en Cámara de Diputados. Falta que lo envíen ahora al Senado. Y de ahí entrar en vigor. Porque como se rige bajo una ley general, no es una modificación constitucional, entonces no tiene que pasar por el palomeo de los gobiernos, de los congresos estatales. Que es lo mismo, los gobiernos y los congresos. Bueno, pero es más correcto, ¿no? No tiene que pasar por el palomeo de los congresos estatales. Y esto aplicará a partir del 2027. Y hace ratito les hacía yo la lista y miren, se las pongo de nuevo. Y ustedes, palomita o tache, ¿cómo está el alumbrado público en tu municipio? ¿La recolección de basura? ¿La limpieza de las calles? ¿El agua potable? ¿Qué tan limpios, podados y cuidados tienen los parques y jardines? ¿Y la seguridad pública? Nada más así esos 1, 2, 3, 4, 5, 6 puntos. Así nada más esos 6. ¿Cómo andas? Porque con la lana que nos cobran del predial, el municipio debería de tener todo eso de 10. De 10. Se fundió un foco, vas, lo cambias. Como en tu casa. A ver, cuando en tu casa se funde un foco, lo cambias.
1: Claro.
5: No dejas saber cuándo se funden dos. Para ver cuándo son tres.
1: Hay gente muy dejada, sí, ya lo sabemos, pero...
5: Bueno, en la normalidad...
1: Pero en la normalidad, pues...
5: Se funde un foco, lo cambias.
1: Pues sí. Tienes que darle mantenimiento,
5: ¿no? Pues sí. En la normalidad... Pues barres tu casa.
1: Uh-huh.
5: Y la basura la pones en un contenedor. En la normalidad, no se trata de tener un jardinzote. No, hombre, las tres plantitas que tienes...
1: Bien cuidadas.
5: Las cuidas.
1: Claro.
5: Les procuras agüita, uh-huh, la podada. Les platicas, las sobas, las limpias. ¿No?
1: Sí.
5: Las a las procuras. Plantitas hay que platicarles.
1: Sí.
5: Y no es locura.
1: Es un ser vivo.
5: No es locura.
1: Sí, sí, sí.
5: Y tu casa más o menos, pues la tratas de tener segura. Si no tienes para poner cámaras, pues a lo mejor tienes para dos chapas. Porque una ya no es suficiente. Y algo le buscas para que... A lo mejor pones una reja. No vaya a ser la de malas.
1: Un candado, no sé. Lo que te dé, lo que te alcance tu
5: bueno,
1: presupuesto.
5: ¿Y por qué en la calle no va a estar seguro así?
1: Claro.
5: Y limpio, y ordenado, con mantenimiento. Bueno, la lana del predial la tienen que usar para todo eso. El ID Almeida dice, en la Portales, Narvarte, pavimento destrozado, zanjas, alcaldía Benito Juárez, Marisa, en Vallarta, las calles están horribles. Con la basura, uy, un montón de problemas. Francisco Loesa, Tláhuac, Colonia Conchita, hace años que el agua potable, lo pone entre comillas Paco, sale café y olorosa. Tenemos que comprar filtros para quitar un poco el olor. Un poco el olor. Juan Cerón, desde Tultepec. Se avienta una lista, Juan. Paseos de Tultepec, uno es su fraccionamiento. Dice, en escala 0 a 10, a los servicios públicos les pongo 2. Alumbrado público, muy malo. Recolección de basura, concesionado y deficiente. Seguridad pública, coludida con la delincuencia. Pavimento, paraje lunar. Drenaje, cada lluvia fuerte se inunda la unidad. Vialidad de alto riesgo, con la llegada de las bodegas y del tren al Chaifa se complicó. Y el agua, deficiente, si no hay tinaco en casa se sufre de abasto. Maximiliano me manda un video, anda pedaleando en su bicicleta. Calles de la comunidad de San Andrés, Cuexcontitlán, en Toluca. Es así como se los puedo describir de una muy resumido, una zona de guerra esa calle. Una zona de guerra. Y se pregunta Maximiliano, pero ¿qué tal la feria del Alfeñique? Es que se está llevando actualmente sí, la feria del Alfeñique ahí en Toluca.
1: En el Estado de México, sí. Uh-huh. Es clásico.
5: Es todo un clásico, sí, pero uh-huh, está bien. No vas a ir en contra de una... No, pero...
1: Que además trae derrama económica, además, pero...
5: Pero para todo debería de haber. Claro. Con una buena administración. Son las 9:04.
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0: B20, panorama informativo 88.9, información que sirve. Yo soy Alejandro Villalbazo, en X, en TikTok, arroba Villalbazo13. Los mensajitos en el WhatsApp 5580-255-889. Ya es el sábado, ¿verdad?
1: Ya, el sábado.
0: Teletón.
1: En Televisa y en los estudios Quarry, que están en el sur de la ciudad.
0: 10 de octubre, sí. ¿A partir de las 8 de la mañana?
1: A partir de las 8 de la mañana.
0: Programa Hoy Teletón en Quarry Studios.
1: Y luego el cierre, pues hasta morir, ¿no? Hasta que se cumpla la meta.
0: De 11 de la mañana hasta donde lleguemos, donde que ojalá lleguemos. Y sea rápido.
1: Sí.
0: Y digo ojalá y sea rápido porque eso quiere decir que la gente va a estar ahí metida, claro, atenta, participando,
1: donando,
0: cooperando con lo que tenga, con lo que pueda para llegar a la meta. ¿Sí?
1: Un pesito. Hace la diferencia.
0: Vamos a platicar esta mañana con Adrián Gutiérrez, director general del Centro Autismo Teletón, de Fundación Teletón, por supuesto. Una de las grandes oportunidades que nos da el Teletón de ser mucho más empáticos. Y además de esas aperturas que tuvo el Teletón hacia el apoyo a comunidades vulnerables. Adrián, buenos días y gracias por tomar la llamada.
2: Alejandro Iñaki, ¿cómo están? Muy buenos días. Gracias a ustedes por todo el apoyo a Fundación Teletón, ya en nuestro Teletón número 29.
0: Oye, Adrián, 29 años de trabajo muy intenso y muy bonito trabajo en beneficio de una sociedad. Y con el tema del autismo, ¿cuánto tiempo tienen que lo incluyeron en Teletón, Adrián?
2: Les cuento con mucho gusto. Nosotros llevamos 16 años, iniciamos con un proyecto que era un programa donde apadrinábamos niños para que se rendieran en otras instituciones. Posteriormente, la fundación, por la demanda que tuvimos, decide construir el CAT, y como la demanda nunca ha disminuido, desde hace algunos años la fundación abre atención de autismo en todos los CRIPS Teletón. Actualmente, para que nos demos una idea, atendemos más o menos por año más de 8,000 niñas, niños y adolescentes autistas. Entonces, pues, nos hemos constituido ya como uno de los sistemas más grandes también de atención al autismo en este país.
1: Oye, Adrián, buenos días. Y gracias también, en parte, a lo que ha hecho Fundación Teletón y otras fundaciones dedicadas al estudio y a la atención del autismo. Muchas personas que, pues, vivieron una infancia sin ser diagnosticados como autistas y ahora son adultos que no saben qué pasó en la vida, que se sienten mal en la vida, ahora saben que son autistas no diagnosticados, ¿no? Creo que se ha hecho un estudio enorme para poder determinar las causas del autismo y que mucha gente sepa que es autista y que puede actuar en consecuencia para mostrarle a la sociedad de qué son capaces, ¿no?
2: Así es, fíjate que este es un tema que toca súper interesante, porque recientemente parte de la comunidad de estudio internacional ha declarado que efectivamente el autismo tiene como causa factores genéticos, cosa que derriba mitos que hicieron mucho daño a la comunidad autista, pero también a sus familias, como que las vacunas eran lo que lo causaban, como que las malas paternidades o el no desear a un hijo daba como resultado esta condición, lo cual es totalmente falso. Pero también, aunque en México no tenemos una estadística como tal respecto a esta condición, sí sabemos, con base en las estimaciones que hace la Organización Mundial de la Salud, que con o sin diagnóstico en nuestro país habría más de 1.3 millones de personas en condición del espectro autista. Y esto es, insisto, personas diagnosticadas o no. Sin embargo, y con la información que tenemos, hay muchas mujeres y hombres adultos que han buscado la intervención de un especialista y que han descubierto que viven con autismo y que, por supuesto, son personas que pueden cumplir cualquier meta que anhelen, pero también entendiendo su condición y haciendo los ajustes que se requieren.
0: Ahorita que dices, hay que informarse, sí, ¿no? La información es la que te acerca a las situaciones reales y a dejar esos mitos como en el camino y a buscar la mejor solución que se pueda encontrar a un problema, Adrián.
2: Así es, y esto es muy importante porque nosotros en Teletón usamos una frase de uno de nuestros papás que dice: diagnóstico no es destino. Lamentablemente en la sociedad creemos que muchas veces una condición hace que una persona tenga limitaciones y entonces pareciera ser que la persona no es la persona, sino es su condición. Nosotros en Teletón no creemos en eso, creemos en la plena, en el pleno ejercicio de los derechos humanos, y también creemos que cualquier persona, independientemente de la condición, tiene derecho a ser incluida y a ser vista antes como una persona, que es el derecho de cualquier mexicana o mexicano, y que es bien importante decírselo ya a la sociedad para no estigmatizar, para no crear prejuicios y para entender que todas las personas pues somos iguales.
1: Y es que el autismo no es curable, pero sí se puede lograr la integración de una persona con espectro autista en la sociedad, Adrián.
2: Sí, les cuento. Hablamos de inclusión. El autismo como tal tiene, de acuerdo a la clasificación internacional, 3 niveles de apoyo. Sin embargo, en los 3 niveles de apoyo, nosotros trabajamos para que las niñas, niños y adolescentes puedan lograr el desarrollo de una vida plena. ¿Esto qué implica? Que tengan una participación social, educativa, cultural, deportiva, y en todo ámbito de la sociedad. De igual forma, pues romper este mito, porque se habla mucho de que el autismo es enfermedad. La realidad es que no es enfermedad, es una condición de vida, puesto que la persona que nace con autismo, bueno, estará toda su vida con esta condición que es parte de, y que repito, diagnóstico pues no es destino.
0: Bien, pues ahí está la cita. Próximo sábado, 10 de octubre, Teletón, 8 de la mañana, y de ahí hasta que se llegue a la meta. Adrián Gutiérrez, director general Centro Autismo Teletón, muchas gracias por la plática, Adrián, y un fuerte abrazo, y gracias por la labor que hacen.
2: Gracias a ustedes de todo corazón, los esperamos el 10 de octubre y todas y todos a donar.
0: Que así sea, 9.25.
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0: 9:30, panorama informativo 88.9, información que sirve. Yo soy Alejandro Villalbazo, en X, en TikTok, arroba Villalbazo 13. Los mensajitos son en el WhatsApp 55 82 55 88 9. Oigan, al ratito platicamos, qué contrastes en la vida, ¿no? Qué contrastes. Por un lado Messi, que se va como el dios del fútbol, y por el otro lado Ronaldo, Cristiano, que escribe una carta para... Bueno, está bien, el que entendió, entendió,
1: compañero. Sí.
0: Escribe una carta donde dice, ¿cómo a mí me dejan calentando en un partido? A ver si eso le hubieran hecho a Pelé o a Maradona. ¡Ay, Dios mío! ¡Ay, Dios mío! Fíjense, les voy a confesar algo. Tuve la idea de decirle al tocayo que se viniera a platicar hoy del tema de Messi y de Cristiano. Pero al final dije, no, ¿para qué? Imagínate lo que hubiera sido eso. Imagínate. Entonces mejor les platico yo. De la carta de Cristiano y de la despedida de Messi.
1: Pero le vas a dar derecho de réplica.
0: ¿A quién?
1: Tocayo, ¿no? ¿No? ¿No? ¿De no, plano no?
0: No, ya de plano.
1: Para nada.
0: No.
1: O sea, cierras el tema.
0: Ya ayer fue motivo de discusión. con las altas directivas de esta H redacción.
1: Sí, te oí,
0: No. Es que imagínense.
1: En la polémica.
0: Imagínense al tocayo defendiendo a Cristiano Ronaldo. Pues ya sabemos de qué va. Entonces, no, lo platicamos entre nosotros. 9:32, tráfico y clima cada 15 minutos. Mónica Villalobos.
2: Alejandro, gracias. Hoy la zona Ecopark Polanco tiene horario habitual de 8 de la mañana a 8 de la noche y horario extendido de 8 de la noche a 1 de la mañana del siguiente día. En unos minutos, más información.
1: Gracias, Moni. Pues bueno, lo que son peras son manzanas. Vámonos al piso de remate de la Bolsa Mexicana de Valores porque ya empezó la pachanga. Además, el dólar y el euro en las casas de cambio de Ciudad de México y el precio de referencia de los combustibles en las estaciones de servicio de la República Mexicana, o sea, el gasolinazo nuestro de cada día. María Inés Camacho, buenos días nuevamente.
3: ¿Cómo estás, Iñaki? Muy buenos días al auditorio. Bolsa Mexicana de Valores pierde 0.98%, retrocediendo 633.00 puntos y lleva el índice de precios y cotizaciones a las 64.687.40 unidades. Dólar en bancos, esta mañana se compra en 17.50 pesos y se vende en 18.49 pesos, mientras que el euro 19.90 pesos a la compra, 20.46 pesos a la venta. Y en materia de combustibles, bueno, pues el precio promedio del litro de la gasolina Magna esta mañana a nivel nacional es de 23.69 pesos, la Premium 28.60 pesos, diésel 27.01 pesos y la mezcla mexicana de exportación se ubica en $91.26 por barril. Iñaki, son los números esta mañana. Muy buenos días.
1: Gracias, Marina Camacho. 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Hoy a las 2:30 de la tarde, aquí en tu casa, en 88.9 Noticias, tienes el cierre de la Bolsa Mexicana de Valores y así termina la jornada de hoy. El gobierno federal firmó un decreto de reforma contra la doble nacionalidad. Memo Jiville.
4: Esta mañana se firmó el decreto para que el presidente de la República y gobernadores del país, así como el jefe de gobierno, solamente tengan la nacionalidad mexicana.
5: A partir del 2028, quien quiera postularse al cargo de gobernador o gobernadora, jefa de gobierno, jefe de gobierno, presidenta o presidente de la República, solo puede ser mexicano.
4: La presidenta de México, Claudia Sheinbaum, aseguró que fue aprobado por la Cámara de Senadores y Diputados la iniciativa y será publicada en el Diario Oficial de la Federación. Señaló que si un aspirante a candidato tiene la doble nacionalidad, deberá renunciar a la nacionalidad extranjera antes de registrarse ante el Instituto Nacional Electoral. 88.9, Panorama Informativo, Guillermo Jiville.
1: Buscan prevenir complicaciones en pacientes pediátricos con espina bífida y lesiones medulares. Moni Barrera.
6: El Hospital Infantil de México Federico Gómez inauguró la clínica de espina bífida y lesiones medulares para atender 350 pacientes con espina bífida o lesiones medulares. A través de un comunicado se informó que entre las condiciones que atenderá la clínica se encuentran el mielomeningocele, la médula anclada y las lesiones medulares asociadas con traumatismos, procesos infecciosos, tumores y otras alteraciones. En 88.9 Noticias, Mónica Barrera.
1: Y se nos fue uno de los grandes de la música, uno de los grandes del rhythm and blues, Frederick Anthony Jackson, Freddie Jackson, Lalo González.
7: Una de las voces románticas más recordadas de los 80 murió a los 70 años de edad. Se trataba de Freddie Jackson, estrella del R&B y soul. El deceso fue confirmado con una publicación en Instagram donde se destaca su legado. En ese comunicado se lee esto: Freddie era más que una voz legendaria. Era un alma amable y generosa que amaba a sus fans, a su familia, a sus amigos y su música. Durante décadas nos dio las canciones que se convirtieron en la banda sonora de nuestras historias de amor. El lanzamiento de Freddie Jackson a la fama fue en el 84 cuando firmó contrato con Capitol Records. Un año más tarde lanzó su disco Rock Me Tonight. Para 88.9 Noticias, Lalo González.
1: Y el sencillo You're My Lady, con la que le dio la vuelta al mundo. Descanse en paz. 88.9 Noticias, hablando de espectáculos, te invitamos a Soy Luna Tour, último tour, próximo viernes 16 de octubre a las 20 horas en la Arena Ciudad de México. 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El comentario deportivo con Toño de Valdés. Hola otra vez, Toño.
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9: ¿Qué tal, amigos de Panorama? Un placer saludarles. Los Dodgers de Los Ángeles sacaron un súper resultado el día de ayer en la serie divisional frente a los Bravos en Atlanta. Duelazo de picheo. Yoshinobu Yamamoto, el japonés por los Dodgers, y Chris Sale, el veterano zurdo por los Bravos. Un par de cuadrangulares le dieron rumbo a este desafío, en donde los Dodgers se llevan la victoria de 3-1 y toman control de la serie. Una serie que se les estaba complicando. Recuerden, son a ganar 3 de 5 juegos. Dodgers dividió en casa y necesitaba reaccionar. Lo hizo el día de ayer con esta victoria, con muy buen picheo de Yamamoto, espectacular trabajo. Y al final ganándole el duelo a Chris Sale. Victoria entonces 3-1 de los Dodgers y están adelante en la serie 2-1. Y los Padres de San Diego se mantuvieron con vida. Tuvieron que utilizar pues hasta su pitcher estrella, su abridor estrella, Michael King, lo tuvieron que utilizar para sacar las últimas dos entradas. No cuentan en este momento con su cerrador Mason Miller, que se va a convertir en papá. Total que San Diego sufrió, pero le ganó a Milwaukee. 4-3 fue el resultado. Con ello, Cerveceros se mantiene adelante en la serie. 2-1, pero están con vida los Padres. Todavía estarán peleando en el juego número 4 el día de hoy. La Americana descansó. Hoy hay actividad en los cuatro frentes. Vamos a ver si se definen estas series o si se alargan, tanto en la Americana como en la Nacional, rumbo a la serie de campeonato y por supuesto a la serie mundial, que estará comenzando el próximo 23 de octubre. Un saludo para todos ustedes, amigos de Panorama.
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1: Gracias, Toño. Alex Villalbazo, Alex Cervantes, Iñaki Manero en Panorama Informativo por 88.9 Noticias, información que sirve, y por iHeartRadio. Moni Villalobos, el tráfico, el clima, cada 15 minutos. Muchas gracias, Moni. Hasta mañana.
2: Iñaki, gracias. Hasta mañana. Les comento que se implementan cortes a la circulación en ambos sentidos de Insurgentes, entre el Eje 10 Sur y Barranca del Muerto, por bloqueo a la altura de Cracovia. Usen de alternativas Universidad y Revolución. En unos minutos, más información.
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0: qué historias las que se escribieron ayer. Es que por un lado, la despedida de Lionel Messi de la selección argentina, con homenaje, con un país entregado, con un aplauso mundial, despidiendo a la máxima figura que ha tenido el fútbol en los últimos 20 años. Y por el otro lado, no sé ustedes, a mí sí me provoca un poco de, pues de sentimiento así, de tristeza, ¿no? Lo que ocurre con Cristiano Ronaldo. Un Cristiano Ronaldo con una carta reclamándole al entrenador de su selección, ¿por qué lo puso a calentar y no lo metió a un partido? Y preguntando si eso le hubieran hecho a Pelé o a Maradona. Son historias bien distintas, bien distintas. Un Cristiano Ronaldo que da a conocer su verdad. Dice Cristiano Ronaldo en la carta que da como argumentos para agarrar su maleta e irse, que él nunca ha influido en las decisiones de un entrenador. Fíjense nada más el contraste. Dice Cristiano Ronaldo, no, es que yo nunca he influido en las decisiones de un entrenador. Pero él platicó con el presidente de la Federación Portuguesa de Fútbol y él aprobó la designación del entrenador. Ah, no influye en las decisiones de un entrenador, pero sí influye en qué entrenador ponen. Nada más que ese entrenador ya no le pareció cuando el entrenador lo mandó a la banca. Cristiano Ronaldo, en una extensa carta, da a conocer conversaciones que tuvieron. ¿Qué hacemos? ¿Cómo le hacemos? ¿Qué plan de trabajo hay para ti con la selección? Porque te queremos y eres pieza fundamental, eres el capitán, ¿no? Pero dice Cristiano Ronaldo, que esas conversaciones, ya cuando iba a la práctica y a la realidad, pues no se concretaba nada de lo dicho. Y que por eso a él no le pareció que lo tuvieran calentando durante 30 minutos para entrar a un partido y no lo metieran. Que él había llegado a un acuerdo que iba a jugar un partido sí y otro no, y no sé cuánto. Pero que ese partido, donde estuvo en la banca, no lo iba a jugar. Pero que al final un asistente del entrenador llegó y le dijo, oye, prepárate porque tal vez juegues media hora. ¿Y qué dijo Cristiano? Pero si yo ya no iba a jugar, pero bueno. Que cuando lo ponen a calentar durante el segundo tiempo, dijo, bueno, pues sí, voy a pelotear un rato. Y que cuando lo dejaron calentando, pues fue cuando se calentó. Porque no lo metieron. Y fue cuando hizo el berrinche. Termina diciendo Cristiano Ronaldo en su carta, pues que él está a la orden de la selección para cuando quiera. Que está de acuerdo en que debería de recibir una sanción, porque no fueron las formas de darse media vuelta, agarrar su maleta e irse.
1: No, qué bueno que lo reconoce, ¿no?
0: Se disculpa con la afición, con sus compañeros. Uh-huh. Pero qué contraste. Que estas dos figuras de los últimos 20 años del fútbol mundial, uno esté mandando una carta explicando el por qué hace berrinche y se va. Porque se enoja como un niño de 5 años con su entrenador porque no lo mete a jugar. Y el otro se va bajo el aplauso, el homenaje, no solamente de su país, de Argentina, de los argentinos, pues se va bajo el aplauso de una comunidad futbolera que sin duda ayer vive un día para marcar en la historia como el último partido de Leo Messi con Argentina y además metiendo un gol. Cuarto para
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0: 10 para las 10, recta final, panorama informativo 88.9, información que sirve. Yo soy Alejandro Villalbazo, en X, en TikTok, arroba Villalbazo 13, los mensajitos en el WhatsApp 5580-255-889. Y Messi se va. Y Messi se va mientras Cristiano lee su carta, reclamando por qué no lo metieron a jugar en un partido, que eso no se lo hubieran hecho nunca ni a Pelé ni a Maradona. ¿Por qué se lo hicieron a él? ¿Por qué le prometieron? Es que pienso en todos los chamaquitos, ¿no? Esto es una lección para todos los chamaquitos que juegan al fútbol. Tolerancia, capacidad de frustrarte. Si el entrenador no te metió, pues no te metió.
1: Ya. Yeah.
0: Pero imagínate, ya veo a los niños el próximo sábado, que no los meta a su entrenador y que los ponga a calentar, pues agarrar la maleta y vámonos, porque pues, si Cristiano se fue. Y del otro lado, un Messi, que agarra el balón, que se pone a jugar 90 minutos, que mete un gol, que da dos asistencias, y que le aplaude el mundo del fútbol. Le aplaude el mundo del fútbol. Incluso terminando el partido y después de una fiesta con drones y música, Messi toma el micrófono y lo primero que hace es recordar a su papá.
2: Bueno, la verdad, es difícil decir algo hoy. Hay muchas emociones, se me cruzan muchas cosas. Obviamente lo primero que pienso es mi viejo.
0: Y que la muerte de su papá es finalmente lo que le lleva ya a tomar esta decisión de guardar la camiseta de Argentina, seguir en el mundo del fútbol, porque uh-huh. Seguirá como futbolista activo, quién sabe cuánto tiempo. Yo creo que ya no mucho. Pero mientras tanto seguirá como futbolista profesional en su club, ya con la selección no. Pero sí, la muerte de su papá es lo que le orilla a todo esto a Messi. Que fue autocrítico en el mensaje que da ayer y que habla de las derrotas, de las críticas, de los momentos muy complicados, pero también de los logros.
2: No me queda más que agradecer, como le dije en la carta de despedida. Fue un orgullo muy grande para mí defender esta camiseta durante todo esto, más de 20 años. Hasta en los peores momentos que lo hemos pasado y lo he tenido. Nunca dejé de luchar, de pelear, de dar el máximo, de querer estar siempre.
0: Y lo dice, ¿no? ¿Y ahora qué sigue? Un Messi apoyando a la selección de Argentina. Dice, ahora voy a estar del otro lado y voy a estar con los seguidores, con el aplauso y el apoyo a los que se quedan. Incluso advierte, y vendrán momentos complicados, pero hay que estar apoyándolos.
2: Seguramente me toca venir el día más triste de mi carrera, que es donde le digo adiós a la selección, adiós a todos ustedes. Lo voy a extrañar defender los colores de la selección, pero ahora voy a estar de ese lado, con todos ustedes, bancando a todos estos chicos y a todos los que vengan. Siempre, siempre unido.
0: La historia de Messi empezó en agosto de 2025 con la selección. 21 años. Se va de la selección de Argentina como campeón del mundo, con dos Copas América, con todos los récords individuales que pueda haber en una selección. El que más goles ha metido, el que más partidos ha jugado, el que más pases para gol ha dado. Pero además, cuando uno voltea esos números, pues pensaré quién lo va a alcanzar, ¿no? Porque superando por mucho a todos sus ex compañeros de equipo y de los que hicieron historia, incluido el mismo Maradona, ya que lo recordaba Cristiano, ¿no? Si ustedes hubieran dejado a Maradona o a Pelé en la banca, le faltó decir o a Messi, ¿no? Porque finalmente, mientras él estaba hablando de dos grandes figuras del fútbol mundial, se le olvidaba tal vez que en Argentina estaba retirándose de su selección, pues el más grande de los últimos años del fútbol mundial. Dice Cristiano Ronaldo en su carta que él está listo para partidos de homenaje y de despedida, que seguramente habrá. Pero insisto, vaya momentos. ¿Cómo tiene la vida estos contrastes? Totalmente de contrastes. Y creo que pasa, por lo menos nos debería de llevar a la reflexión. Creo que pasa, Iñaki, por cómo enfrenta uno las cosas.
3: Claro.
0: Uno decidió enfrentarla haciendo berrinche y el otro decidió enfrentando diciendo vamos a un partido de homenaje y ahí nos vemos, ¿no?
3: Cuando hubiera parecido lo contrario, ¿no? También fue muy criticado Messi durante el Mundial por ciertas cosas, por su baja disposición y demás, aparentemente, pero bueno, ya vimos que también tenía que ver el aspecto emocional con lo que pasó en el Mundial. Pero aquí estamos viendo un tema de ego lastimado. Uh-huh. Y finalmente no entendemos que seas el más grande o seas el que está empezando, siempre tienes que ser disciplinado con la gente que da las órdenes, punto. Y si esa persona te dice, juega, juegas, y si no te quedas en la banca, te quedas, seas quien seas y tengas el nombre que tengas. Pues se acabó.
0: Ahora vamos a entrar en debate y discusión tú también, y yo, porque dices, criticado por la poca disposición, dijiste.
3: Sí, por el la poca batalla que dio en la cancha.
0: Dio un gran mundial. Jugó un gran mundial, mundial.
3: No, estuvo muy muy bajo de las expectativas que puede tener.
0: El partido contra Inglaterra es una locura. ¿Cómo crees?
3: De repente sacaba una genialidad, sacó una buena jugada, pero...
0: O sea, si te reduces a la final donde todos los argentinos fueron superados por los españoles, es otro boleto.
3: No, Argentina batalló con todos los partidos que tuvo. Y eso que les pusieron fácil los equipos.
0: Fácil. Tú también vas a la conspiración.
3: No es conspiración. Nada más ve la papita que les ponía.
0: No puede ser.
3: Cabo Verde los puso en problemas. Estuvieron a punto de empatar, incluso cambiar la historia.
0: Bueno, Cabo Verde puso en problemas a varios, no solamente a Argentina.
3: Bueno, Argentina, con toda la soberbia con la que llegaba Argentina, pues también los puso un poquito.
0: Pues se fue ayer el más grande de la historia del fútbol mundial.
3: Pues que le vaya bien, ¿no?
0: Sí, claro.
3: Lo que vaya, sí. Claro.
0: Y al otro igual, ¿no? Sí. Porque en algún momento tendrá su partido de despedida. O tal vez, ¿no? 5 para las 10.
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1: 10 de la mañana con 5 minutos. 10 con 5.

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Ahí está sonando Fake con Malherida en la Nueva Amor 103.1, solo música romántica a las 10 de la mañana con 24 minutos. Buen momento para que abramos debate. Ya sabes que platicamos a través de redes sociales, en Amor FM en todas las redes o en Lidia Mares Locutora, que es mi página de Facebook y también la cuenta de Instagram. Y ahí en las historias les dejo casi siempre publicada la pregunta para que tú me puedas escribir y compartir tus opiniones. También te escucho a través del Talkback en iHeartRadio. Así que esas son las formas en las que puedes tú decirme. ¿Confesar una infidelidad siempre será lo correcto? O sea, si ya la regaste, si ya, pues no sé, a lo mejor hasta te arrepentiste, no lo sé. ¿Confesar la infidelidad siempre será lo correcto? Y bueno, hoy sí de plano quiero partir la mesa, hoy sí quiero dividir la mesa, ¿no? Imaginar el escenario, porque a veces la respuesta como que la pensamos y decimos sí, pero pues no sé. Tu pareja te fue infiel a lo mejor hace varios años, ¿tú preferirías saberlo? O sea, ya quedó en el pasado como que preferirías no saberlo. A lo mejor fue solamente una vez, quizá nunca volvió a ocurrir, a lo mejor ya está arrepentido, pero habrá quien diga, una infidelidad es una infidelidad y claro que quiero saberlo, ¿no? O claro que yo lo diría porque no podría sostenerle la mirada a mi pareja, no lo sé. Por eso digo, realmente quisiera partir la mesa en dos y que realmente tengamos escenarios completos para poder responder. ¿Confesar una infidelidad siempre es lo correcto? Leo tus opiniones en Amor FM en todas las redes, en Lidia Mares Locutora, en Facebook y en Instagram, y te escucho por el Talkback de iHeartRadio. Él es Enrique Iglesias, su canción se llama Nunca te olvidaré y suena a las 10 de la mañana con 26 minutos en la Nueva Amor 103.1. Solo música romántica.

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5: Que te hayas arrepentido no significa que lo que hiciste desapareció. Y decir, pero ya no pasó otra vez, no convierte automáticamente la infidelidad en un pequeño accidente administrativo. Pero tampoco uses la confesión como terapia para sentirte mejor, porque llegar y decir, te engañé pero no volvió a pasar, puede ser muy honesto. Pero también significa que ahora la culpa que tú no pudiste cargar se la estás entregando a tu pareja. Así que antes de confesar, además pregúntate, ¿tengo que decirlo? ¿Estoy dispuesto a asumir las consecuencias de la otra persona, lo que decida? ¿Y para qué le quiero decir? ¿Para ser realmente honesto o para aliviar mi culpa? Porque tu arrepentimiento no borra los hechos. Amiga, date cuenta. 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
1: 10:40. Excelente día para todos.

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1: A ver si están de acuerdo conmigo. A veces decir la verdad también requiere preguntarnos para quién la estamos diciendo. ¿Para qué estamos diciendo esa verdad? ¿La estamos diciendo para la otra persona o lo estamos diciendo por nosotros? ¿Cuál es la verdadera razón por la que queremos confesar una verdad que sabemos que va a ser dolorosa? Y es que hace poquito me quedé pensando en algo que, pues, me pareció como muy incómodo, pero siempre nos han enseñado que decir la verdad es lo correcto. Que la verdad, incluso hasta por ahí dicen, no, la verdad siempre se sabe. Y sí, estoy de acuerdo. Yo también creo que la honestidad es fundamental en la vida. Y en una relación de pareja, pues por supuesto, ¿no? Pero luego aparecen ciertas situaciones en las que, pues la verdad no es sencilla. La verdad es dolorosa. Porque imagínate que cometiste una infidelidad. Que te arrepentiste, que fue una vez, que ya no volvió a pasar. Decidiste trabajar en tu relación. Tu pareja ni se enteró. Decírselo es hacerte responsable. ¿O estás descargando sobre esa persona una culpa que en realidad te corresponde cargar a ti, porque quien se equivocó fuiste tú y la culpa forma parte de la consecuencia? Ahora, a ver, yo no estoy incitando a que se oculten cosas, no, solamente de verdad la invitación es a que pensemos desde qué postura somos honestos, porque a veces somos honestos porque nos conviene, no porque estemos realmente pensando en la otra persona. ¿Qué voy a conseguir con esta verdad? ¿Para quién es esta verdad? ¿Para la otra persona o para mí? Y esto incluye algo que muchas veces olvidamos, que la otra persona también tiene derecho a decidir si quiere continuar contigo después de conocer esa verdad. Porque casi siempre esperamos que por haber sido buenos y bonitos y haber venido a decir la verdad nos perdonen, y pues eso no está en nuestras manos. ¿Estoy contando la verdad porque mi pareja merece conocerla o porque yo necesito dejar de sentirme culpable? 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
2: 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Preguntó el joven. 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
3: Ya a las 11 de la mañana con 3 minutos en La Nueva Amor 103.1, solo música romántica. ¿Cómo están? Bienvenidos. Vamos por la segunda hora. Llegamos a la hora de Cuéntame tu historia. Oigan, híjole, ¿se lo digo o sigo adelante con la vida? Esa es la pregunta que resume la historia de la que les voy a platicar hoy, una historia anónima. Después de años de casadas, ella tuvo una aventura de un par de veces, no volvió a ver a fulanito, pero con el tiempo Daniela empezó a sentir cada vez más culpa y una necesidad tremenda de decírselo a su esposo. Pero pues cuando platicábamos me decía, ¿no? Si se lo digo probablemente voy a destruir a nuestra familia. ¡Qué fuerte! Yo por eso hoy te preguntaba en el Abro Debate. ¿Una infidelidad siempre será lo correcto confesarla?
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Ahí está Kenny García con Karin León, El Sombrero y la Camisa en La Nueva Amor 103.1, solo música romántica. 11:11, pidan un deseo. Oigan, hoy estamos platicando sobre una historia anónima de una mujer que me escribe para decirme que años de casada tuvo una aventura después, duró poco, no volvió a saber nada del tipo, siguió adelante con su vida, pero entre más pasa el tiempo, empezó a sentir como cada vez más culpa y una necesidad de platicarlo con su esposo, ¿no? Su esposo nunca sospechó nada y ella pensaba, si se lo digo, probablemente voy a destruir a mi familia. Pero también pensaba, ¿qué clase de relación tenemos si él cree que todo ha sido perfecto todos estos años cuando en realidad no lo fue? Porque además, obviamente, si hubo una infidelidad, pues también es porque había temas que revisar a nivel pareja, ¿no? Entre ellos dos. ¿Ustedes qué creen que decidió hacer? ¿Tú qué habrías hecho? ¿Te lo guardas para siempre? ¿O se lo confiesas? Pues ella se lo confesó. Se lo dijo. Un día decidió hablar con su esposo. Y bueno, pues obviamente que el esposo no le iba a hacer una fiesta por... ¡Ay, qué buena onda, qué buena persona! Tú que eres bien honesta y vienes y me lo dices, ¿no? Su esposo no solamente se sintió lastimado por la infidelidad, también le dijo... ¿Sabes qué es lo que más me duele? Que durante todos estos años yo tomé decisiones sobre nuestro matrimonio sin saber esto. Qué fuerte, ¿no? Porque aquí es en donde creo que sí nos tenemos que detener a pensar que cuando amamos a una persona, una de las maneras más grandes y más consistentes y coherentes de demostrarle nuestro amor es darle esa libertad de elección. Pero cuando no tienen todo el panorama completo, pues obviamente que sus elecciones, sus decisiones, no van a ser las más acercadas a la realidad, ¿no? Porque aquí las cosas ya cambian, porque él no solamente estaba reclamándole el tema de la infidelidad, le estaba reclamando la posibilidad de haber elegido de una manera diferente algunas cosas en su vida de matrimonio. Y obviamente que esto ella pues también le voló la cabeza porque dijo, pues como de qué me hablas, ¿no? De que tú también habrías querido ponerme el cuerno, de que ya no estaríamos juntos, de que tú sentiste que te querías ir desde hace tiempo y no te habías atrevido y ahora con esto dices, wow, ¿por qué no lo hice hace mucho? O de qué me estás hablando, ¿no? Y obviamente porque su respuesta fue más allá de lo que ella esperaba, como de un reproche, ¿no? Y aquí es donde quiero que nos detengamos y lo vamos a platicar un poquito en la siguiente intervención, porque cuando alguien comete una infidelidad puede pensar que ya se terminó, pero

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9: Oigan, quiero invitarlos a todos a que nos acompañen el día de hoy a partir de las 12, porque de 12 a 1 estará la Ruta del Amor acompañando la Unidad Rosa en el Miércoles Ciudadano. Pues sí, ahí donde tú conoces que se hace el Miércoles Ciudadano, ahí estaremos en la plaza principal. Así que acompaña a mi querida Cindy Orantes, que estará por allá junto con todo el equipo de La Nueva Amor para consentirte, apapacharte y formar parte de este movimiento rosa. 11:23.

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La canción de José Madero se llama Arrópame y suena a las 11 de la mañana con 46 minutos en La Nueva Amor 103.1, solo música romántica. Y bueno, hoy hemos estado contando esta historia anónima, la historia de una mujer que me escribe para decirme que después de varios años de casados, ella le puso, fue infiel, estuvo con una persona, tuvo una aventura que duró un par de veces, pasó el tiempo y empezó a sentir la culpa. Y entonces empezó a preguntarse si debía decírselo a su esposo hasta que un día se animó a decírselo. La cosa aquí es que, para su sorpresa, el esposo no solamente le reprochaba la infidelidad, sino le reprochaba que él había continuado con ella por estos años, tomando decisiones sin tener esta información. Lo que la puso a ella a pensar si entonces, al haber tenido esta información, algo diferente hubiera ocurrido y no estuvieran juntos, no sé, ¿no? A ver, algunas preguntas que valen la pena hacerse en esta situación, ¿no? ¿La confesión es para reparar o para descargar la culpa? O sea, ¿realmente la confesión va a reparar algo entre la relación? Esa es una pregunta clave y fundamental antes de que tomes una decisión. ¿Hay información que afecta directamente la salud o las decisiones de tu pareja? Porque habrá personas incluso que sí, que esté en juego el tema de salud, ¿no? Entonces, aquí también no podemos, como de pronto, ser un poquito egoístas y pensar solamente en nuestro beneficio o en reparar lo que nosotros estamos necesitando reparar cuando a lo mejor la otra persona va a tener alguna implicación incluso en el tema de salud, ¿no? Por supuesto, solo tú sabes si la infidelidad continúa o cuáles fueron realmente los términos de esa infidelidad. Si existe pues realmente una relación de pareja con la otra persona, o sea, si te involucraste emocionalmente, si existe una relación pues como de un tipo de doble vida, ¿no? Porque ahí ya no estamos hablando de una infidelidad como de una vez y ya, sino no es lo mismo un episodio aislado que sostener durante meses una relación secreta. Pues mientras tu pareja vive en una realidad pensando que solo son tú y él, ¿no? Y si lo confiesas, ¿estás dispuesto realmente a aceptar cualquier consecuencia? Porque si lo que estás pensando es te lo cuento para que luego me perdones, pues ahí estamos muy mal, porque realmente lo que la otra persona decida hacer con esa información le corresponde solo a él o a ella. Y ahí tú ya no tienes nada que decir. Le tendrías que respetar su derecho de poder tomar la decisión que mejor le convenga. Esto de Yuridia se llama Lo que son las cosas y suena a las 11:48 en La Nueva Amor.

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3: Ya a las 12 del mediodía con 3 minutos en la nueva Amor 103.1, solo música romántica. Y te recuerdo que en esta hora estaremos en Miércoles Ciudadano. Está el equipo de la nueva Amor acompañando la Unidad Rosa en el Miércoles Ciudadano en la plaza principal de la ciudad. Así que quédate conmigo porque seguramente a lo largo de esta hora te tendré un poquito más de información sobre esta actividad. Además, en 7 minutos tengo para ti la frase con amor y estaremos revisando el resultado de nuestro Abro Debate de esta mañana. Yo te preguntaba, ¿tú crees que toda infidelidad sea necesario confesarla? O sea, que sea para bien. Lo platicamos en la nueva Amor 103.1.

0: corazón noble nunca sale perdiendo. Frase con amor. A veces sentimos que nos jugaron duro. A veces pensamos que abusaron de nosotros, que nuestra bondad, nuestra nobleza, que nuestro corazón perdió, que no se va a reponer. Pero una persona que se entrega con amor, una persona que hace las cosas sin maldad, que lo hace pensando en ella y también en los demás, una persona que hace las cosas con el corazón, nunca saldrá perdiendo. Frase con amor. Esto es Shakira, se llama Que Me Quedes Tú y suena a través de la Nueva Amor 103.1, solo música romántica. Yo soy Lidia Mares, contigo hasta las 2 de la tarde.
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1: Que te hayas arrepentido no significa que lo que hiciste desapareció. Y decir, pero ya no pasó otra vez, no convierte automáticamente la infidelidad en un pequeño accidente administrativo. Pero tampoco uses la confesión como terapia para sentirte mejor, porque llegar y decir, te engañé pero no volvió a pasar, puede ser muy honesto, pero también significa que ahora la culpa que tú no pudiste cargar se la estás entregando a tu pareja. Así que antes de confesar, además pregúntate, ¿tengo que decirlo? ¿Estoy dispuesto a asumir las consecuencias de la otra persona, lo que decida? ¿Y para qué le quiero decir? ¿Para ser realmente honesto o para aliviar mi culpa? Porque tu arrepentimiento no borra los hechos. Amiga, date cuenta. 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
4: Amigos de La Nueva Amor 103.1, solo música romántica. Como los he contado a lo largo del programa, el día de hoy en nuestra unidad móvil, la Ruta del Amor, se instaló en el Miércoles Ciudadano, ese tradicional Miércoles Ciudadano que ya conocemos en la Plaza Principal de la Salud. Y bueno, pues es que en este mes de octubre estaremos acompañando en diferentes puntos a la Unidad Rosa, que nos brinda atención médica especializada. Y por allá anda mi querida Cindy Orantes. Cindy, ¿qué onda? A ver, platícanos qué se está viviendo por allá.
5: Amigos de La Nueva Amor 103.1, solo música romántica. Qué gran gusto saludarlos en esta tarde de miércoles. Un gran gusto saludarte, Lidia Mares. Estamos por acá en la plaza principal, justamente afuera de Presidencia. Nos encontramos con la Dirección de Salud, con la Unidad Rosa, porque recuerda que estamos en el mes de la detección oportuna del cáncer de mama. Entonces yo te invito a que vengas y pidas toda la información necesaria, porque siempre es importante prevenir. Es importante hacernos los exámenes necesarios para poder atender nuestra salud. El día de hoy la Unidad Rosa estará hasta la 1:40 p.m, así que te esperamos por acá en la plaza principal, justamente afuera de Presidencia. Estamos en el mes de la detección oportuna del cáncer de mama, y recuerda que el rosa te hace más fuerte. Soy Cindy Dorantes y continuamos con más en La Nueva Amor 103.1, solo música romántica.
4: Mi queridísima Cindy, gracias por esta información, por compartirlo con nosotros, y bueno, pues ya saben, dense una vuelta a la plaza principal.

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1: A ver si están de acuerdo conmigo. A veces decir la verdad también requiere preguntarnos para quién la estamos diciendo. ¿Para qué estamos diciendo esa verdad? ¿La estamos diciendo para la otra persona o lo estamos diciendo por nosotros? ¿Cuál es la verdadera razón por la que queremos confesar una verdad que sabemos que va a ser dolorosa? Y es que hace poquito me quedé pensando en algo que pues me pareció como muy incómodo, pero siempre nos han enseñado que decir la verdad es lo correcto. Que la verdad, incluso hasta por ahí dicen, no, la verdad siempre se sabe. Y sí, estoy de acuerdo. Yo también creo que la honestidad es fundamental en la vida y en una relación de pareja, pues por supuesto, ¿no? Pero luego aparecen ciertas situaciones en las que, pues la verdad no es sencilla, la verdad es dolorosa, porque imagínate que cometiste una infidelidad, que te arrepentiste, que fue una vez, que ya no volvió a pasar, decidiste trabajar en tu relación, tu pareja ni se enteró. ¿Decírselo es hacerte responsable? ¿O estás descargando sobre esa persona una culpa que en realidad te corresponde cargar a ti porque quien se equivocó fuiste tú y la culpa forma parte de la consecuencia? Ahora, a ver, yo no estoy incitando a que se oculten cosas, no, solamente de verdad la invitación es a que pensemos desde qué postura somos honestos, porque a veces somos honestos porque nos conviene, no porque estemos realmente pensando en la otra persona. ¿Qué voy a conseguir con esta verdad? ¿Para quién es esta verdad? ¿Para la otra persona o para mí? Y esto incluye algo que muchas veces olvidamos, que la otra persona también tiene derecho a decidir si quiere continuar contigo después de conocer esa verdad. Porque casi siempre esperamos que por haber sido buenos y bonitos y haber venido a decir la verdad nos perdonen y pues eso no está en nuestras manos. ¿Estoy contando la verdad porque mi pareja merece conocerla o porque yo necesito dejar de sentirme culpable? 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
1: Todas las personas pasamos por situaciones difíciles, pero no todas aprendemos de ellas. Y para aprender hay que estar abierto a aprender. Cuando alguien vive una situación difícil, tiene estas dos opciones: vivirla como una oportunidad para crecer y aprender de sí mismo y de lo que está pasando, o vivirla como un castigo. Si la vives como un castigo, no solo vas a desarrollar menos recursos para afrontarla, sino que además vas a aprender menos de la experiencia. Todo en la vida enseña, si quieres aprender. Si quieres aprender, cualquier experiencia de tu vida se convertirá en la llave de nuevos aprendizajes. Cualquier persona es maestro de nuevas enseñanzas y estarás constantemente evolucionando. Hay que abrirnos al aprendizaje. Hay que abrirnos a las experiencias que te abren a ti.
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merezco salud y bienestar en todos los aspectos de mi vida. Olvido el miedo y pienso positivo. Yo sé que todo saldrá bien. Afirmación con amor. La verdad es que la vida está hecha para estar a nuestro favor. Cuando nosotros nos centramos y nos damos cuenta de que la vida está hecha para estar a nuestro favor y no a nuestra contra, podemos abarcar mucho más aspectos de crecimiento. Porque no se vale como decir, híjole, pues bueno, tengo salud, pues ya, no me voy a quejar. Merezco salud y bienestar en todos los aspectos de la vida. Acuérdate que la manera en la que pensamos y afrontamos, los pensamientos positivos suman mucho. Por eso a la mitad de la semana debemos reorientar nuestros pensamientos hacia el lado positivo. Afirmación con amor. Ya es la 1:11 p.m. Yo soy Lidia Mares, estás escuchando La Nueva Amor 103.1, solo música romántica. Esto es de Mecano, el 7 de septiembre.

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7: 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Ya es la 1 de la tarde con 20 minutos.

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1: La verdad también tiene consecuencias. Nos gusta pensar que siempre existe una respuesta correcta. Que como nos enseñaron, decir la verdad siempre es lo correcto. Que ocultar la verdad siempre está mal. Que perdonar es lo correcto. Que hay cosas que deben terminarse. Pero las relaciones humanas rara vez son así de sencillas. Hay verdades que liberan y hay verdades que duelen profundamente. Y hay veces en las que el verdadero acto de responsabilidad no es preguntarnos solamente qué nos hará sentir mejor a nosotros, sino pensar en el derecho que tiene la otra persona de conocer aquello que puede cambiar su vida y sus decisiones. Porque amar a alguien también significa respetar su capacidad de elección. Y si alguna vez rompemos la confianza de alguien, quizá la parte más difícil del arrepentimiento no sea pedir perdón. Quizá sea aceptar que no podemos decidir por la otra persona qué quiere hacer con esa nueva verdad que acaba de conocer. 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

La canción de Camilo se llama El Árbol y suena en La Nueva Amor 103.1, solo música romántica, a la 1:46 p.m. Oigan, pues el día de hoy es miércoles, mitad de semana, y hoy que es miércoles, te quiero recomendar Amor Solo Pop. Cada vez que tú me escuches que yo te recomiendo Amor Solo Pop, me vas a escuchar decir esto. Es mi estación favorita de las estaciones de Amor por iHeartRadio. Son estaciones exclusivas que solo puedes escuchar a través de iHeartRadio, y bueno, en Amor Solo Pop vas a poder encontrar una, además de ser una estación exclusiva de la cadena Amor, las mejores canciones de pop de pues la década que te gusta, de los 90s, de los 80s, de los 2000. La verdad es que yo te puedo casi asegurar que canción tras canción que suene la cantas y te pone de buenas. En el carro siempre me acompaña Amor Solo Pop, así que es mi recomendación para este miércoles. Ya me voy, quédate en Panorama Informativo Guanajuato, que inicia en punto de las 2 de la tarde. A las 3 está contigo Cindy Dorantes, a las 6 Adriana Erandi, y tú y yo nos volvemos a escuchar el día de mañana, mañana ya jueves, que por cierto es jueves de Consultorio del Amor, y estará con nosotros mi querida y Malú Martínez Acosta para que nos acompañes. Me despido con música de Maná. La canción se llama ¿Dónde jugarán los niños? Yo soy Lidia Mares. Hazme un favor, hagas lo que hagas en esta tarde de miércoles, intenta divertirte. ¿Te parece? Nos escuchamos mañana en punto de las 10 de la mañana. Les mando un beso grande para todos. Buenas tardes y buen provecho. Hasta mañana. Bye, bye.

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4: 2:00 p.m. ¿Cómo estás? ¿Cómo te va? Soy Beatrix Razo y es un gusto saludarte en este

0: Semana se estará realizando este evento que es de mucha tradición, la romería en Irapuato. Bueno, buscarán celebrar también la quinta edición de la Fiesta de las Culturas, la edición número 38 de la romería española, con eventos gratuitos orientados a promover la convivencia familiar, las tradiciones locales. Se realizará el 11 de octubre en el Centro Histórico, reunirá representantes de 17 países con muestras gastronómicas, un foro cultural de danza y música. Vamos a escuchar esta nota que nos prepara Cristian Pérez.
1: La quinta edición de la Fiesta de las Culturas hará historia en Irapuato al reunir a representantes de 17 diferentes culturas en el corazón de la ciudad para celebrar el Día de la Nación Pluricultural, antes conocida como Día de la Raza. El evento, encabezado por el sistema DIF municipal, se llevará a cabo el 11 de octubre de 10 de la mañana a 8 de la noche, con actividades en la Plaza de los Fundadores, el Jardín Principal y el Andador Sor Juan Inés de la Cruz en el Centro Histórico. Así lo anunció la presidenta del DIF Irapuato, Valeria Alfaro García, durante la presentación de la Fiesta de las Culturas y la edición número 38 de la Romería Española, actividades que buscan promover la convivencia familiar, fomentar las tradiciones y fortalecer el tejido social.
2: Este año tendremos la participación histórica de 17 culturas, entre ellas España, Japón, China, Egipto, Venezuela, Colombia, Turquía, Francia, Argelia, Polonia, Marruecos, Argentina, El Salvador, Chile, Libia y Siria.
1: Habrá gastronomía tradicional e internacional, así como un foro cultural en el que el talento local ofrecerá presentaciones de danza, ballet, mariachi y rock a lo largo del día. Por su parte, el comité organizador de la Romería Española, encabezada por Carlos Cortés Serna, detalló que las actividades de esta celebración son impulsadas por la comunidad hispano-mexicana.
3: La romería viene data más de 60 años, cuando un grupo de refugiados españoles que viene de la guerra civil llega aquí a Irapuato, se instaura, tienen este desarrollo y hacen de Irapuato suyo. Y uno de ellos era mi abuelo y me decía que él era el español más mexicano y que amaba Irapuato.
1: Para Panorama Informativo desde Irapuato, Cristian Pérez.
0: Bueno, justo el día de ayer hablábamos también en este espacio informativo de la romería que se realizará aquí en la ciudad de León. Recuerden que esto es un evento, ya lo escuchábamos, de mucha tradición, que se realiza en diferentes municipios del estado de Guanajuato, siempre buscando también tener una causa, destinando lo recaudado a, bueno, personas vulnerables, instituciones. En esta ocasión, todas las ganancias serán destinadas al equipamiento del nuevo Centro Municipal de Atención a Personas con Discapacidad. Esto hablando de la romería aquí en la ciudad de León, que será el 11 de octubre también, en donde, bueno, pues estará también esta edición número 62, desde las 11:30 de la mañana hasta las 8 de la noche. Se esperan más de 7,000 visitantes. Este evento que, bueno, busca generar alianzas estratégicas, obtener recursos, maximizar también el impacto social de la recaudación y, sobre todo, impulsar el desarrollo económico local. Van a participar 11 comunidades extranjeras aquí en León. Habrá algunos clubes rotarios, más de 50 expositores de alimentos, bebidas y productos diversos. También habrá participación de emprendedores y productos locales del programa Suma tu Negocio, que es por parte de la Secretaría de Reactivación Económica del municipio de León. Y bueno, uno de los grandes atractivos, sellos distintivos de la romería, ha sido su tradicional tómbola solidaria y el bazar del calzado, que año con año empresas y organismos y dependencias suman con entusiasmo para donar productos y apoyos, fortaleciendo, como se los decía, el impacto social. Así que a disfrutar este fin de semana de la romería en los diferentes municipios.
4: Panorama Informativo Guanajuato te comparte las finanzas hoy miércoles. El dólar se cotiza a la compra en 17 pesos con 11 centavos y a la venta en 18 pesos con 25 centavos. Por su parte, el euro está a la compra en 18 pesos con 37 centavos y a la venta en 20 pesos con 68 centavos.
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0: 2:08 p.m. Y bueno, antes de seguir de lleno con más información, como todos los días, aprovecho rápidamente para agradecerte a ti, querido Radio Escucha, que nos permites acompañarte a través de nuestras diferentes frecuencias de Grupo ASIR, conectando a millones. Saludos a quienes están a través de la aplicación de iHeartRadio y en

0: las redes sociales, también en @panoramaGTO y en @Bellatrix, que es con doble L y X, Bellatrix Razo, así me encuentras en X, en Facebook, y por supuesto platicamos a través de Instagram, que justo les compartía en las historias un poco de lo que se vivió el día de ayer en este evento del aniversario número 20 de Guanajuato Puerto Interior. Tuve la oportunidad de estar ahí haciendo la conducción de maestra de ceremonias, y verdaderamente creo que es importante entender todo lo que se ha dejado a lo largo de 20 años. Hoy se consolida este espacio como un referente de inversión, empleo, crecimiento. Estamos hablando de 140 empresas que generan más de 40,000 empleos. Y en este sentido, pues evidentemente estuvo la gobernadora de Guanajuato, Livia Denise García Muñoz Ledo, que reconoció todas las aportaciones de Guanajuato Puerto Interior a lo largo de estos 20 años, mencionando que este espacio abrió oportunidades de empleo, educación, crecimiento para familias guanajuatenses. Y a lo largo de 2 décadas de trabajo, que hoy reafirma su visión de desarrollo con inversiones que se traducen en bienestar, en posibilidades para las familias. Mencionaba también la gobernadora que, bueno, finalmente Guanajuato Puerto Interior nació con el propósito de que las nuevas generaciones pudieran prepararse, encontrar trabajo y construir su futuro en Guanajuato. Les decía, actualmente Guanajuato Puerto Interior reúne 140 empresas provenientes de 19 países con una inversión acumulada de 6.500 millones de dólares y más de 40,000 empleos directos que impactan positivamente a familias de diferentes municipios. Vamos a escuchar lo que dijo la gobernadora Livia Denise.
1: Con ustedes en este aniversario una gran certeza. Guanajuato Puerto Interior no puede ser solo lo que hoy es. Necesitamos llevarlo al siguiente nivel y ahí seguiremos haciendo equipo. Seguiremos escuchando esas voces que marcaron el rumbo, que compartieron su visión y que hoy son necesarias para seguir impulsando este gran proyecto que nos llena de orgullo. Hay obras que se construyen con acero, con concreto, pero hay otras que se levantan sobre sueños. Esas obras son por las que vale la pena seguir luchando. Hace 20 años, aquí, hubo mujeres y hombres que fueron capaces de mirar un horizonte que quizá no estaba claro. Esa escalera en donde quizá los primeros peldaños eran los que se veían y no el resto del camino, pero aún así tomaron riesgos. Aún así se aventuraron.
0: Ahí escuchábamos a la gobernadora hablar en relación a estos 20 años de Guanajuato Puerto Interior. Invitaba Livia Denise a la ciudadanía, al público interesado, a conocer más sobre las empresas establecidas en Guanajuato Puerto Interior, todo el tema de empleos, inversión, los tipos de sectores en este ecosistema económico, y que, bueno, lo pueden hacer a través del sitio puertointerior.guanajuato.gob.mx. Inclusive, bueno, digamos que por este evento se hizo la presentación de un libro y un documental bastante interesante con todos los personajes que finalmente han estado a lo largo de esta historia, entre ellos el expresidente Felipe Calderón. Estuvo en este evento, por cierto, también el expresidente Vicente Fox, los exgobernadores de Guanajuato, Juan Carlos Romero Hicks, estuvo Juan Manuel Oliva, el exgobernador Diego Sinué, Carlos Medina Plasencia, y bueno, muchas figuras que han sido importantes, han sido actores claves en el desarrollo de estos 20 años de Guanajuato Puerto Interior, y por supuesto Héctor López Santillana, director, actual director de Guanajuato Puerto Interior. Vámonos a más información, 2:12 p.m. Miren, de otros asuntos que ha hablado la gobernadora en relación a cuestiones muy diferentes, y que es importante darle este seguimiento. Seguramente algunos de ustedes recordarán al conocido como Padre Pistolas. La gobernadora Livia Denise, también en entrevista y con los medios de comunicación, se le cuestionó sobre qué ha sucedido, ¿no?, con el Padre Pistolas, que en algún momento, pues a través de redes sociales, hizo muy polémico un mensaje que iba dirigido a la mandataria estatal. Y finalmente la gobernadora Livia Denise informó que impugnó la resolución relacionada con el caso de este sacerdote, Jesús Alfredo Gallegos Lara, conocido como el Padre Pistolas. Anunció la gobernadora que llevará el procedimiento hasta las últimas instancias, y finalmente les decía, este caso se originó por un mensaje, por estas expresiones realizadas por el sacerdote en una misa en noviembre del 2025, cuando criticó el proyecto del acueducto Solís León e incluso amenazó con agredir físicamente a la gobernadora, entre, bueno, algunas otras expresiones de odio que manejó este sacerdote y que inclusive después lo compartió también a través de redes sociales. Vamos a escuchar esto que mencionó la gobernadora en relación al padre Pistolas.
1: Yo he sido siempre una mujer muy abierta al diálogo, a la crítica, a la construcción, eso lo acepto como mujer en la política, pero lo que no puedo aceptar son pues llamados a la violencia, son denostaciones en mi carácter de mujer, y por eso lo dije, vamos a llegar este asunto jurídicamente hasta las últimas consecuencias, porque pues es un reflejo de la violencia que viven las mujeres y que no podemos permitir.
2: ¿Podría recurrir a otra instancia? ¿Cuál sería?
1: Sí, pues ahorita ya recurrimos, la resolución se recurrió, porque el tribunal consideró pues que no había elementos para configurarse violencia política en tres conductas. Sin embargo, lo que argumenta pues es justo eso, que está dentro de la crítica tolerable que debemos tener las mujeres, pero si llama al pueblo a pues hacerse de golpes, por no decir la expresión que dice ahí, y habla de que pues las mujeres, y pues al final es una denostación clara y una violencia clara.
0: Bueno, ahí escuchábamos lo que dijo la gobernadora. Finalmente mencionó que llegará hasta las últimas consecuencias y que tiene confianza que se determinará esto como violencia política, esto que sucedió en 2025 y que, bueno, seguramente muchos de ustedes lo recordarán. Para quienes no, ya les ponía un poco el contexto. Durante un discurso público, este hombre conocido como el padre Pistolas, en una misa, afirmó, hablando de este proyecto del acueducto, que si afectaban el agua o las presas, la gente moriría de hambre, y responsabilizaba directamente a la gobernadora, asegurando que si insistía en el proyecto, él personalmente la golpearía. Esto sucedió en 2025, así que bueno, la gobernadora desde aquel entonces calificó estos comentarios como lamentables, y ahora pues estamos en espera de lo que suceda después de este procedimiento, esta impugnación. Vámonos a más temas. El día de ayer, también después de este evento de Guanajuato Puerto Interior, se los decía, había muchas personalidades presentes, entre ellos estaba ahí también el alcalde de Celaya, Juan Miguel Ramírez Sánchez, presidente municipal de Celaya, a quien se le entrevistó, anunció que sí se registrará para la reelección tras la emisión de la próxima convocatoria, sin solicitar licencia previa al ser un cargo de elección popular. Asimismo, indicó que los funcionarios interesados podrán contender, y garantizó que el gobierno local implementará controles para evitar el desvío de recursos públicos, asegurando que las salidas temporales no afectarán la operatividad municipal rumbo a las elecciones del 2027. Vamos a escuchar a Ricardo Ordaz.
3: Aunque aclaró que no dejará el cargo como presidente municipal de Celaya, como lo establece la ley, que tendría que ser 3 meses antes, Juan Miguel Ramírez Sánchez aseguró que se registrará para la reelección como defensor de la transformación y soberanía nacional. También aclaró que se le permitirá a cualquier funcionario que también se registre para contender algún cargo público. Ramírez Sánchez dio a conocer que luego que se emita la convocatoria la siguiente semana, se registrará, pero aclaró que al ser un funcionario electo, no tendría que solicitar licencia para participar en el proceso. Asimismo, aseguró que el gobierno municipal mantendrá controles para impedir el uso de recursos públicos con fines electorales, y agregó que las salidas temporales o renuncias de funcionarios no representan un riesgo para la operación del gobierno municipal rumbo al proceso electoral 2027. Con información de Claudia Padilla, para Panorama Informativo Guanajuato, Ricardo Ordaz.
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1: Dos de la tarde con 20 minutos. Ya estamos de regreso. Gracias por continuar con nosotros, por permitirnos acompañarte. Soy Bellatrix Razo. Te recuerdo las redes sociales. Estamos en @panoramagto. Y en @BellatrixRazo, que asimismo me encuentras en X, en Facebook y a través de Instagram. Bueno, el mes de octubre, conocido como el mes del color rosa, finalmente, por esta conmemoración del Día Mundial contra el Cáncer de Mama, que es el próximo 19 de octubre, en el que se busca concientizar a la población sobre la importancia de la detección temprana, el tratamiento oportuno de esta enfermedad. Y durante un encuentro sobre el cáncer de mama celebrado en la Cámara de Senadores, especialistas y legisladores enfatizaron la necesidad de seguirse realizando chequeos frecuentes, consultar a expertos para lograr una detección temprana. En el evento se informó que durante 2025, el año pasado, se diagnosticaron más de 31 mil nuevos casos de este padecimiento en el país, lo que equivale al 27.9% de todos los casos de cáncer registrado en mujeres. Al respecto, la senadora Maki Ortiz Domínguez, quien ha superado esta enfermedad, advirtió que el principal obstáculo es el diagnóstico tardío, ya que más del 66% de los casos se detectan cuando el cáncer ya se encuentra avanzado. Vamos a escuchar a José Antonio Morales.
2: Llaman a hacerse revisiones, tanto en lo particular como con especialistas.
3: En México, en el 2025, se registraron más de 31 mil casos nuevos de cáncer de mama, que representa el 27.9% de los nuevos cánceres entre mujeres.
2: En la Cámara de Senadores se llevó a cabo un foro sobre cáncer de mama. En ese espacio participó la senadora Maki Ortiz Domínguez, sobreviviente, dijo ella, de cáncer de mama. Y para la legisladora, lo más importante es que muchos de los diagnósticos son tardíos.
3: Que el 66.4% de los diagnósticos se realizan cuando la enfermedad pues ya está en una etapa muy avanzada.
2: José Antonio Morales Díaz.
1: 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Vámonos a más temas desde la Federación. La presidenta de México, Claudia Sheinbaum, aclaró que tras consultarlo con la Fiscalía General de la República, se confirmó que no existe ninguna indagatoria en curso contra Andy López Beltrán. Andrés Manuel López Beltrán, el hijo del exmandatario Andrés Manuel López Obrador, asimismo indicó que la propia institución es la encargada de transparentar cualquier proceso legal sobre otros individuos. Y por otra parte, respecto al empresario Amílcar Olán, la presidenta Sheinbaum mencionó que desconoce si cuenta con carpetas de investigación abiertas, reiterando que corresponde a la Fiscalía General de la República dar a conocer esta información. ¿Ustedes qué piensan? Vamos a escuchar lo que dijo Claudia Sheinbaum.
4: No me han informado nada al respecto y en todo caso la Fiscalía General de la República tendría que informarlo, si es que hay alguna relación.
5: Y nada más reconfirmar de parte de usted, ayer Hacienda mencionaba que no hay ninguna investigación contra el hijo del expresidente Andrés Manuel, tampoco sobre este empresario Almirca.
4: Pues tiene que decirlo la Fiscalía, contra el hijo del presidente, eso sí se lo he preguntado a la fiscal y me ha dicho que no hay ninguna investigación. Sobre otras personas tiene que informarlo la propia Fiscalía.
1: Bueno, ahí está la declaración que hace la presidenta Claudia Sheinbaum sobre Andy López Beltrán, Amílcar Olán, a raíz, ¿no?, de todo esto que se ha presentado a lo largo de las últimas semanas. También, ¿no?, la detención de Iván Casarín Molina, conocido como El Tanque, señalado como presunto operador de uno de los cárteles del crimen organizado. Y bueno, lo más relevante finalmente es que la presidenta dice, ¿no?, que ella personalmente le preguntó a la fiscal Ernestina Godoy si existe alguna investigación contra Andy López Beltrán, a lo que dijo que no. No hay ninguna investigación en su contra sobre Amílcar Olán. La respuesta fue distinta, simplemente que está una investigación, pero hasta ahí. No hay más información, no se tiene todavía respuesta sobre la relación que podría tener con este recién detenido, ¿no?, señalado como presunto operador regional de uno de los cárteles en el país. Así que, bueno, ya veremos si pronto se da a conocer más información en relación. Ahora, en otros asuntos, Grecia Itzel Quirós García, alcaldesa de Uruapan, y respaldada por legisladores, acudió a la Cámara de Diputados el día de hoy para exigir a la presidenta Claudia Sheinbaum y a la Fiscalía General de la República que esclarezcan el asesinato de su esposo Carlos Manso. Que bueno, esto ocurrió en noviembre del 2025, prácticamente a un año de que sucedió. Todavía no hay información. Como víctima indirecta, reclamó justicia no solo para su familia, sino también para los hijos de todas las mujeres y madres buscadoras afectadas por la violencia del crimen organizado. Ella, de manera textual, dijo: hago un llamado a la Fiscalía General de la República, a Ernestina Godoy, para que me escuche en mi calidad de víctima indirecta, porque no estoy pidiendo un favor, es algo que me corresponde y tengo todo el derecho de seguir exigiendo justicia. Así que ahí está lo que dijo Grecia Quirós. Vamos a escuchar sus palabras hoy desde la Cámara de Diputados.
6: Hago un llamado muy respetuoso, pero muy directo, a la presidenta de México, la presidenta Claudia Sheinbaum Pardo, para que sea la Federación quien tome esta investigación. Hago un llamado a la Fiscalía General de la República, a Ernestina Godoy, para que me escuche en mi calidad de víctima indirecta, porque no estoy pidiendo un favor, es algo que me corresponde y que tengo todo el derecho de seguir exigiendo esta justicia. Porque una investigación de esta gravedad exige independencia total frente a cualquier interés político, y quiero creer que la Fiscalía General de la República tiene las capacidades para garantizarla, y porque lo que está en juego no solamente es mi familia, mi libertad y mi vida, es la confianza de todo un Estado en que sus instituciones sirvan a la justicia. No pido un privilegio, pido que se aplique el derecho, no pido venganza tampoco, pido verdad, no pido un favor, vengo a exigir justicia. Aquí estoy y no me voy a callar y no voy a dar ni un paso atrás.
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1: Dos de la tarde con 30 minutos, ya estamos de regreso. Gracias por continuar con nosotros, por permitirnos acompañarte. Soy Beatrix Razo, te recuerdo las redes sociales. Estamos en @panoramagto y en @BeatrixRazo, que asimismo me encuentras en X, en Facebook y a través de Instagram. Bueno, miren, vámonos a entrevista. El día de hoy me acompaña aquí en cabina Willy Ortiz, quien es director de Prepa Tec León. ¿Cómo estás, Willy? Bienvenido.
2: Muy bien, Beatrix. Muchas gracias. Gracias por recibirme.
1: Oye, pues traen un evento bastante interesante que se realizará el próximo 17 de octubre. Cuéntanos de qué se trata.
2: Gracias, Beatriz. Pues mira, traemos este evento a través de la Prepa Tec que se llama Mothers. Uh-huh. Mothers es un foro donde conjugamos o invitamos a 6 speakers en esta ocasión que nos van a hablar de temas de adolescencia. Es un foro para papás y mamás, desde luego. Se llama Mothers porque originalmente el concepto de este evento era para mamás, pero bueno, hemos integrado también a los papás. Y lo que buscamos es generar este espacio para que haya reflexiones, haya conversaciones importantes sobre temas que hoy nos preocupan como papás.
1: Claro.
2: ¿No? Vamos a hablar del tema del cerebro del adolescente con un especialista, Eduardo Calixto. Uh-huh. Vamos a hablar del tema de vínculo entre papás e hijos, muy importante también, con Marcela Escalera, uh-huh, una experta en temas de vínculo. Y así vamos a traer varios expertos más, ¿no? Vamos a hablar acerca del trauma, cómo a veces como papás, a veces le transmitimos nuestros traumas a nuestros hijos y cómo pues ayudarlos a que no sea así, ¿verdad? Uh-huh. Viene Carla Cardona a hablar de eso. También viene Macarena Alexanderson, ella es olímpica de clavados. Y ella va a hablar de cómo poder fortalecer a tu hijo a través del deporte, el carácter a través del deporte. Padrísimo. Y viene Cristina Fortuny. Ella es experta en temas de tecnología digital, uh-huh, y va a hablar del nuevo bullying. Que okay, tiene que ver hoy, las generaciones son más agresivas, no como lo vivimos nosotros, bueno, al menos yo, en temas del bullying que conocíamos, que afuera de la escuela, no, hoy está en redes. Y es más agresivo y es más violento. Y eso es,
1: sí,
2: importante.
1: Definitivamente coincido contigo, Willy. El bullying como tal siempre ha existido, pero creo que hoy se ha maximizado, ¿no? Porque se queda en las redes, porque algo muy pequeño se puede hacer muy grande, ¿no? Antes quedaba en un círculo pequeño y ahora realmente se puede expandir a un tema que se hace viral y que, bueno, pues evidentemente tiene un impacto en el tema emocional de los jóvenes. Me parece muy interesante este tipo de eventos, sobre todo porque hemos visto, y evidentemente no me refiero a un caso en particular, sino de manera generalizada, hemos visto casos, no solo en México, sino a nivel internacional, de situaciones de violencia muy graves, inclusive al interior de centros educativos. Creo que muchas veces hoy, evidentemente la vida ha cambiado muchísimo, los padres de familia están muy ocupados, hoy normalmente vemos en casa que muchas veces trabaja mamá y papá y esto hace que en ocasiones no sepan necesariamente qué están haciendo sus hijos, con quién están cercanos, qué contenidos están viendo, de qué manera los está impactando y evidentemente el tema de la comunicación que es fundamental. Entonces es necesario que finalmente todos nos sigamos capacitando, ¿no? Que los papás conozcan un poco más de cómo se mueven estas nuevas generaciones y cómo pueden ayudar, Willy.
2: Claro, coincido totalmente, creo que le has dado al clavo, es cómo buscamos estos espacios en la Prepa Tec, no solamente nos preocupamos por la formación de nuestros estudiantes, uh-huh, sino también cómo ayudamos a los papás, porque es un trabajo en conjunto, la escuela, los estudiantes y los papás. Uh-huh. Y darles estas herramientas a los papás creo que es relevante para pues poder intervenir a tiempo ante cualquier situación. Y entonces, pues la verdad es que nos encantaría ahí recibir es un evento abierto al público.
1: Okay.
2: La entrada cuesta $300, es regalarse una mañana, uh-huh, de verdad. bajarle un poquito al tema de, como dices tú, estamos en mucho trabajo, etcétera. Oye, dedícate una mañana del sábado para escuchar temas que son importantes para ti y que va a tener el beneficio también para tu hijo y tu familia.
1: ¿Que el evento como tal está enfocado solamente a que vayan los padres de familia o también es para los jóvenes?
2: Está enfocado para padres de familia.
1: Okay.
2: Después les vamos a dar una sorpresa porque vamos a hacer un foro para puros jóvenes.
1: Okay.
2: Pero ahorita estamos enfocados con papás, después vamos a tener este foro para jóvenes el próximo año y ya les estaremos invitando también.
1: Y a los padres de familia que les recomiendas este foro, ¿es para quienes tienen hijos en preparatoria o en secundaria o tal vez desde primaria?
2: Desde primaria,
1: okay,
2: secundaria y desde luego preparatoria.
1: Sí, porque bueno, van a abordar temas que, como bien decías, el bullying no es algo que sucede en la secundaria, ¿no? Sucede en todas las generaciones, desde primaria, desde que están bien chiquitos, y esto, claro que puede generar un impacto en todo, en el autoestima, en el bienestar, en la tranquilidad de los niños, en el desarrollo, inclusive en el tema de atención dentro de un aula, ¿no? En el sentirse con esta pertenencia y aceptación también.
2: Así es. Hoy por hoy, el cuidado de la salud mental y emocional de nuestros estudiantes es primordial. Y creo que tenemos que darles más herramientas a los papás para que sepan en qué momento y cómo intervenir o qué señales tomar en cuenta para poder estar cercano a sus hijas e hijos.
1: También dabas este tema tan importante de los traumas, ¿no? Decías muchas veces cómo los papás heredan un poco los traumas a sus hijos y creo que no solamente los traumas, yo le agregaría las creencias, ¿no? También muchas veces vas creciendo y te vas dando cuenta, te tardas, ¿no?, en darte cuenta por qué eliges ciertas cosas, inclusive muchas veces hasta en el tema del estudio. Está comprobadísimo, no es mi caso, pero sé de muchas personas que estudiaron, no sé, medicina o ingeniería porque el papá quería que fuera así, no necesariamente por una elección personal. Y bueno, creo que justo cuando estás en la prepa es el momento de entender eso, porque tu siguiente paso es muy importante, es lo que vas a estudiar que te podría hacer la diferencia total y absoluta en un futuro.
2: Claro. Fíjate, Carla Cardona, que es quien nos va a hablar de este tema, pues lo aborda desde esa perspectiva, es decir, oye, como seres humanos y adultos, pues crecimos de cierta forma y con miedos y con situaciones complejas, etcétera, y cómo podemos romper ese ciclo, uh-huh, para que nuestros hijos tomen sus elecciones y tomen sus decisiones y vayan haciendo su vida desde una perspectiva distinta a la nuestra.
1: Claro.
2: ¿No? Y desde el más profundo respeto. Y creo que eso es importante que lo escuchemos.
1: Sí, el romper patrones, ¿no? Todos estamos aprendiendo a romper patrones, pero a veces nos tardamos mucho en darnos cuenta. Y digo, nunca es tarde, pero qué mejor que empezar, ¿no? Muy a tiempo, sobre todo cuando vas a decidirte por un tema hasta educativo. Así que bueno, pues ahí está la invitación. Nos decías, entonces, el evento es el próximo 17 de octubre, ahí en las instalaciones de Prepatec. Se tienen que registrar, pueden llegar de manera directa. Cuéntanos cómo va a suceder esto, Willy.
2: Gracias. Mira, la forma de adquirir los boletos es que en nuestras redes sociales, en Facebook, en Prepatec León, uh-huh, se metan, ahí está la publicación y a partir de ahí ahí tienen acceso a comprar los boletos. Cuesta 300 pesos, está muy económico, la verdad. Y por otro lado, tengo entendido que vamos a dejar aquí dos pases.
1: Sí, tenemos dos pases, dos cortesías para lo que no sé. Son sencillos. Sí, son dos pases sencillos para las primeras dos personas o dos padres de familia que nos manden un WhatsApp. Les voy a compartir este número que es el 55 8 103 23 14. Se los repito. 55 81 03 23 14. Ahí manden un WhatsApp con tu nombre completo y pones la palabra Mothers, que es como se llama este evento, ¿no? Entonces a las primeras dos personas que nos escriban se llevarán esta cortesía para que puedan disfrutar de este evento que ya nos platicaba Willy Ortiz, que será el próximo 17 de octubre. Perfecto, pues algo más que nos quieras agregar, Willy, para ir cerrando.
2: Pues agradecerte el espacio e invitar a las personas a que pues estos espacios tan importantes, son pocos los espacios que tenemos para poder reflexionar y hablar de temas importantes, pues los aprovechen. La idea es que nos demos cuenta que no somos los únicos que tenemos a veces ese tipo de problemáticas y estos espacios nos ayudan a ello.
1: Claro, definitivamente hay que seguir pues buscando las herramientas para tratar de ser mejores en todos los aspectos. Muchísimas gracias, Willy. Gracias por venir a compartir con nosotros y enhorabuena. Ojalá que asistan muchos padres de familia a este evento.
2: Así será. Ahí te esperamos, Beatriz.
1: Cuídate mucho. Hasta la próxima. Ya está Willy Ortiz, director de Prepatec León. 2:40 p.m. Y bueno, vámonos rápidamente a otros asuntos. Nos vamos a temas en materia de seguridad. Hoy mucho relacionado, oigan, con temas de la iglesia, porque... Bueno, robaron un San Judas Tadeo, que ahorita les voy a compartir dónde sucedió. También vandalizaron un templo en una comunidad aquí en León, en La Laborcita, lo incendiaron. Y bueno, quemaron imágenes religiosas. Y el obispo de Irapuato, Enrique Díaz, hablaba en relación al tema de la inseguridad. Una vez más, alza la voz en este sentido, insistió que bueno, la ciudadanía no se puede volver indiferente, no se puede acostumbrar a la violencia que está afectando al estado de Guanajuato y al país. Durante su mensaje advirtió sobre la gravedad de los homicidios, la criminalidad, subrayando que las familias siguen exigiendo paz, justicia y verdad ante tanto dolor. Finalmente recalcó la importancia de no ver la delincuencia como algo cotidiano y mantener viva la exigencia social de un entorno seguro hacia las autoridades. Vamos a escuchar esto con Cristian Pérez.
3: El obispo de la diócesis de Irapuato, Enrique Díaz, hizo un llamado a la sociedad a no normalizar la violencia que se ha registrado en distintos puntos de Guanajuato y del país. El líder religioso señaló que los homicidios y los hechos criminales han generado un escenario preocupante ante el cual la población no debe acostumbrarse ni permanecer indiferente. Díaz sostuvo que la sociedad continúa esperando justicia, paz, verdad y alegría, mientras los hechos violentos siguen dejando dolor entre las familias. El obispo consideró necesario mantener el esfuerzo social para construir condiciones de paz y evitar que la criminalidad termine siendo vista como parte de la vida cotidiana.
4: Seguimos esperando esos frutos de justicia, de paz, de verdad, de alegría. Y pues vamos encontrando estos llantos, estos quejidos que se elevan hasta el cielo. No solo en nuestro estado. Esta semana ha sido pues muy grave en todo nuestro México, de muchos homicidios y de muchas cosas que nos llaman la atención.
3: Ante los hechos registrados durante la semana pasada, el representante de la diócesis de Irapuato insistió en la necesidad de que la sociedad mantenga la exigencia de paz y justicia. Para Panorama Informativo desde Irapuato, Cristian Pérez.
1: Ahora, durante los festejos de San Judas Tadeo en octubre, un video de seguridad captó el robo de una imagen del santo, esto en un local del centro de León. La grabación quedó registrada el día de ayer, 6 de octubre, a las 3:44 p.m. en el pasaje Hidalgo, que bueno, pues es cerca de la catedral. Ahí muestra cómo varios hombres simularon ser clientes para coordinar pues este atraco. El material detalla la participación de al menos 3 implicados, uno que trae ahí una gorra con una playera blanca que vigilaba el exterior, otro con playera a rayas que comprobó que la figura no estuviera fija y ayudó a desviar la atención, y un tercer sujeto de gorra azul vestido de negro que entró para coordinar estos movimientos. El último sujeto cargó la imagen y huyó corriendo con el San Judas Tadeo, seguido por el cómplice que, bueno, seguía vigilando afuera. Ante este hecho, el padre Marcos Cortés, vocero de la Arquidiócesis de León, lamentó la contradicción ética de robar una pieza religiosa y junto con las autoridades eclesiásticas llamó a reflexionar sobre el verdadero significado de la devoción al santo de las causas difíciles en víspera, además, de su celebración. Que bueno, pues sí, es el colmo, caray, es el colmo, pero es que en serio, ni la iglesia se salva hoy en día de los amantes de lo ajeno, y ahí está un caso. Si quieren ver este video que justo les decía, que se compartió, que quedó ahí, que captó el momento, los invito a que entren a las redes sociales en Bellatrix Razo, en Facebook, ahí lo compartimos para que nos den a conocer también su opinión al respecto. Y ya que estamos en estos temas también, fíjense que habitantes y el activista Uriel Esqueda denunciaron en redes sociales un incendio en el templo del Señor de los Remedios, que bueno, esto está en la comunidad de La Laborcita, aquí en la ciudad de León. El secretario de gobierno inclusive habló al respecto, Jorge Jiménez Lona, indicó que ya se están investigando estos hechos en coordinación con las autoridades eclesiásticas, sin que hasta el momento se conozca al responsable de manera oficial. Pero bueno, es que sí es muy lamentable que hayan incendiado un templo y además pues que quemaron imágenes religiosas. Vamos a escuchar a René Funes.
5: Ciudadanos denunciaron un incendio en el Templo del Señor de los Remedios, ubicado en la comunidad de La Laborcita. El hecho fue denunciado públicamente a través de redes sociales por el abogado Uriel Esqueda, activista religioso. Hasta el momento no se ha establecido de manera oficial quién habría provocado el incendio. Por su parte, el secretario de Gobierno de Guanajuato, Jorge Jiménez Lona, informó que ya iniciaron con las investigaciones y que están en contacto con las autoridades eclesiásticas. Para Panorama Informativo Guanajuato, René Funes.
1: Que bueno, sí, ya hay quienes están alzando la voz, que esto tiene que investigarse, ¿no? Porque finalmente, inclusive el párroco José de Jesús Ibarra Andrade denunció que no se trató de un hecho accidental, sino que el incendio fue provocado. Está solicitando, más allá de pues esta investigación, oraciones para el perdón de los responsables. Y bueno, pues ya veremos, ¿no? ¿Qué se determina? Se los decía, muy lamentable. Están también estas imágenes que se han compartido a través de redes sociales, donde se ven pues estos videos de cómo el templo está siendo incendiado, y como también se los decía, hay imágenes de imágenes religiosas que fueron quemadas. En más asuntos, 2:46 PM. Este martes, el día de ayer, agentes de la Agencia de Investigación Criminal de Guanajuato sufrieron un ataque armado mientras realizaban trabajos de campo en el tramo que conecta la Angostura con Tepetates, que esto es en el municipio de Yuriria. Este hecho, reportado por vecinos poco antes de las 11 de la mañana, pues no dejó a agentes lesionados, afortunadamente. Esto lo confirmó la Fiscalía General del Estado, pero bueno, sí fue una agresión como tal, un ataque armado. Tras esta situación, se desplegó un operativo conjunto con la Guardia Nacional, el Ejército Mexicano, las Fuerzas de Seguridad Pública del Estado, para resguardar el área, dar con los agresores, aunque aún no hay detenidos. En el lugar, peritos ministeriales recabaron indicios para esclarecer lo sucedido. De manera extraoficial, se indicó que el operativo podría estar vinculado con la búsqueda de un presunto objetivo criminal de estas comunidades, aunque al momento la autoridad ministerial no ha confirmado esta información. Es extraoficial. Al respecto también habló la gobernadora, la gobernadora, ¿verdad? Sí, habló la gobernadora, y también el secretario de Seguridad y Paz del Estado de Guanajuato, Juan Mauro González. Vamos a escuchar lo que dijo.
6: De inicio, los compañeros de Fiscalía General del Estado estaban trabajando como lo hacen ellos y todas las instituciones. Por ahí se suscitó un tema propio de sus labores que están haciendo de investigación.
7: Esta reacción, pues siempre hay una reacción de los grupos delictivos cuando hacemos operativos, cateos, acciones.
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1: Continuamos. 2:50 PM, último bloque ya de Panorama Informativo Guanajuato, información que sirve. Soy Beatrix Razo, te recuerdo las redes sociales, estamos en @panoramagto y en @beatrixrazo, que asimismo me encuentras en X, en Facebook y a través de Instagram. Bueno, Chile venció a la selección mexicana. Chile venció 2-0 a México en este partido amistoso internacional que se hizo el día de ayer en Los Ángeles, California. Con este resultado, pues la selección mexicana cerró una decepcionante fecha FIFA sin conocer la victoria bajo el mando de Rafael Márquez, que bueno, ya acumula 4 partidos consecutivos sin ganar desde el inicio de su gestión. No ha tenido para nada un buen arranque Rafa Márquez, muchas críticas hacia pues Rafael Márquez como tal. El cuerpo técnico encabezado por él utilizó este encuentro para evaluar futbolistas jóvenes, así lo mencionaron, apuntando a corregir el rumbo de cara a los cuartos de final de la Nation League, que bueno, se disputará en el próximo mes de noviembre. Vamos a escuchar de esto y más con Rodrigo Herrera.
9: Gracias, buena tarde. La información: concluyó la fecha FIFA y el saldo del debut de Rafael Márquez al frente de la selección, 2 derrotas y 2 empates, 7 goles en contra y 2 a favor. Anoche perdió 2-0 con Chile en Los Ángeles. Próximos juegos en noviembre: cuartos de final de la Liga de Naciones contra Jamaica. Con gol y 2 asistencias, Lionel Messi se despidió de la selección de Argentina anoche venciendo 3-0 a Benín. El entrenador de Portugal, Jorge Jesús, dice que leyó el comunicado de Cristiano Ronaldo, pero que no tiene nada más que decir y que él trabaja y piensa únicamente en la selección, tras la carta que mandó el jugador anunciando sus razones por las cuales abandonó la concentración. En el béisbol de las Grandes Ligas, los Dodgers de Los Ángeles toman ventaja en la Nacional, 2-1 vencieron 3-1 Atlanta, y San Diego sigue con vida, gana 4-3 a Milwaukee para poner la serie 1-2. Este miércoles se definen a los clasificados. Y en la Americana, con Medias Blancas y Tampa con ventaja de 2-0 sobre Cleveland y Yankees, que necesitan ganar, si no, quedan eliminados este día. La información deportiva.
1: Bueno, de esto vámonos a los espectáculos, porque que antes de escuchar a Lalo González, compartirles, ¿no? El día de hoy, esta noche, Robbie Williams ya está en México, llega al Palacio de los Deportes allá en Ciudad de México como parte de su gira, el Britpop World Tour, que bueno, se habla que durará unas 2 horas este concierto, y que bueno, tendrá estas presentaciones allá en el Palacio de los Deportes, que bueno, con sus grandes éxitos, combinación también de un nuevo álbum, algunos covers, así que ya veremos cómo le va a Robbie Williams, que hoy tiene ya 52 años, tenía ya un buen tiempo que no regresaba a México. Por cierto, también va a estar el próximo sábado en Querétaro, en este evento del Pulso GNP, donde bueno, son, ya saben, de estos eventos compartidos con diferentes escenarios. Estará ahí Caifanes, Travis, estarán varios artistas, va a estar interesante, próximo sábado allá en Querétaro, y seguramente mañana tendremos los detalles con Lalo González de este primer concierto que hace Robbie Williams aquí en México. Ahora, hablando de otros asuntos también de espectáculos, la serie sobre Timbiriche, que mencionan, ¿no?, está envuelta en esta polémica de 6 de sus exmiembros, y que bueno, pues emitieron un comunicado inclusive para desvincularse por completo de la producción de la serie. En el documento, los artistas, los integrantes de Timbiriche aclararon que no colaboraron en el proyecto, que ni siquiera se les tomó en cuenta para los relatos que se mostrarán. Enfatizaron que jamás dieron inclusive su consentimiento para emplear su nombre, voz o imagen. Así que, oigan, esto puede tener ahí un tema bastante complejo en términos legales. Vamos a escuchar a Lalo González.
10: Nos han visto en nuestros mejores... El próximo estreno de la serie Timbiriche viene cargado de polémica, y es que mientras que el productor Pablo Cruz sostiene que la serie está inspirada mas no basada en hechos reales, los integrantes originales del grupo publicaron un comunicado para recordar que no autorizaron el uso de su voz, imagen o identidad para tal producción. En el texto también se sostiene que los cantantes están al tanto de que la serie mezcla ficción con hechos reales. En una parte del comunicado se lee esto: existe una enorme diferencia entre inspirarse en una época y construir una ficción alrededor de personas reconocibles y vivas. Lalo González.
1: Bueno, pues ya veremos, ¿no? Ya veremos qué sucede con esta serie de Timbiriche, que estoy segura muchos de ustedes también querrán ver, hasta por temas de nostalgia. Nos vamos despidiendo con esto, que es del año de 1987, que se llama Besos de Ceniza, de la agrupación Timbiriche. Como siempre, agradeciendo tu confianza y tu preferencia, pásala muy bien. Cuídate mucho, disfruta de tu tarde. Aquí estaremos el día de mañana a las 2 en punto para llevarte la mejor información. Agradezco a Cindy Dorantes y a Ricardo Ordaz en la producción al aire. Esto fue Panorama Informativo Guanajuato, información que sirve. Soy Bellatrix Razo. Sigamos escribiendo el libro de nuestras vidas. Buenas tardes, buen provecho. Súbanle en cabina.

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2: Muy buenas tardes, ¿cómo estás? Es un gusto saludarte, soy Cindy Dorantes y te doy la bienvenida a la Nueva Amor 103.1, solo música romántica. Un gran saludo para ti que nos escuchas a través de iHeartRadio. Estamos listos para seguir disfrutando muchísimo nuestra tarde, ya de mitad de semana. Qué rápido se nos va la vida, amigos. Hay que disfrutarla, hay que valorarla. Entonces,

Estás escuchando La Nueva Amor 103.1, solo música romántica, y te quiero compartir esta reflexión que dice así: mira, qué bonito es poder llegar a una versión donde hemos sido transformados, a lo mejor de alguna manera compleja, ¿verdad?, a lo largo de la vida, a lo largo del camino, pero qué bonito es llegar a ese punto donde eres más sana, donde ya dejaste a un lado ese grado de toxicidad que tenías, o al menos le bajaste, ¿no?, a ese porcentaje de toxicidad. Entonces, qué bonito es poder llegar a una versión más sana, más tranquila, con más seguridad y más feliz de tu vida, donde lo único que te importa es estar rodeada de personas que te generen bienestar, pero tú también ser bienestar para otros, porque de eso se trata. Y para que eso se logre es que estás decidida a invertir tiempo en ti, en las cosas que te hagan feliz, en lo que más te guste hacer, en lo que te enriquezca, en lo que te motive. Porque en la medida que te ocupas en ti, créeme que todo lo que tú realices, las actividades en tu trabajo, en el negocio, en la escuela, en tus proyectos, lo vas a hacer con más ganas, con más ánimo, porque ya estás dedicando una parte a todo aquello que para ti toma sentido. Así que muchas felicidades si ya llegaste a esa etapa, potencialízala, y si no, que esa sea tu aspiración: llegar a la versión más sana, más tranquila, más segura y feliz de tu vida. Toma nota. Soy Cindy Dorantes y te acompaño a través de La Nueva Amor 103.1, solo música romántica y, por supuesto, por iHeartRadio.

¡Qué bendición la gente buena! Sí, aquellas personas que ayudan sin anunciarlo, la que dan sin esperar aplausos, la que escucha sin juzgar, la que habla bien de los demás, incluso cuando no están presentes, las que celebran los logros ajenos con alegría sincera, las que tienden la mano cuando más se necesita, porque son esas personas las que nos recuerdan que todavía vale la pena creer en la humanidad. Así que un aplauso a esas buenas personas que todavía hacen acciones sin esperar algo a cambio, que todavía suman para hablar bien de otros, esa crítica constructiva, esa crítica que nutre, ese comentario que edifica, ¿sale? Eso está padrísimo, porque ya el porcentaje, pues obviamente, en ocasiones, en ciertos escenarios es menor, y qué padrísimo que todavía existan personas así. Eso hace que valga la pena creer en que todavía hay gente buena, ¿no? En este mundo, ya que de pronto nos podemos topar pues con ciertas personas que a lo mejor pues no traen tanto para sumar, sino que restan, y esto va a depender de las personalidades, no vamos a generalizar, va a depender de las personalidades con las cuales te vayas relacionando y también de tu perfil. Pero qué bonito es encontrarte con personas que son así, porque vale mucho, mucho la pena tener en nuestra vida. Soy Cindy Dorantes y vamos a seguir disfrutando de más música a través de la Nueva Amor 103.1, solo música romántica.

tarde con 48 minutos. Qué gusto estar juntos en esta mitad de semana. Y mira, quiero compartirte una reflexión que lleva por nombre No es el tiempo. Y sí, y es que, ¿sabes algo? Hay ocasiones en que nos falta claridad para poder usar el tiempo. Tenemos muy arraigada la frase de que, no me dio tiempo de hacer tal cosa. Entonces, con el paso de los años, vamos aprendiendo a que el tiempo te lo das tú, si tú así quieres, si la persona te interesa, si la situación te interesa, si te mueve, si lo amerita. Y hoy Séneca nos quiere recordar lo siguiente a través de la reflexión. No es el tiempo el que nos falta, es la claridad para usarlo. Vivir disperso agota más que trabajar con propósito. Cuando ordenas tus prioridades, la vida deja de sentirse urgente y comienza a sentirse dirigida. Hay que darnos esa oportunidad de no estar acelerados, de disfrutar cada cosa que hacemos, cada momento, cada espacio y tener dirección de hacia dónde vamos y lo que queremos lograr. Lo más importante es que estés satisfecha con tu vida, que estés satisfecha con lo que estés haciendo y para eso necesitas brindar tiempo. Ocúpate en las cosas que son más importantes para ti, dale prioridad, dirígete y recuerda que no es el tiempo lo que nos falta, sino la claridad para poder usarlo. Soy Cindy Dorantes, te invito a que te quedes conmigo una canción más y hemos llegado al final de nuestra hora de música continua, pero a las 4 de la tarde arrancamos charlando entre amigas y amigos, así que quédate conmigo, vamos a seguir disfrutando de muy buena música. Llega esta tarde Diana Vanoni, Incapacitada para Amar, nos canta a través de tu radio, en la nueva Amor 103.1. Solo música romántica.

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2: Algunas personas son superficiales al contraer compromisos. Te hablaré mañana. Nos vemos la próxima semana. La mayoría de la gente quiere creer que esos compromisos casuales no cuentan. Pero no es cierto. Siempre que damos nuestra palabra, cuenta. Pero la mayoría la dan con demasiada frecuencia. Nuestras palabras son como bienes preciosos que deberían ser considerados como tal. Imaginémonos los compromisos como joyas preciosas. Cuando nos comprometemos, los otros poseen la joya. Si respetamos el compromiso, esta vuelve a su dueño. Si no, mantenemos la joya va a desaparecer. Es decir, si no mantenemos el compromiso, la joya desaparece.
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2: Muy buenas tardes, ¿cómo estás? Te quiero dar la bienvenida a la Nueva Amor 103.1, solo música romántica. Soy Cindy Dorantes y es un gran gusto saludarte en esta mitad de semana. Vamos a echar chismecito tú y yo, porque en Charlando entre Amigas y Amigos hablaremos acerca del tema del amor, como la canción que acabas de escuchar, que es la de Todavía me acuerdo de ti. Qué gran canción y qué buena programación tenemos a través de la Nueva Amor 103.1, solo música romántica. Y te pregunto, ¿qué buscas realmente en una pareja? Si ahorita tuvieras la oportunidad de salir con alguien, ¿qué buscas? Porque entiendo que vamos teniendo experiencias en la vida y que de alguna manera esto nos hace pues ser personas como más exigentes, ¿no? En lo que queremos en esta nueva etapa de vida. ¿Qué buscas en esa relación de pareja? ¿Qué buscas en una pareja? Tal vez paz, honestidad, lealtad. ¿Qué más puede ser? Lo platicamos, cuéntame a través de redes sociales. Me encuentras en Cindy Dorantes como Cindy Dorantes en Amor, tanto en Facebook como en Instagram. Así que por allá espero tus comentarios y sigamos disfrutando de muy buena música a través de la Nueva Amor 103.1.
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2: 4:02 p.m. Mientes de Camila.

sonó en tu radio, en La Nueva Amor 103.1, solo música romántica. Ya a las 4 de la tarde con 8 minutitos, espero que esté súper bien, soy Cindy Dorantes y hoy en Charlando entre Amigas y Amigos estamos platicando acerca de qué buscas realmente en una relación de pareja. Digo, es que vamos cambiando, el ser humano está en constante cambio, entonces cuando pensamos en una pareja muchas veces imaginamos química, imaginamos atracción o alguien que nos haga sentir mariposas, pero con el tiempo descubrimos que una relación bonita necesita muchísimo más que eso, no me vas a dejar mentir, necesita más que eso. Buscar una pareja también es preguntarnos qué tipo de vínculo queremos construir, y es que sobre todo cuando ya has tenido experiencia con otra relación u otras relaciones, dices, ya no quiero repetir los mismos patrones, o sea, me quiero quedar con lo bonito que construí en alguna relación, eso me lo quedo, pero hay otras cosas que tal vez no me funcionaron. Y entonces es ahí donde dices, quiero cambiar, quiero ser una mejor versión, pero también deseas a alguien que esté en la misma sintonía, que esté trabajando en sí mismo. Por eso es aquí que buscamos este tipo de pareja, que también es preguntarnos qué tipo de vínculo quiero construir. Puede

buscar a alguien con quien puedas ser tú misma, puedes buscar a alguien con quien te sientas en confianza, que no tengas que limitarte en lo que piensas y sientes, hablar de lo que te preocupa, compartir sueños sin miedo a ser juzgados. ¿Qué más? ¿Qué buscas realmente en una pareja? Los leo a través de redes sociales, me encuentras como Cindy Dorantes en Amor, tanto en Facebook como en Instagram. Y ahora sí, nos vamos a más música. Llega en este momento Nacha Pop, Lucha de Gigantes. ¡Qué buenísima canción! Ya la estás disfrutando a través de tu radio en La Nueva Amor 103.1, solo música romántica y por iHeartRadio.

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8: 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Nos vamos a más música y esta canción nos recuerda un poquito, tal vez, a ese amor de los 90s, a alguna relación de aquellos tiempos y se llama A Quien Tú Decidiste Amar de Sandoval, nostálgica pero bonita. La escuchas a través de tu radio en la Nueva Amor 103.1, solo música romántica.

Shakira, qué gran canción, Agua. Muy buena canción, está sonando en tu radio en la Nueva Amor 103.1, solo música romántica a las 4 de la tarde con 29 minutos. Y por supuesto, recuerda que también la escuchas a través de iHeartRadio, que es nuestra app totalmente gratuita. ¡Qué gran canción! Me encantó esta buenísima colaboración. Amigos, las 4 de la tarde con 25 minutos y estamos platicando acerca de qué buscas realmente en una relación de pareja. ¿Qué buscas? Paz, honestidad, lealtad. Y siento que cambiamos demasiado porque cuando vamos iniciando en las relaciones de pareja, pues nada más uno experimenta así, ¿no? Con la persona, pero no pones nada sobre la mesa, no dices quiero lealtad, quiero honestidad. Esto lo vas aprendiendo conforme avanzas en la vida y dices, ay, como que esto no me gusta, ¿no? O de pronto cuando la persona la vas conociendo más y te das cuenta que es muy grosera o muy grosero y dices, híjole, como que eso no me gusta porque puede pasar a otro nivel, ¿no? Esa falta de respeto verbal ya puede pasar a otro nivel. Entonces tengamos mucho cuidado con eso y por eso es que considero que estamos en constante evolución y te pregunto en charlando entre amigas y amigos, ¿qué buscas realmente en una pareja? Con esto quiero sumarte algo. La comunicación es súper fundamental. No se trata de estar de acuerdo en todo, sino de poder hablar con respeto, escuchar y encontrar soluciones cuando existen diferencias. Así que busca a alguien que siempre tenga comunicación contigo, pero que la comunicación sea con muchísimo respeto. ¿Qué opinas tú? Escríbeme en Cinti Dorantes en Amor. Por acá estoy leyendo ya sus comentarios. Jesús nos dice, busco a alguien con quien pueda ser yo mismo. También me gustaría confianza, amor, estabilidad. Totalmente de acuerdo, con quien pueda uno ser totalmente libre de expresar nuestros sentimientos, nuestras emociones, también este tema de la estabilidad, de la paz que te puede brindar una persona y no estar así como incierto en cómo está la relación, ¿no? Que de pronto un día todo está bien y al otro día ya cambió. Híjole, qué complicado, pero por eso es que son las experiencias, porque nos ayudan a definir qué es lo que buscamos realmente en una relación de pareja. Leo tus comentarios en Cindy Dorantes en Amor, tanto en Facebook como en Instagram. Mientras tanto, llega Vilma Palma y nos deleita con Bye Bye a través de tu radio en la Nueva Amor 103.1, solo música romántica y por iHeartRadio. Disfrútala.

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De la tarde con 44 minutos llega La Oreja de Van Gogh. ¿Te suena esta canción? Nos vamos un poquito a los 90s y nos deleita con La Playa, sonando en este momento a través de tu radio en La Nueva Amor 103.1, solo música romántica y por iHeartRadio.

escuchando La Nueva Amor 103.1, solo música romántica. Amigos, a las personas buenas merecemos que nos pasen cosas buenas. ¡Claro que sí! ¡Claro que sí mereces muchísimo recibir todo eso bonito que das! Y mira, con esto te quiero invitar a que te dediques solamente un minuto de tu tiempo para poder repetir nuestra afirmación en amor, que puedes ir a descargar en este momento a través de nuestra red social oficial Amor FM. Dice así: merezco salud y bienestar en todos los aspectos de mi vida. Olvido el miedo y pienso positivo. Yo sé que todo saldrá bien. Qué bonita afirmación que nos inyecta de esa motivación que a veces se necesita, ¿no? No siempre estamos totalmente alegres, a veces estamos súper alegres, a veces término medio. A veces puedes estar atravesando una situación compleja y tal vez no tienes la alegría y la motivación en su totalidad. Por eso te invito a que te ayudes y nos ayudemos a través de las afirmaciones que te compartimos todos los días y que te des un espacio para leerlo. Y entonces lo repetimos esta vez nuevamente para que pueda inyectarse en tu mente y en tu corazón, pero sobre todo que te la creas que mereces recibir cosas buenas. Mereces salud, mereces bienestar en todos los aspectos de tu vida. Olvida el miedo. Sé que hay cosas que han paralizado tu corazón, sé que hay pequeños traumas que ahí están y que con la ayuda de un experto en la salud mental pueden ser atendidos y que con toda la disposición de tu parte también vas a poder superar ese miedo. Pero te invito a que pienses en positivo y te invito a que tengas la firme convicción de que todo va a salir bien. Mereces cosas buenas en tu vida. Lo mereces. Todos tenemos un propósito, pero parte del propósito que cada persona tiene es ser feliz. Ya lo sabes. Soy Cindy Dorantes y te acompaño a través de La Nueva Amor 103.1, solo música romántica. Nos vamos a más porque esta tarde llega a deleitarnos mi querida Diana Vanoni, a quien le mando un gran saludo, y nos canta 100 años, sonando en tu radio a las 4 de la tarde con 50 minutos y también por iHeartRadio. Disfruta.

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2: Las 5 de la tarde con un minuto. ¿Cómo estás? Soy Cindy Dorantes y te quiero dar la bienvenida a La Nueva Amor 103.1, solo música romántica, saludando también a nuestros amigos que nos escuchan a través de iHeartRadio. Hoy es mitad de semana, amigos. Hoy es miércoles de amor, solo

mitad de semana, la escuchamos juntos a través de la Nueva Amor 103.1, solo música romántica. 5:09, soy Cindy Dorantes y te agradezco muchísimo que me des la oportunidad de poder acompañarte. Si estás en el negocio, oye, que vendas muchísimo. Si estás en el trabajo, que todo siga fluyendo súper bien. Recuerda que es importante disfrutar absolutamente todo lo que hacemos. Cada día tiene lo propio. Y bueno, vamos a continuar platicando, charlando entre amigas y amigos acerca del tema del amor, porque sí también es válido. Sí platicamos mucho del crecimiento personal, de la salud mental, pero en el amor no hay que descuidarlo. Y mira, si a lo mejor tú dices, Cindy, yo tengo mucho tiempo que no tengo una relación de pareja, pero como que sí me daría la oportunidad, pero hay algo por ahí, ¿no? Que le ponemos el pero luego. Y es que somos, te decía hace rato, somos exigentes, pero no es de la nada ser exigente, sino porque realmente has vivido cosas que en su momento tú permitiste y que por supuesto que te lastimaron. Una relación es de dos, tú también permitiste o la otra persona permitió y viceversa. Entonces, sí hay esta parte de alguna herida por ahí emocional que arreglar. ¿Qué opinas acerca de esto? Los leo en Cindy Dorantes en Amor.

tanto en Facebook como en Instagram. Mira, Morfeo dice que él lo que realmente busca en una pareja es la lealtad, la honestidad, respeto y compañía para compartir mi tiempo. Hay muchas personas que el día de hoy están diciendo la lealtad, ¿eh? Las estoy leyendo aquí en redes y me parece que entonces algo por ahí está pasando, que como que de pronto entonces termina la relación y ya todo el mundo anda diciendo cosas del otro, ¿no? ¿Cómo dice ese dicho? Como que sacan sus trapitos al sol, dicen por ahí. También por acá Morfeo comenta igual, dice, si no empiezas una relación con amor propio, todo es efímero. Y si alguien no comparte su tiempo, no es amor, claro, porque todo es recíproco. Entonces, al final del día, si tú das un espacio de tiempo para dedicarle a esa persona que te importa, por supuesto que la otra persona también tiene que hacer lo mismo. Si no, ¿cómo se va a alimentar ese romance? ¿Cómo se va a alimentar esa relación? ¿Ya me estarás contando más? ¿Qué buscas realmente en una pareja? Te sigo leyendo en Cindy Dorantes en Amor. Mientras tanto, esta canción que nos fascina, Sentidos Opuestos, nos canta Eres amor de papel, del que se moja y se destruye. Ay, muy buena canción, la escuchamos a través de la Nueva Amor 103.1, solo música romántica.

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Amamos, amamos a Alejandro Sanz. Vámonos a más música. Esta tarde de mitad de semana llega con nosotros una voz preciosísima y nos canta Natalia Jiménez. Es algo más que la distancia. Suena en tu radio a las 5 de la tarde con 22 minutos.

oído en voz de Fey, lo disfrutamos a través de la Nueva Amor 103.1, solo música romántica. 5:29, un gran gusto que me permitas acompañarte. Te mando saludos, estamos con la mejor vibra, la mejor actitud para seguir pasándola muy bien en este miércoles. ¿Con qué te vas a consentir el día de hoy? Todos los días son importantes, todos los días tú debes de hacerlo especial, así que te invito a que te dediques un espacio para ti, para seguir conociéndote. Y justamente cuando nos vamos conociendo, aprendemos a saber qué es lo que queremos en la vida, en todos los aspectos, incluyendo el tema del amor. Entonces, hoy hemos estado platicando, en charlando entre amigas y amigos acerca de qué buscas realmente en una relación de pareja. Miren, por acá en redes sociales me encuentras como Cindy Dorantes en Amor. Eduardo nos dice, yo busco netamente reciprocidad y lealtad. Ay, es que les digo que la lealtad ahorita ha estado sonando muchísimo, En todos los que me han escrito siempre mencionan la palabra lealtad. Eso quiere decir que hay que ser prudentes, porque al momento que termina una relación, no hay que estar diciendo cosas que se hablaron o se vivieron en la relación. Digo, está bien que te desahogues con una persona de mucha confianza, incluso con tu terapeuta, pero hay veces en que se sale de contexto. Y con esto quiero sumar algo. Otro aspecto importante para que tú sepas qué buscar en una relación de pareja, es importante que consideres la tranquilidad, porque en una relación no debería hacernos vivir constantemente con dudas, ¿verdad? Con inseguridades o miedo a perder al otro o a cómo amanece el otro. El amor puede tener dificultades, pero también debe permitirnos sentirnos valorados, respetados y seguros también. Entonces, bueno, ya estamos sumando la tranquilidad a lo que es conveniente tener en una relación de pareja. Sígueme contando, los leo en Cindy Dorantes en Amor, tanto en Facebook como en Instagram. Mientras tanto, llega Miranda y nos deleita con Don a través de tu radio, en la Nueva Amor 103.1, solo música romántica.

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0: Que escuchamos Luis Miguel, nos enamoramos, nos roba suspiros. Vámonos con más música. En esta tarde llega con nosotros a La Nueva Amor 103.1, solo música romántica. Ay, mi querido Alejandro Fernández, nostálgica pero bonita esta canción. Claro que sí, por supuesto. Me dediqué a perderte. Suena en tu radio y a través de iHeartRadio.

Las 5 de la tarde con 45 minutos. Ha llegado el momento de despedirme, pero quiero darte la conclusión del tema. ¿Qué buscas en este momento de tu vida? ¿Realmente qué buscas en una pareja? Es lo que platicamos el día de hoy en Charlando entre Amigas y Amigos. Y mira, a manera de conclusión, a ver, decirte que el amor no se trata de encontrar a alguien perfecto, sino a alguien con quien exista pues esta conexión, este respeto, confianza, la comunicación, la reciprocidad, la lealtad y más cosas que cada uno de ustedes, amigos, me escribió ahí en redes sociales. Porque mira, una relación bonita es aquella donde ambos eligen, se cuidan y pueden crecer juntos sin dejar de ser ellos mismos, sin dejar de ser ustedes mismos. Sigan siendo auténticos, sigan apoyándose y qué bonito es ver una pareja que crece a la par o que se apoyan en los sueños que cada uno tiene. La frase llegadora con amor dice así: no buscas un amor perfecto, busca un amor sincero, donde haya paz, donde haya respeto, reciprocidad y por supuesto ganas de elegirse cada día. ¡Ay, qué bonito, me encantó! Muchísima suerte, las mejores vibras para que llegue esa persona especial a tu vida. Ahora sí me despido, llega mi querida Adriana Erandi contigo en punto de las 6 de la tarde y hasta las 10 de la noche, nuestras horas más románticas. Mañana te espera Lidia Mares en el Morning Show a las 10 de la mañana. 2 de la tarde llega contigo Bellatrix Razo con Panorama Informativo Guanajuato y yo regreso contigo a las 3 de la tarde para seguir charlando entre amigas y amigos. En esta ocasión nos vamos a despedir con Mar Solís y nos deleita Invéntame. Suena en la nueva Amor 103.1, solo música romántica. Soy Cindy Dorantes, recuerda esto. Nunca dejes de creer en la magia del momento. Bonita tarde, hasta mañana. Bye bye.

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